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2: 8 de julio. 1563. En México, el español Francisco de Ibarra funda la aldea de la Nueva Vizcaya, hoy Victoria de Durango, capital del estado de Durango. 1914, las tropas constitucionalistas al mando de Álvaro Obregón y Manuel M. Diegues ingresan a la ciudad de Guadalajara. 1914, se firma el Pacto de Torreón por el que se acuerda que villistas y carrancistas celebren una convención para definir la fecha de las elecciones y formular el programa de gobierno de la revolución. Y 1937, nace Enrique Zapata Ponce, pintor y grabadista, uno de los exponentes contemporáneos del folclore mexicano.
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10: Higinio Moreno Casarrubias. Nació el 11 de enero de 1959. Recibió cursos de vocalización con el profesor Fernando Chávez Ramos. En 1977 se inició como cantante profesional, logrando ser la primera voz de la agrupación Los Pájaros Azules del Perú, con quienes realizó una extensa gira por diversos países del continente. En 1983 tuvo una destacada participación en el concurso nacional Valores Juveniles, con el apoyo del cantautor Joan Sebastián, al darle un tema de su autoría. Hasta la fecha, se presenta en eventos privados y culturales.

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6: ¡No corras! ¡Te vas a caer! ¡No toques eso! ¡Está sucio! ¡Deja! Yo lo hago por ti. Ponte suéter para que no te dé frío.
7: ¿Te suenan esas frases?
6: Tal vez las escuchaste de niño, o tal vez tú mismo las dices ahora como papá o mamá. Nacen del amor, sin duda. Pero la ciencia advierte que cuando el cuidado se convierte en control excesivo, los hijos no crecen más seguros, sino más frágiles.
8: Ahí ponlo donde estaba. Mañana venimos por él.
6: La crianza implica tres cosas fundamentales. Proteger a los hijos para que no corran peligro.
7: Formarlos para que desarrollen habilidades con seguridad y confianza.
6: Y enseñarles a construir relaciones afectivas basadas en el buen trato. Cuando estos elementos funcionan bien, los padres se convierten en la principal figura de apego del niño. Pero cuando el miedo y la ansiedad dominan la relación, aparece la sobreprotección parental. Padres se les conoce como hiperpadres o padres helicóptero porque sobrevuelan constantemente sobre las decisiones y actitudes de sus hijos. Evitan ponerles límites.
7: Les resuelven los problemas.
6: Incluso les hacen la tarea.
7: Responden de inmediato a cada demanda
6: y se sienten tremendamente culpables cuando no pueden evitarles cualquier momento desagradable. Todo por un miedo en el que ven al mundo como un lugar amenazante y quieren librar al niño de toda dificultad. ¿Y qué pasa con esos niños cuando crecen? Las consecuencias son serias y van más allá de lo que uno imagina. Falta de autonomía.
7: Baja autoestima.
6: Miedo constante ante lo desconocido.
7: Una gran necesidad de aprobación para sentirse valiosos.
6: Además, como siempre les resolvieron todo, cuando enfrentan un problema de verdad, tienden a huir o a paralizarse. La lista continúa. Altos niveles de estrés, falta de empatía e incluso conductas antisociales. Es una cadena que empieza en la infancia y puede arrastrarse hasta la vida adulta. El problema de un niño sobreprotegido es que nunca prueba cómo puede volverse independiente y autónomo. Pero hay buenas noticias. La sobreprotección se puede prevenir. Primero, observándote a ti mismo. ¿Tu nivel de estrés o ansiedad está guiando tus decisiones de crianza? Si es así, no dudes en pedir apoyo profesional. Segundo, presta atención a tu hijo. ¿Qué necesita realmente? ¿Protección o espacio para explorar? Identifica sus características, sus fortalezas y lo que de verdad requiere de ti. Tercero, escucha a otros padres. Comparte experiencias. A veces, la mejor guía viene de quien ya transitó ese camino. Y sobre todo, detente y respira antes de actuar. El día a día puede acelerarnos tanto que olvidamos que los hijos necesitan tropezar para aprender a levantarse. Cuidar no es lo mismo que controlar.
7: Amar no es lo mismo que impedir.
6: Los hijos no necesitan un helicóptero que sobrevuele cada paso que dan. Necesitan una base segura desde la cual lanzarse a conocer el mundo, con sus raspones incluidos. Porque un rodillazo raspado se cura con una gasita, pero la falta de autonomía puede doler toda la vida. Con información de la doctora Mariana Gutiérrez Lara, de la Facultad de Psicología de la UNAM. Les saluda Mónica Genis.
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¿Cómo están? Muy buenas tardes a todos ustedes que nos sintonizan a través de Radio y Televisión de Guerrero. En esta tarde ya de miércoles ya 8 de julio del año 2026, te acompañamos a través del 1310 AM. Yo soy David Morales, gracias por acompañarnos.

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2: En el corazón de Guerrero.
3: En el corazón de Guerrero.
2: Donde la plata se funde con la historia, se levanta altiva en cantera rosa. La parroquia de Santa Prisca y San Sebastián en Taxco.
4: Sobre el par de columnas salomónicas que se encuentran en la fachada a la izquierda, estaba el escudo de la Nueva España que después de la independencia fue sustituido por un águila burdamente esculpida pero coronada, representación del Imperio de Iturbide. A la derecha aparece el escudo de armas del arzobispo Rubio y Salinas, que fue quien extendió a Borda la licencia eclesiástica para construir Santa Prisca. En el rincón superior izquierdo de la fachada hay dos angelitos que sostienen un sol, mientras que en el lado derecho otros dos angelitos sostienen una luna. Un cordón que se juzga son perlas, ciñe toda la decoración arquitectónica de la fachada.
2: Parroquia de Santa Prisca y San Sebastián.
3: Un punto de encuentro
2: entre la historia colonial

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1: Las mañanitas de octubre. Desde el primero en la época de los 40s y 50s, jóvenes y adultos taxqueños emprendían el camino hacia el norte, a Tehuilotepec, a Acamixla o el Azul, o bien Arroyo, Cerro Gordo y Taxco el Viejo hacia el sur, procurando llevar solamente limón, sal y cerillos para asegurar un suculento desayuno a base de elote tierno que se recolectaba en los grandes sembradíos de maíz. Tan grandes eran y pocos los paseantes que los dueños no echaban de menos los elotes cortados, de tal manera que la gran mayoría de propietarios llegaron a contemplar con gusto esta costumbre y en muchas ocasiones participaban en ella, ya que con el tiempo muchas familias se organizaban de tal forma que el paseo resultaba todo un desayuno campestre, acompañado con música de tríos y cantantes locales.
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2: Taxqueños ilustres en los siglos 18 y 19.
3: Alfonso Verdugo Aragonés, bautizado probablemente el 11 de abril de 1709 con el nombre de Ildefonso, que se usaba indiferentemente como Alfonso o Alonso, formó parte de la numerosísima prole de don Martín Verdugo Aragonés y doña María de Rivera Ulloa y Taboada. Fue colegial seminarista de San Ildefonso de la capital, en el que comenzó y terminó la carrera de sus estudios con plausibles ventajas y grandes créditos de que dio muestra en la Universidad de Salamanca, donde recibió el grado de doctor en leyes con pública y universal aclamación.
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3: 8 de julio. 1563. En México, el español Francisco de Ibarra funda la aldea de la Nueva Vizcaya, hoy Victoria de Durango, capital del estado de Durango. 1914, las tropas constitucionalistas al mando de Álvaro Obregón y Manuel M. Diéguez ingresan a la ciudad de Guadalajara. 1914, se firma el Pacto de Torreón por el que se acuerda que villistas y carrancistas celebren una convención para definir la fecha de las elecciones y formular el programa de gobierno de la revolución. Y 1937, nace Enrique Zapata Ponce, pintor y grabadista, uno de los exponentes contemporáneos del folclore mexicano.
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3: En el corazón de Guerrero.
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3: Donde la plata se funde con la historia, se levanta altiva en cantera rosa la parroquia de Santa Prisca y San Sebastián en Taxco.
1: Sobre el par de columnas salomónicas que se encuentran en la fachada a la izquierda, estaba el escudo de la Nueva España que después de la independencia fue sustituido por un águila burdamente esculpida pero coronada, representación del Imperio de Iturbide. A la derecha aparece el escudo de armas del arzobispo Rubio y Salinas, que fue quien extendió a Borda la licencia eclesiástica para construir Santa Prisca. En el rincón superior izquierdo de la fachada hay dos angelitos que sostienen un sol, mientras que en el lado derecho otros dos angelitos sostienen una luna. Un cordón que se juzga son perlas, ciñe toda la decoración arquitectónica de la fachada.
3: Parroquia de Santa Prisca y San Sebastián.
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5: El único mundial con tres anfitriones, la Copa Mundial de 2026, será la primera organizada por tres países simultáneamente, México, Estados Unidos y Canadá. También será el primer mundial con 48 selecciones participantes.
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1: Las mañanitas de octubre. Desde el primero en la época de los 40s y 50s, jóvenes y adultos taxqueños emprendían el camino hacia el norte, a Tehuilotepec, a Camixla o el Azul, o bien Arroyo, Cerro Gordo y Taxco el Viejo hacia el sur, procurando llevar solamente limón, sal y cerillos para asegurar un suculento desayuno a base de elote tierno que se recolectaba en los grandes sembradíos de maíz. Tan grandes eran y pocos los paseantes que los dueños no echaban de menos los elotes cortados, de tal manera que la gran mayoría de propietarios llegaron a contemplar con gusto esta costumbre y en muchas ocasiones participaban en ella, ya que con el tiempo muchas familias se organizaban de tal forma que el paseo resultaba todo un desayuno campestre, acompañado con música de tríos y cantantes locales.
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1: Gabriel Moreno.
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1: Nació el 14 de junio de 1954. Su primer maestro de canto fue el profesor Enrique García Chaparro, en la Secundaria Federal Vicente Guerrero, quien le enseñó las primeras notas, vocalización y solfeo. Fue parte del Mariachi Taxco y en el año de 1985 se integró al Mariachi Charros de Morelos, acompañando en sus presentaciones a varios artistas de talla internacional. Ha grabado dos discos en los que ha incluido algunos temas de su autoría.
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1: Taxqueños ilustres en los siglos 18 y 19.
0: Alfonso Verdugo Aragonés, bautizado probablemente el 11 de abril de 1709 con el nombre de Ildefonso, que se usaba indiferentemente como Alfonso o Alonso, formó parte de la numerosísima prole de don Martín Verdugo Aragonés y doña María de Rivera Ulloa y Taboada. Fue colegial seminarista de San Ildefonso de la capital, en el que comenzó y terminó la carrera de sus estudios con plausibles ventajas y grandes créditos de que dio muestra en la Universidad de Salamanca, donde recibió el grado de doctor en leyes con pública y universal aclamación.
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2: Son las 7 ya con 18 minutos en RTG Taxco.

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2: 7:23 en RTG Taxco.

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4: El Maracanazo. En 1950, Brasil organizó el Mundial y solo necesitaba empatar contra Uruguay para ser campeón. Más de 170 mil personas llenaron el estadio Maracaná, pero Uruguay ganó 2-1. La derrota fue tan impactante que todavía se conoce como el Maracanazo.
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6: La fiesta de la Cruz de la Misión. Fue la fiesta más celebrada en Taxco y la pérdida más grande de una costumbre, pues se realizaban en el Cerro de la Misión, lugar en que el pueblo hacía sus días de campo. Tenía su cancha de fútbol y básquetbol, o simplemente convivía con su familia. Es decir, que toda la vida social de los taxqueños se desarrollaba en este cerro. La fiesta de la Cruz de la Misión se llevaba a cabo el 13 de mayo y las calles desde el ex convento se adornaban con milpas y plantas en las paredes y los balcones, así como mantones de manila o rebozos. Y durante dos días había una romería amenizada con música, poesía y canto, además de actos litúrgicos.
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3: Son las 7:36, momento de hacer un breve corte promocional. Es muy, muy corto. Enseguida regresamos con más música a través del 1310 AM. Estamos disfrutando de vinilo en RTG Taxco.
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2: 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Con la naturópata Nelly González.
3: ¿Sabías que hasta los antiguos griegos se infestaron de aftas? Fue Hipócrates, el llamado padre de la medicina, quien en el siglo IV a.C. acuñó el término médico para ellas, estomatitis aftosa. Como tip preventivo, mantenga su boca limpia y sana, cepille y use hilo dental al menos 2 veces al día. Tenga cuidado si muerde constantemente al interior de la mejilla. Enjuague bucal. Mezcle 3 gramos de las siguientes plantas: eucalipto, corteza de encino, sangre de drago, hierba, y con esto se hacen las gárgaras. No coma alimentos condimentados. Si es propenso a las úlceras recurrentes, evite café y goma de mascar y otros irritantes. Ve a su profesional de la salud bucal con regularidad.
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6: Prácticas cuaresmales. Transmitidas oralmente por generaciones hasta los años 60, eran estrictamente cumplidas por los fieles, ya que desde el miércoles de ceniza, día en que se iniciaba la cuaresma, se practicaba el ayuno los miércoles y los viernes de cada semana hasta la terminación de la misma. En algunas familias, las reglas impuestas por sus antecesores hacían que sus miembros se abstuvieran también de asistir a lugares de distracción, y en no pocos casos se limitaban o se suprimían las visitas a familiares y amigos. También era común que radios y fonógrafos enmudecieran en señal de respeto. Durante la cuaresma se acostumbraba a erigir altares en las capillas y en Santa Prisca, adornados con toda clase de flores, entre las que sobresalían las cadenas de clavellinas, así como ramas de dorado trigo, cebada y maíz, formando vistosos arreglos. Complementaban el adorno las velas y la música de las chirimías. Arreglos y música eran costeados por un padrino, quien además mandaba hacer bastones del tipo pastoral, pintados y adornados con flores artificiales y verduras naturales como colecitas, lechugas y rábanos, así como pequeños bules, palomitas talladas de zompantle y campanitas de barro traídas de Taxco el Viejo, decorados finamente con pintura de color brillante.
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8: Son las 7 ya con 42 minutos, 18 antes de finalizar este espacio. Vámonos con esto que es a cargo de los Bee Gees, se llama I Start a Joke. ¿A quién?

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2: 8 de julio. 1563. En México, el español Francisco de Ibarra funda la aldea de la Nueva Vizcaya, hoy Victoria de Durango, capital del estado de Durango. 1914. Las tropas constitucionalistas al mando de Álvaro Obregón y Manuel M. Diéguez ingresan a la ciudad de Guadalajara. 1914. Se firma el Pacto de Torreón, por el que se acuerda que villistas y carrancistas celebren una convención para definir la fecha de las elecciones y formular el programa de gobierno de la revolución. Y 1937, nace Enrique Zapata Ponce, pintor y grabadista, uno de los exponentes contemporáneos del folclore mexicano.
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3: En el corazón de Guerrero.
2: 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La parroquia de Santa Prisca y San Sebastián en Taxco.
1: En el centro de la fachada y sobre la puerta está labrada una gran tiara con las correspondientes llaves de San Pedro, entrelazadas abajo y alrededor la inscripción agregada a la Basílica de San Juan de Letrán. A cada lado de la puerta se ven adornos frutales, especialmente uvas. Sobre el escudo papal, un enorme medallón en relieve con el bautizo de Cristo incrustado en una gran concha que significa la gracia bautismal. Una ventana rodeada de conchas se abre sobre estos relieves y a ambos lados se eleva un par de columnas salomónicas con capiteles corintios y en sus intersticios Santa Prisca a la izquierda y San Sebastián a la derecha, los santos patronos de la iglesia, sobre un grupo de querubines y dentro de un nicho en forma de concha.
2: Parroquia de Santa Prisca y San Sebastián.
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1: Las tablitas enjabonadas. A falta de campo.
2: Ante esta situación, el ejército mexicano acudió, junto con la policía estatal, acudieron al área de Coyuca de Catalán para atender esta, pues, estas denuncias ciudadanas. Y vamos a conocer esta acción que emprendió la autoridad. Vamos a escucharlo.
3: El subsecretario de Desarrollo Político y Social del Gobierno del Estado, Francisco Rodríguez Cisneros, informó que personal del Ejército Mexicano y de la Policía Estatal se trasladó nuevamente a la comunidad de Guaje de Ayala, municipio de Coyuca de Catalán, para verificar las denuncias sobre presuntos ataques con drones difundida en redes sociales. Recordó que hace una semana las fuerzas de seguridad realizaron un recorrido en la zona sin encontrar evidencia de los hechos reportados. Por ello, el funcionario pidió esperar el informe oficial de autoridades de seguridad.
4: El día de hoy, bueno, ya hace una semana subió personal del Ejército Mexicano con la Policía Estatal, hace dos horas también ya están haciendo, están trasladando hacia la población para verificar lo que se está manejando en redes sociales.
3: Agregó que será el personal de seguridad desplegado en la comunidad de Guaje de Ayala el que determine la situación real. RTG Noticias, Felipe Zurita.
2: Mientras tanto, la autoridad continuará, pues, llevando a cabo sus recorridos en esta zona para que la gente esté más tranquila y, pues, se pueda dar con el paradero de los responsables de esta situación. Mientras tanto, vamos ahora a la región norte, donde allá en Iguala, pues, fue asesinado un empresario ferretero.
5: De 12 impactos de bala fue asesinado el empresario ferretero de Iguala, Gerardo Salgado, de 35 años de edad, justo cuando terminó de cerrar su negocio y ya estaba dentro de un auto cuando llegaron sujetos desconocidos y lo acribillaron, quedando su cuerpo en el asiento del copiloto. El asesinato ocurrió en la periférica sur, en la ciudad, hasta donde fue esperado para detonarle las armas de fuego. El joven empresario es muy conocido en la ciudad de Iguala, por lo que hasta el lugar llegaron las autoridades correspondientes para hacer el levantamiento del cuerpo y comenzar con las investigaciones del crimen empresarial. Este asesinato conmocionó al grupo empresarial de la ciudad de Iguala. RTG Noticias, Raimundo Ruiz.
2: Estoy allá en Iguala. Mientras tanto, vamos ahora con esta información del obispo de Chilpancingo, quien pide a las y los aspirantes a la gubernatura de Guerrero a construir, a hacer proyectos de construcción para un estado en paz.
5: El obispo de la diócesis Chilpancingo, Chilapa, José de Jesús González, pidió a los aspirantes al gobierno estatal a que construyan un estado donde termine la violencia e inicie la paz. Destacó que se requiere de aspirantes que estén comprometidos realmente con los guerrerenses y no que se trate solo de intereses personales.
6: Que estén abiertos, ¿verdad?, a los diálogos, que escuchen a las personas y también que puedan hacer sinergia con otros sectores de la sociedad para que podamos entre todos que disminuya, ¿verdad?, la violencia. Guerrero, la parte, pues casi todo Guerrero necesita confianza.
5: Apuntó que es tiempo de cambiar a Guerrero por el bien de la población. RTG Noticias, Raimundo Ruiz.
2: Bueno, y también subrayó que las madres buscadoras merecen todo el respaldo del Estado. Esto es lo que dice al respecto.
5: Las madres buscadoras representan la esperanza y de ellas se muestra el valor que tienen hacia sus familiares, subrayó el obispo de la diócesis Chilpancingo, Chilapa, José de Jesús González, quien estuvo en Taxco para la celebración de primeras comuniones y confirmaciones en el barrio de Guadalupe. Les dijo a las madres buscadoras que cuentan con la diócesis para respaldar sus acciones de búsqueda.
6: No desistan, porque hemos aprendido mucho de las madres buscadoras, sobre todo la esperanza, ¿verdad? La esperanza de encontrar el hijo o encontrar el ser querido, o aunque sea alguna cenicita, algún resto de ellos, que no descansen, ¿verdad? Y que diríamos que cuenten con nosotros, ¿verdad? Cuenten con nosotros, nosotros contamos con ellas también.
5: Pidió a la sociedad apoyarlas y no detener sus acciones que han dado frutos. RTG Noticias, Raimundo Ruiz.
2: Bueno, así las cosas. Vamos ahora con esta información que tiene que ver con las actividades de la gobernadora Evelyn Salgado Pineda. Asistió a la inauguración de la cuarta coordinación del Batallón de Mando Especial de la Guardia Nacional y ahí hizo un reconocimiento a los elementos que trabajan precisamente para garantizar la seguridad en nuestro estado. Vamos con la información de Mar Horacio Ramos.
7: La gobernadora Evelyn Salgado Pineda asistió como invitada especial a la inauguración de la cuarta coordinación de Batallón del Mando Especial de la Guardia Nacional en Acapulco y entregó de manera simbólica las llaves a familias de elementos de esa institución en la unidad habitacional Playa Diamante. En Acapulco, la mandataria estatal reconoció la importante labor de esa institución en el fortalecimiento de la capacidad operativa para garantizar la paz y tranquilidad en el estado de Guerrero.
8: Es un honor acompañar y presenciar la inauguración de un nuevo batallón que viene a fortalecer el enorme trabajo que la Guardia Nacional realiza todos los días en beneficio del pueblo de Guerrero y especialmente de este maravilloso puerto de Acapulco. Nuestro estado ha sido, desde la creación de esta institución hace 7 años, una de las prioridades de atención y operación de la Guardia Nacional, no solo por el nivel de despliegue operativo en las 8 regiones, sino por el compromiso que han demostrado los hombres y las mujeres que le dan vida a esta noble institución.
7: La jefa del Ejecutivo Estatal acompañó al Mando Especial Acapulco a la inauguración de la Unidad Habitacional Guardia Nacional Playa Diamante, donde resaltó el valor y la justicia social para las y los elementos de esta institución. Ante José de Jesús de Lara Ceballos, comandante del Mando Especial en Acapulco, de altos mandos de la Sedena, Marina y del Gabinete de Seguridad Estatal, la gobernadora resaltó la puntual participación de las y los elementos de la Guardia Nacional en las tareas de seguridad en el estado de Guerrero, mismos que se traducen en resultados positivos para la baja de los índices delictivos. RTG Noticias, Mar Horacio Ramos.
2: Vamos a hacer una breve pausa, volvemos en unos instantes.

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13: Muy bien, ya estamos de vuelta. Les recordamos que nos pueden seguir por Facebook, por YouTube. Ya nos pueden seguir por, como RTG Noticias o RTG Radio y Televisión de Guerrero. También nos pueden seguir, nos pueden escuchar, nos pueden ver y pueden leer nuestra información en rtg.com.mx, nuestra página oficial en internet. Vamos con más información. Bueno, colectivo de organizaciones solidarias están pidiendo obras Y bueno, ahí estuvo nuestro compañero Hugo Sandoval y nos explica qué es lo que están solicitando.
2: Con anafres, toldos y preparados para quedarse por varios días en espera de una respuesta a sus peticiones, integrantes del colectivo de organizaciones solidarias del puerto de Acapulco realizaron una protesta en el ayuntamiento. Exigen que la autoridad municipal los dote de servicios públicos e infraestructura en diversas colonias. Prendieron el asador, prepararon agua de sabor y se instalaron para estar por varios días si es que no les dan una respuesta favorable a sus peticiones. La presidenta de este colectivo, Rosario Merlín García, dijo que desde hace años muchas colonias están olvidadas, no cuentan con servicios como agua potable, drenaje o alumbrado público.
6: Venimos preparados y aquí a vivir, aquí hay aire acondicionado porque hace mucha calor allá afuera, pero decirles que Acapulco, el ayuntamiento es casa de todos, bienvenidos todos por el bien de los acapulqueños.
2: Esperan recibir una respuesta favorable a sus peticiones o continuarán con las movilizaciones. Manuel Noriega, La Lente, les ha informado Hugo Sandoval Alcaraz para RTG Noticias.
13: Pues así, ¿no? Con todo y anafre llegaron para exigir pues el cumplimiento de obras que hacen falta en Acapulco. Y bueno, también informarles que protestan trabajadores del ayuntamiento, están pidiendo ayuda por una de sus compañeras que falleció en un incidente. El reporte también de Hugo Sandoval.
2: Trabajadores de Barrido Fino, de la Coordinación de Servicios Públicos Municipales, protestaron en el Ayuntamiento de Acapulco. Exigen que las autoridades le brinden el apoyo a la familia de su compañera fallecida, Ana Mora. Hace un par de días, Ana sufrió un percance automovilístico en Avenida Constituyentes. Fue trasladada al Hospital del Quemado, donde falleció. Los trabajadores denuncian condiciones precarias de trabajo. Sin el apoyo de las autoridades, exigen que le den una beca al hijo de su compañera fallecida, un menor de 10 años.
14: Ella tuvo un accidente y fue en horas de trabajo y no es justo que en el accidente no se haya acercado ni el coordinador ni el jefe operativo. Ya estamos cansados de que siempre se nos vea como los peores. Acuérdense que a raíz de nosotros las calles de Acapulco están limpias, porque nosotros somos los que madrugamos para salir a limpiarlas.
2: Son trabajadores de lista de raya que no cuentan con servicio médico ni prestaciones de ley.
14: Pedimos la destitución del coordinador y del jefe operativo. El coordinador se llama Gustavo Radilla Callado.
2: Manuel Noriega, La Lente, les ha informado Hugo Sandoval Alcaraz para RTG Noticias.
13: A veces a muchos servidores públicos se les olvida eso, que son servidores públicos, que no son dioses, no son los dueños del ayuntamiento, no son los dueños de los puestos, son servidores públicos y tienen que estar en cualquier circunstancia para atender, en este caso, pues este incidente de esta lamentable trabajadora que murió, pues por lo que ya explicó ahí la persona. Y pues, señores servidores públicos, hay que aterrizar, ¿no? Aquí, en el suelo, los pies, no acá arriba en el cielo. O sea, ubíquense, son servidores públicos. Y si no lo saben, tomen un librito de administración pública, caray, pónganse a leer, a ver qué voy a hacer, cuáles son mis facultades. Es increíble que a muchos servidores públicos, pues, se les sube el ego, andan volando. Qué pena, ¿no?, que tengamos este tipo de servidores públicos así en el Ayuntamiento de Acapulco. Y eso, ya hay muchos más, ¿eh? No crean que son los únicos. Piensan que nos hacen un favor, ja, favor. Ya los quiero ver cuando termine la administración. Vamos ahora, ¿cómo esta información? Ah, también allá en Iguala, ¿no? El presidente fue muy, muy estricto en decir que si quieren andar en precampañas y todo eso, tienen que pedir permiso. Nada de andarse saliendo, ¿verdad?, por la tangente. Vamos a escuchar.
15: El presidente municipal de Iguala, Eric Catalán Rendón, advirtió que quienes realicen actos electorales en horarios de oficina de gobierno y sin permiso, sin goce de sueldo, serán sancionados. Aceptó que en esta semana hubo dos personas que solicitaron el permiso correspondiente sin goce de sueldo para realizar las actividades electorales dentro del horario del servicio público.
16: Hasta ahorita hemos tenido dos casos que nos han pedido permiso, sin goce de sueldo, y por supuesto que se los hemos otorgado. Aquí la ley se aplica a pareja, y si alguien no pide permiso o no lo da, por supuesto que lo vamos a dar a conocer y se le va a aplicar el descuento correspondiente, porque una cosa es estar trabajando y otra cosa es hacer partidismo en otro lado, en horarios laborales.
15: Destacó que hay disposiciones que se deben cumplir para no incurrir en alguna irregularidad. RTG Noticias, Raimundo Ruiz.
13: Y la ley es muy clara: si eres servidor público, o renuncias, o sea, es decir, te dedicas a chambear a lo que, para lo que te asignaron, o pides permiso sin goce de salario, o renuncia. Pero quieren, ¿cómo dicen? Comer pinole y chiflar, ¿verdad? Pues sí, está bien chido, ¿no? Cobro mi salario y ando todavía acá en la berraquera política. No, así no es. ¿Por qué? Porque hay que tener, recuerden, ética, valores, principios. Hay que echarle una revisadita a la misión, visión, valores de los gobiernos. Se les olvida, les digo, pues, que luego los servidores públicos se vuelan y andan allá arriba sintiéndose dioses, y ya cuando se caen, ya después andan bailando ahí con el ciudadano para ver si les hacen caso y votan por ellos. Hay que ubicarse, ¿eh? Hay que ubicarse, no hay que enfermarse de poder. Vamos con la Cámara Nacional de Comercio. Bueno, pues le está muy enojada luego de que la Capama pues hizo la advertencia de que va a clausurar a todos los establecimientos que deban el agua. Así lo dicen, y bueno, esto es lo que le responde la Canaco.
17: Ahora sí que aquí se aplica el debo no niego, pago no tengo, pero hay que llegar a un común acuerdo. Así lo dio a conocer justamente el presidente de la Cámara Nacional de Comercio, Servicios Turísticos aquí en el puerto de Acapulco, Alejandro Martínez Sidney, sobre esta amenaza de que Capama podría cerrar algunos negocios por tener adeudos.
18: De verdad que lamento mucho que este cambio pues venga a perjudicar una relación que llevábamos bien con el ayuntamiento. Hoy las nuevas políticas pues no merecen un trato de esta manera las personas que la están pasando mal, porque no hay ventas, porque el ministro es irregular. Sin embargo, pues hay que sumar, no restar. Yo creo que hoy lo que necesita el municipio es una suma de esfuerzos.
17: Esto luego de que en su portal institucional la Comisión de Agua Potable y Alcantarillado del municipio de Acapulco informara de restricciones en el suministro y drenaje a usuarios con adeudos como parte de un operativo del área comercial en zonas donde existe abasto regular, siendo la zona comercial aledaña al Zócalo una de las primeras áreas con estas sanciones en al menos 50 negocios de distintos giros. De acuerdo con el empresario, se buscará un acercamiento con la primera edil porteña Leticia Lozano Zavala en aras de llegar a un acuerdo, y aseguró que esta medida, que calificó como inquisitoria, no la esperaban, puesto que la administración pasada siempre hubo tolerancia y apoyo al empresario para hacer programas de pago.
18: Que hagan una campaña de regularización y no una campaña de terrorismo.
17: Edwin Zárate, imágenes, RTG Noticias, Maui Ortiz.
13: Ah, que con la Capama, a ver. Pues dice que se les van a cortar el agua y ¿y cómo se llama? Y las tuberías del drenaje. Pero si yo pregunto, la Capama, en serio, ¿tienen cara para hacer eso? Porque ni agua hay. Y luego cuando mandan el agua llena de tierra. Y es, ojo, Capama, porque sé que no te gusta que te critiquen. Comisión de Agua Potable, no es Comisión de Agua con Tierra, o Comisión sin Agua Potable, ¿verdad? Para poder exigir también hay que ofrecer el servicio. Ojalá que lleguen a un entendimiento, pero realmente esto es de pena. O sea, okay, la gente no paga, ok, cóbrales, llega a un acuerdo. Pero también, pues tú da el agua. Ahora, ¿cuántos años desde la pandemia no han llevado a su personal a tomar la lectura en las casas? Porque ya se te hizo fácil, Capama, nada más decir, hay una cuota que me vas a pagar mensualmente, haya o no haya agua. Eso es un robo, es un fraude, es un descaro de su parte. Ahí se los dejo. Vamos a la pausa y volvemos, ¿no? Regresamos en unos instantes.

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11: Estamos de vuelta. Gracias por acompañarnos. Gracias a toda la audiencia que nos sigue por los diferentes sistemas de televisión, ya sea señal abierta o vía cable. Muchas gracias también a quienes nos escuchan por las estaciones de radio que están a lo largo del estado. Muchas gracias. Vamos con la siguiente información. Se instalarán nuevos equipos de rayos X en el hospital del IMSS Bienestar, esto en Ometepec.
12: Con el apoyo del gobierno federal y estatal, en el hospital IMSS Bienestar de Ometepec, en las próximas semanas se instalarán nuevos equipos de rayos X que beneficiarán a cientos de ciudadanos de Costa Chica. El área de rayos X del hospital IMSS Bienestar de Ometepec no operaba al 100% debido a que desde hace varios años los aparatos tenían fallas constantes y los pacientes tenían que ir a clínicas particulares. El pasado viernes 13 de julio, Alejandro Sparch, director general del IMSS Bienestar, acompañado de la gobernadora Evelyn Salgado Pineda, a través de un enlace con la presidenta Claudia Sheinbaum, informó de una inversión de 74 millones de pesos en infraestructura y equipamiento en 30 unidades en la Costa Chica. Víctor Manzanares, Romualdo, RTG Noticias.
11: La Secretaría de Marina, en coordinación con personal municipal, brindó atención y resguardo oportuno a una ciudadana de origen estadounidense que se encontraba desde hace 5 días en la isla de La Roqueta en estado de vulnerabilidad. El operativo conjunto se llevó a cabo luego de recibir la solicitud de apoyo por parte de las autoridades de la octava región naval para llevar a cabo este rescate humanitario. Al llegar al área se inició un proceso

0: de localización de la mujer de 36 años de edad proveniente de Atlanta, Georgia, quien informó que estaba en Acapulco en calidad de turista. Elementos de seguridad auxiliaron a la mujer y pues se llevó a cabo el traslado inmediato a un hospital local debido a los síntomas de deshidratación. Después de recibir el alta, intervino el Instituto Nacional de Inmigración en Guerrero y la Embajada de Estados Unidos en México para verificar su estatus migratorio. Así las cosas, ¿no? Bueno, vamos con el tema del... Fue contenido el deslave que se estaba registrando en un predio particular que de la avenida Ruiz Cortines en Acapulco, que lamentablemente pues afectó a otros predios y que ya lo habíamos aquí comentado precisamente aquí en RTG Noticias. Vamos con la información de Maui Ortiz.
1: Este fin de semana, de nueva cuenta, el predio propiedad de un particular ubicado a un costado del Colegio de Bachilleres número 32 sobre la avenida Ruiz Cortines sufrió un deslave más, poniendo en riesgo la construcción de al menos 3 viviendas que colindan a este y del mismo plantel educativo. De acuerdo con Héctor Villanay Jerónimo, director municipal de Bomberos Acapulco, esta situación fue atendida el día lunes en aras de contener otro tipo de laúd de tierra que se pudiera venir abajo.
2: Pues una obra que ya tiene algo de tiempo que se están trabajando, entonces lo que se hizo, se acudió a la coordinación de Protección Civil y Bomberos a hacer lo que era el acordamiento del área. También se revisaron lo que es la parte de bachilleres y la otra casa también.
1: De acuerdo con algunos vecinos de esta colonia Francisco Villa, esta obra desde que se inició presentó distintas irregularidades y originó que la Coordinación de Protección Civil del municipio dictaminara que al menos 3 viviendas ya no pueden ser habitadas por los daños originados en las excavaciones y hasta el momento señalan que no han tenido ningún tipo de indemnización. Edwin Zárate, imágenes, RTG Noticias, Maui Ortiz.
0: Bueno, pues así están, nada más de ver el cerro, ¿no? ¿Cómo está? Híjole, una persona lesionada deja el colapso de un techo de una casa, esto en Tecpan de Galeana. La persona afectada se trata de un adulto mayor que habita pues en este lugar. Vean cómo quedó la casa, completamente pues destruida. De acuerdo con el reporte de la Dirección de Gestión Integral de Riesgos y Protección Civil del municipio de Tecpan, los hechos ocurrieron en la tarde del martes en la colonia El Amate, en la periferia de la ciudad, donde el techo de la casa colapsó y bueno, pues cayó encima de la persona que estamos viendo ahí. Vecinos pidieron apoyo del ayuntamiento para su rescate y poder brindarle los primeros auxilios. Hasta el momento se sabe que el señor está estable, aunque con algunas lesiones leves en un brazo. El personal de rescate realizó labores de remoción, de escombros, de madera, láminas y tejas para dejar pues la casa libre de todos los escombros. Vean cómo pues es una casa muy, muy vulnerable, a pesar de que tiene paredes de tabique. Las vigas son las que estaban ya en muy mal estado, ¿no? Muy mal estado, vean ustedes. Vamos ahora con este rescate de 6 cachorros en situación de calle. Vamos hasta el municipio de Iguala de la Independencia.
3: Apenas con 15 días de nacidos y en la calle fueron rescatados 6 cachorros caninos en Iguala por personal de la Dirección de Atención y Bienestar Animal del Gobierno de Iguala, luego de atender un reporte sobre la presencia de los animales en la vía pública. Todo esto ocurrió en la calle de Pineda 26, en el centro de la ciudad, hasta donde se trasladaron los veterinarios para rescatar a los caninos y al mismo tiempo darles un resguardo, trasladarlos a la clínica veterinaria municipal y hacer la valoración médica integral para determinar las mejores alternativas y garantizar así su alimentación y desarrollo. Los cachorros con edad aproximada de 15 años de nacidos corresponden a 3 hembras y 3 machos. Por su corta edad, necesitan cuidados especiales y seguimiento veterinario para su estado de salud. Al realizarse la recepción de los 6 cachorros en las instalaciones, los médicos veterinarios procedieron a evaluarlos y aplicarles talco antipulgas. Además, se logró contar con el apoyo de una canina nodriza que permitirá reforzar la alimentación de los pequeños mediante la lactancia y contribuir a su recuperación durante esta etapa de crecimiento. RTG Noticias, Raimundo Ruiz.
0: Bueno, de 15 días de nacido estos cachorros. Vamos ahora con esta información, la Dirección de Ecología y Protección al Medio Ambiente de Acapulco logró rescatar un búho joven en el fraccionamiento Mocimba para garantizar pues su protección y conservación. Lo anterior luego de una denuncia a la que acudió personal del Departamento del Bienestar Animal en la calle Loma Bonita, donde se localizó al ejemplar de fauna silvestre, conocido también como tecolote. Tras la revisión de esta dependencia, entregó el ave a la Procuraduría Federal de Protección al Ambiente, autoridad encargada del manejo y protección de especies silvestres, debido a que se trata de un ejemplar que requiere pues de atención especializada, ¿no? Y bueno, lo importante es que lo atendieron y está a salvo. Vamos ahora con ofertan 350 plazas en Feria del Empleo, esto en Iguala de la Independencia.
3: En la explanada del centro de la ciudad de Iguala se llevó a cabo la Feria del Empleo 2026 convocada por el gobierno estatal y federal, donde se ofertaron más de 350 plazas por parte de 20 empresas participantes. Fueron los jóvenes los que acudieron al llamado de esta feria en busca de alguna oportunidad de ingresar al mercado laboral formal.
4: Y que esto nos está permitiendo ofertar en esta Feria de Empleo más de 350 plazas de trabajo para el sector de Iguala. Iguala es uno de ellos, es un mercado laboral emergente y por eso la instrucción que hemos tenido de nuestra gobernadora es de acercar estos servicios y de buscar la vinculación con todos los actores que mueven la economía local.
3: Esta feria duró varias horas hasta donde acudieron decenas de personas en busca de un empleo en Iguala o la zona norte. RTG Noticias, Raimundo Ruiz.
0: Bueno, y la Secretaría de Fomento y Desarrollo Económico lanzó la convocatoria del Programa de Desarrollo Comercial de Productos y Empresas 2026, una estrategia orientada a fortalecer la competitividad de las micro, pequeñas y medianas empresas, así como de personas emprendedoras de las 8 regiones de la entidad. Con una inversión de $1,940,000, la dependencia estatal arrancará este programa y permitirá beneficiar a personas físicas con actividad empresarial y personas morales de los sectores agroindustrial, artesanal, comercial y de servicios. La titular de la Cefodeco, Teodora Ramírez Vega, informó que la convocatoria permanecerá abierta hasta el 26 de julio y explicó que este programa forma parte de la política económica con el propósito de brindar herramientas que contribuyan a consolidar a las empresas, mejorar la competitividad de los productos guerrerenses y ampliar sus oportunidades de comercialización. La funcionaria destacó la riqueza productiva y artesanal de Guerrero, representada por productos como el café, mezcal, mango, coco, miel, jamaica, cacao y limón, además de las artesanías elaboradas en ramas como textiles, alfarería, palma, madera y laca. Hacemos una breve pausa, volvemos en unos instantes.

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0: Muy bien, ya estamos de vuelta. Muchas gracias por seguir con nosotros. Les recuerdo que nos pueden hacer llegar sus mensajes a través de Facebook. Ahí escríbanos, comparta nuestra información, dele like, comente acerca de la información que le estamos presentando y por supuesto que estamos muy pendientes de ello. Promueven el consumo de cacao desde huertos ecológicos, esto en el municipio de Atoyac de Álvarez. Nuestro compañero Francisco Magaña nos informa al respecto.
1: El cultivo y consumo de los derivados del cacao en los últimos años ha incrementado en el municipio de Atoyac como una opción de ingreso para muchas familias. La promotora de este producto, Clemencia Guevara Tejedor, señaló que como parte de la conmemoración del Día Mundial del Cacao, se busca fortalecer su consumo y cultivo de hortalizas y huertos de traspatio porque es un producto de origen prehispánico. Señaló que a través de su huerto se promueve el cultivo del cacao y sus diversas presentaciones, desde bebidas hasta golosinas. En este lugar, ubicado en Atoyac, se hacen visitas guiadas y clases de manera gratuita, principalmente para planteles educativos. Desde Atoyac de Álvarez, para RTG Noticias, Francisco Magaña.
0: Bueno, y piden padres y maestros continuidad educativa en seis centros de atención infantil, esto en la ciudad de Chilpancingo. Vamos hasta la región centro.
2: Docentes, personal educativo y padres de familia de los centros de atención infantil CAI de Guerrero solicitaron a las autoridades educativas federales y estatales no desaparecer y garantizar la continuidad del servicio preescolar en esos planteles donde se brinda atención y educación a niñas y niños desde los 43 días de nacidos. Daliana Jiménez Arellano, representante de los 6 CAIs estatales y 2 federales, informó que la subsecretaría de la Secretaría de Educación Pública, Angélica Juárez Pérez, realizó una visita a la institución y acordó analizar junto con el gobierno del estado la permanencia de este nivel educativo y la asignación de las claves de preescolar.
3: Porque un niño que pasa de inicial puede seguir su siguiente paso en el preescolar en la misma institución educativa.
2: La representante explicó que en la reunión participaron autoridades educativas federales y estatales, entre ellas el secretario de Educación Guerrero, y que los CAI prestan servicio a familias de municipios como Tlapa, Acapulco, Iguala, Zumpango y Chilpancingo. Señaló que esperan una respuesta en los próximos días y advirtió que de no garantizarse la continuidad del preescolar, cientos de niñas y niños verían interrumpida su trayectoria educativa. En tanto, padres de familia reiteraron su petición para que el servicio permanezca en beneficio de la niñez guerrerense. RTG Noticias, Felipe Zurita.
0: Bueno, vamos ahora a San Luis Acatlán, donde pues, se cayeron algunas paredes del teatro al aire libre de este lugar. El reporte con Víctor Manzanares.
4: Por el abandono y falta de mantenimiento en el que se encuentra, colapsaron las paredes del teatro al aire libre de la Escuela Secundaria Justo Sierra del municipio de San Luis Acatlán, en la región Costa Chica. Habitantes de la cabecera municipal denunciaron que por mucho tiempo quedó en el olvido de las autoridades educativas y ahora este inmueble es un peligro para los vecinos, ya que el material que construyeron la barda son de tabla roca. Cabe mencionar que hace años en este lugar solo existía una cancha de básquetbol conocida como la Cancha de Hidalgo, donde los jóvenes practicaban deporte. Hoy en este espacio está en el olvido, por tanto ciudadanos piden a la Escuela Secundaria Justo Sierra ponga en marcha algún proyecto en el que se rehabiliten las áreas afectadas y a la vez se brinde un buen uso en este lugar para que puedan llevarse a cabo actividades diversas y deportivas para los alumnos. Víctor Manzanares, Romualdo, RTG Noticias.
0: Bueno, piden apoyo para la reconstrucción de la parroquia del Carmen. Esto es en los barrios históricos. Esta iglesia que, si no mal recuerdo, es la iglesia que está de piedra, ¿verdad? No solamente le pegó durísimo el huracán Otis, sino también el sismo, ¿no? Los sismos recientes. Vamos con Maui Ortiz, que nos explica más acerca de esta información.
5: Las fiestas patronales de Nuestra Señora del Carmen, que se festeja el 16 de julio como cada año, son recibidos con entusiasmo, sobre todo por la comunidad católica del barrio histórico del Hueso, en la colonia Centro de Acapulco, donde se encuentra la parroquia del Carmen. Desde este martes empezaron las celebraciones en su honor con la participación de la Orquesta Filarmónica de Acapulco.

0: Esta parroquia, ubicada entre las calles Zaragoza e Ignacio Manuel Altamirano, es conocida también como la Iglesia de Piedra. Precisamente por su construcción, sin embargo, ha tenido afectaciones graves por los años, sismos y huracanes. Por ello, parte de lo que se junte de los distintos eventos serán destinados a su remodelación. Nos platicó Jesús Ventura, del comité organizador de estas fiestas.
1: El día sábado tenemos nuestra gran fiesta retro a partir de las 7 de la noche. Tenemos DJ invitados, los cuales son de la época de oro de Acapulco, de diferentes discotecas en las cuales ellos estuvieron laborando.
2: ¿En dónde va a ser este evento?
1: Aquí mismo, en la parroquia, en lo que es la explanada, aquí en la explanada. Exactamente, aquí saliendo de lo que es la iglesia.
0: Así que ya sabe, está invitado a los festejos de Nuestra Señora del Carmen. Todos los días, después de las 6 de la tarde, bailes, música, juegos mecánicos, rifas y mucha diversión para toda la familia. Y por supuesto, el 16 de julio se realizará el recorrido del pendón, el cual partirá de la iglesia de Mocimbá. Edwin Zarat, imágenes, RTG Noticias, Maui Ortiz.
3: Pues si usted desea ayudar, pues ahí está la invitación, ¿no? Digo, si quiere ir a la fiesta retro o a otras actividades, y si no, pues vaya directamente a la iglesia y contribuya. La verdad es que esta iglesia sí resultó seriamente afectada tanto por el huracán Otis como por los sismos, y es una de las iglesias más viejas que tiene Acapulco y los barrios históricos. Vamos con Manuel Nava y la sección Cuestión de Peso. Adelante, Manuel.
4: ¿Cómo les va? ¿Cómo están ustedes? El Banco de Bienestar alerta sobre supuestas llamadas. Cuestión de peso. En fechas recientes, la audiencia nos informó que está recibiendo llamadas de supuestamente el Banco de Bienestar, las cuales no deben atenderse, pues existe el riesgo del robo de los montos de pensión. Se trata de llamadas, mensajes de texto o correos falsos, indicando que se debe actualizar los datos, cambiar el plástico o que existe un depósito retenido. Nunca se debe compartir el NIP, códigos de verificación o datos personales por teléfono, WhatsApp o redes sociales. El banco no hace llamadas para solicitar esta información ni envía enlaces urgentes. Otra posibilidad es que les digan que la cuenta está bloqueada. Esto ocurre al ingresar incorrectamente el NIP en 3 ocasiones consecutivas en el cajero automático y se suspende el acceso a la tarjeta por seguridad. Aunque el bloqueo suele levantarse tras 48 horas, es vital memorizar la clave y evitar adivinarla en el cajero para que no se quede uno sin cobrar la pensión o el apoyo. Las advertencias y alertas emitidas por el Banco del Bienestar son un llamado a proteger el patrimonio y evitar caer en fraudes, robo de identidad o bloqueo de la cuenta. Atender el llamado del Banco de Bienestar es una cuestión de peso. Por el favor de su atención, muchas gracias.
3: Ya nos vamos, gracias por su amable atención. Mañana a las 10 de la mañana los espera Aileen Muñoz con toda la información pues de la mañana, ¿verdad? Para que amanezca bien informado. A las 2 de la tarde Irvin Ávila, a la hora de la comida, ¿verdad? Oye, Irvin Ávila nunca se pone bien con la comida, ¿verdad? ¡Qué barbaridad! Yo los espero a las 8 de la noche con repetición a la medianoche y por supuesto, les vuelvo a repetir, pueden consultar nuestra página web, nuestras cuentas en redes sociales y ahí está toda la información que va transcurriendo a lo largo del día. Gracias, excelente noche.

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2: 8 de julio. 1563. En México, el español Francisco de Ibarra funda la aldea de la Nueva Vizcaya, hoy Victoria de Durango, capital del estado de Durango. 1914. Las tropas constitucionalistas al mando de Álvaro Obregón y Manuel M. Diéguez ingresan a la ciudad de Guadalajara. 1914. Se firma el Pacto de Torreón, por el que se acuerda que villistas y carrancistas celebren una convención para definir la fecha de las elecciones y formular el programa de gobierno de la revolución. Y 1937, nace Enrique Zapata Ponce, pintor y grabadista, uno de los exponentes contemporáneos del folclore mexicano.
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2: En el corazón de Guerrero.
3: En el corazón de Guerrero.
2: Donde la plata se funde con la historia, se levanta altiva en cantera rosa la parroquia de Santa Prisca y San Sebastián en Taxco.
4: En el centro de la fachada y sobre la puerta está labrada una gran tiara con las correspondientes llaves de San Pedro, entrelazadas abajo y alrededor la inscripción agregada a la Basílica de San Juan de Letrán. A cada lado de la puerta se ven adornos frutales, especialmente uvas. Sobre el escudo papal, un enorme medallón en relieve con el bautizo de Cristo incrustado en una gran concha que significa la gracia bautismal. Una ventana rodeada de conchas se abre sobre estos relieves y a ambos lados se eleva un par de columnas salomónicas con capiteles corintios y en sus intersticios Santa Prisca a la izquierda y San Sebastián a la derecha, los santos patronos de la iglesia, sobre un grupo de querubines y dentro de un nicho en forma de concha.
2: Parroquia de Santa Prisca y San Sebastián.
3: Un punto de encuentro
2: entre la historia colonial,

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1: Las tablitas enjabonadas. A falta de campo y jardines para jugar, los niños de Taxco inventaron ese deporte extremo, utilizando un pedazo de madera, el jabón con el que sus mamás lavaban la ropa y las empinadas calles. Así que embadurnando de jabón una parte de la tabla, se sentaban en el lado contrario para lanzarse por las calles más empinadas del pueblo, para deslizarse y adquirir velocidad según la calle elegida. Pues entre más inclinada la calle, más velocidad se adquiría. Este juego se convirtió en deporte extremo al aumentar la cantidad de autos y cuando varios extremistas se lanzaban sobre la calle de Pilita, apostando a cruzar la carretera nacional sin ser arrollados por un automóvil.
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2: ¿Qué tal? Buenas noches, bienvenidos a lo mejor del rock nacional hecho en casa, hecho en México. Esto es rock dedicado para toda la banda que nos está acompañando, de la banda 1310, para toda la banda. Recuerden que este espacio desde la Catedral del Rock Mexicano, Radio Guerrero Taxco, vamos a llevarles más música. Bueno, escuchamos unas rolitas que esperamos les haya gustado, que se llama Hangar Ambulante de Blues Boys. Y ahora nos vamos con la siguiente, con la cual vamos a llevarles algo de esta banda que se llama Tres Vallejo. Antolín Torres nos ofrece esta rolita que la realizó la banda de Ataque 77. Es una cumbia argentina y se llama No Me Arrepiento, a través de Radio Guerrero Taxco.

Esto se llama No me arrepiento, la presencia de la banda de Tres Vallejo a través de Radio Guerrero Taxco. Continuamos con la siguiente rola, la banda de Leyenda Urbana, y esto que nos entregan se llama Nada es igual.

Tristeza Urbana, la rolita se llama Debía Ser Así a través, perdón, Leyenda Urbana, esto que nos entregó se llama ¿Qué nos pasó? Y ahora sí nos vamos con Tristeza Urbana y esto que nos entrega, que esperemos les guste esta rolita a través de esta frecuencia 1310. Bueno, nos vamos con el Cristo Viejo, con la banda de El Fantasma de Canterville.

La rola se llama Cristo Viejo. En esta noche, a través de Radio Guerrero Taxco, nos vamos ahora con la siguiente rola, el Leyenda Urbana, y esto que nos entregan se llama ¿Qué nos pasó?

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3: El 24 de junio, Día de San Juan. Este día en la madrugada, grupos de jóvenes entraban a los patios de las casas a llevarse las macetas con plantas y flores para distribuirlas en todas las fuentes de Taxco, que amanecían bellamente decoradas. Los dueños, conscientes de la costumbre, lo permitían y desde temprano y en unión de su familia salían a la calle en busca de sus macetas. Lo que aparentemente era un robo se convertía en una romería con música de tríos, vueltas al zócalo y una convivencia hasta con poesía y canto alrededor de las fuentes que, además, permitían adornarlas con flores multicolores durante todo el día.
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9: Solamente faltan 17 minutos y estaremos llegando ya a las 10 de la noche. Momento de escuchar al del disco rojo del Tri. Simplemente se llama el disco. Esto se llama Metro Valderas. Una rolita original del maestro Rodrigo González a través de Radio Guerrero Taxco.

Se acabó la presencia de Lira and Roll. Toño Lira nos ha entregado esta rolita y ahora tenemos algo de Perro Callejero. Esto que nos entregan se llama Yo Soy Tu Ángel. Está escuchando el 1310 de Radio Guerrero Taxco. Agradecer que nos estén acompañando en esta noche, disfrutando a lo mejor de el rock nacional.

Yo soy tu ángel, la presencia de la banda de Perro Callejero. Nos vamos a despedir con la siguiente rolita y agradecer que nos hayan acompañado. Esto se llama Nuestro Adiós, la presencia de Destino Perdido.

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3: 8 de julio. 1563. En México, el español Francisco de Ibarra funda la aldea de la Nueva Vizcaya, hoy Victoria de Durango, capital del estado de Durango. 1914, las tropas constitucionalistas al mando de Álvaro Obregón y Manuel M. Diéguez ingresan a la ciudad de Guadalajara. 1914, se firma el Pacto de Torreón por el que se acuerda que villistas y carrancistas celebren una convención para definir la fecha de las elecciones y formular el programa de gobierno de la revolución. En 1937, nace Enrique Zapata Ponce, pintor y grabadista, uno de los exponentes contemporáneos del folclore mexicano.
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1: Escuchamos esta melodía que se llama Frío de Ausencia con Los Chicanos, antes Secreto Callado con Diego Verdaguer, y también la canción Después de Tanto con Napoleón, La Montaña con Roberto Carlos, y ahora tenemos el tema Si Acaso Vuelves. Ellos son Los Freddys.

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2: Tasqueños ilustres en los siglos XVIII y XIX. Doctor José de Oliver, famoso médico de venerables y virtuosas costumbres, tenía el grado de doctor en medicina y publicó un libro acerca de los cometas que se llamaba Disertación sobre los cometas y sus influencias sobre la Tierra, y singularmente sobre el aparecido nuevamente en México, impreso en esta ciudad en 1683.
3: Tasqueños destacados, célebres e importantes en los siglos XVIII y XIX.
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voz de Ana Gabriel, el tema que nos entregó se llama Y Aquí Estoy. Antes escuchamos a Julio Jaramillo con Ódiame y ahora tenemos la siguiente melodía. Es Guadalupe Pineda, el tema se llama Coincidir.

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1: Estamos llegando ya al final de este espacio. Muchas gracias por habernos acompañado. Esto fue Serenata a través de Radio Guerrero Taxco, el programa El Bolero.

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4: 8 de julio. 1563. En México, el español Francisco de Ibarra funda la aldea de la Nueva Vizcaya, hoy Victoria de Durango, capital del estado de Durango. 1914, las tropas constitucionalistas al mando de Álvaro Obregón y Manuel M. Diéguez ingresan a la ciudad de Guadalajara. 1914, se firma el Pacto de Torreón por el que se acuerda que villistas y carrancistas celebren una convención para definir la fecha de las elecciones y formular el programa de gobierno de la revolución. En 1937, nace Enrique Zapata Ponce, pintor y grabadista, uno de los exponentes contemporáneos del folclore mexicano.
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3: ¿De dónde vienes, Gambusino? ¡Ve!

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5: El desfile de los oficios. Cuando no había escuelas superiores o universidades en Taxco, la aspiración máxima era tener un oficio para ganarse honradamente la vida, por lo que hubo tiempos en que los trabajadores no se quedaron atrás y celebraban un día con el desfile de los oficios, en donde se organizaban y participaban herreros, albañiles, carniceros y otros muchos humildes trabajadores que salían orgullosos a desfilar por las calles con sus herramientas e instrumentos de trabajo. Albañiles con cucharas y palas, herreros con marros y arcos que daban demostraciones de cómo era su trabajo. Los más celebrados eran los carniceros y abarroteros, pues llevaban un pequeño carrito exhibiendo cortes de carne y mercancías que repartían entre los asistentes al desfile.
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0: Caprucito, dime, ¿por qué no te gustan las mujeres? A ver.
1: Ay, Chulis, a mí las mujeres fuchis. Para mí no hay como los hombres. Mira, cuando estoy en el cine con Pedro, dicen que me parezco toditito al Monte de Piedad, porque agarro de todo. Ay, qué rico.

0: Y ahora viene lo bueno. Mariquita.
1: Mira, yo no soy mariquita y ni soy maricón. Yo vengo de un planeta que se llama Plutón y allí vivimos puros plutones. Y arriba el Guadalajara.
0: Mariquita.
1: Ay, sí, miren quién me lo dice. Uno que ni picha ni cacha.
0: ¡Sácale!
1: Y agarra el palo para batear. Ay, tú, aprende a mí. Yo soy catcher y cacho de todo lo que me manden. Mira, nosotros jugamos en Morelia y caché puras morelianas. Ay, después fuimos a Puebla y caché puros. ¡Ay, que siga la fiesta!

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Buenos días amigos y amigas. Qué gusto saludarles a través de esta frecuencia 1310 en amplitud modulada. En este maravilloso amanecer, es 9, ya es 9 de julio. Ya transcurrieron 9 días de este mes de julio, 9 de julio del 2026. Ya pasamos de la mitad del año. Bueno, pues ya estamos ya a la mitad del año de este 2026. Nos da muchísimo gusto saludarle a usted que nos acompaña a través de RTG 1310 en amplitud modulada. Para todos nuestros amigos que nos están escuchando, gracias Señor por esta oportunidad que nos das, por la oportunidad de vivir un día más, de estar en este día, de tener pues la oportunidad de estar con nuestro auditorio, por el regalo de la salud, por el regalo de la vida y por el regalo de este maravilloso día 9 de julio del 2026. Estamos transmitiendo totalmente en vivo desde la histórica ex Hacienda El Chorrillo Casa Gallo en Taxco de Alarcón, Guerrero, México. Para todos nuestros amigos que nos acompañan en esta mañana, quédese con nosotros. Ya estamos en Buenos Días, Taxco.

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1: Continuamos, continuamos con ustedes, amigos, amigas. Gracias por estarnos escuchando a través de RTG 1310, Experiencia Radiofónica Total. Vámonos con música. Y bueno, pues vamos con algo que tenemos preparado. Saludos para la señora Gloria Sotelo, nos está escuchando allá en Agua Blanca. De parte de su hijo Manuel, ya nos llamó su hijo Manuel. Enseguida le vamos a poner la canción de Hoy le hablo a diario para doña Gloria allá en Agua Blanca. ¡Vamos con música!

De las canciones, de los siempre alegres, de los siempre alegres de Terán. Bueno, pues aquí está ya este tema. Se llama Una viuda con dinero. Los alegres, alegres de Terán.

Saludos, saludos allá en el Azul Guerrero. Gracias por estarnos escuchando. Les saludamos con mucho gusto. Saludos también para Ángel Ortiz y para Leo Tapia allá en Chicago, Illinois. Bueno, pues les mandamos saludos muy especiales para Manuel allá en Tijuana, Baja California. Saludos, saludos. Gracias por estar con nosotros.

Saludos, señora Gloria Sotelo, allá en Agua Blanca. Nos está escuchando doña Gloria Sotelo de parte de su hijo Manuel. Manuel nos escucha allá en Tijuana y le manda saludos a su mamá en el barrio de Agua Blanca, en esta ciudad de Taxco. Aquí está el tema que, bueno, pues es una canción para reflexionar, una canción que tiene mucho, mucho que aprenderle a esta canción y se llama Hoy le hablo a diario, los Tigres, Tigres del Norte. Buenos días, Taxco.

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0: La puerta está cerrada, lo sabes. Pero algo adentro te dice que la revises una vez más.
1: Y otra, y otra.
0: Saludas a alguien y de inmediato necesitas lavarte las manos. Bajas las escaleras contando cada peldaño.
1: Y si pierdes la cuenta, regresas al primero.
0: No es manía, no es exageración.
1: Es un trastorno real que afecta a millones de personas.
0: Y la ciencia acaba de descubrir que parte de la respuesta está en tus genes. El trastorno obsesivo compulsivo, conocido como TOC, no es un sentimiento pasajero ni una simple costumbre. Es una enfermedad mental que, según la Secretaría de Salud, afecta entre el 1 y el 5% de la población en México. Quienes lo padecen experimentan obsesiones, ideas o imágenes que aparecen una y otra vez en la mente sin ser invitadas, generando una ansiedad enorme. Para calmar esa angustia, la persona recurre a compulsiones, rituales como lavarse las manos durante largos periodos,
1: contar patrones,
0: acomodar objetos siempre de la misma manera o seguir rutinas inquebrantables. La persona sabe que esos pensamientos no tienen lógica, pero no puede detenerlos. Durante mucho tiempo, se creyó que el TOC era solo consecuencia de traumas infantiles o de la educación, pero la genética tenía algo que decir. En un estudio colosal, más de 200 investigadores de todo el mundo analizaron el ADN de más de 50.000 personas con TOC y lo compararon con el de más de 2 millones de personas sanas. El resultado: identificaron 30 regiones del genoma y 25 genes clave
1: relacionados con el trastorno.
0: Estos genes están vinculados a circuitos cerebrales que controlan la planificación, la toma de decisiones y la regulación de emociones. Es decir, el TOC no es un capricho, tiene raíces biológicas profundas, escritas en nuestro ADN. Además, la investigación publicada en la prestigiosa revista Nature Genetics reveló que algunos de estos genes también están relacionados con otros trastornos,
1: como la anorexia nerviosa, la ansiedad y la depresión,
0: lo que abre la puerta a tratamientos más precisos en el futuro. La buena noticia es que el TOC tiene tratamiento. Combina fármacos con una terapia llamada exposición con prevención de respuesta. El terapeuta expone al paciente a aquello que desencadena sus obsesiones. Y poco a poco, la persona aprende a tolerar la angustia sin recurrir a sus rituales. No se trata de dejar de sentir, sino de aprender a no dejarse atrapar. Si conoces a alguien que revisa la puerta 5 veces,
1: que se lava las manos hasta que la piel le arde,
0: que cuenta cada paso como si la vida dependiera de ello, no te burles, no lo minimices. Puede ser TOC. Y hoy, la ciencia nos confirma que tiene raíces genéticas, tiene nombre y, sobre todo, tiene solución. Porque el primer paso para sanar es entender que no estás mal. Tu cerebro solo necesita un poco de ayuda. Con información del doctor Humberto Nicolini Sánchez, del Instituto Nacional de Medicina Genómica. Un guión de Leonardo Santiago, con información del portal Ciencia UNAM. Les saluda Mónica Genis.

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13: Se cree que Isidoro Vicente de Balbás construyó los altares y probablemente este Balbás fue hijo de Jerónimo de Balbás, quien introdujo el estilo churrigueresco en México. En los archivos parroquiales aparece que vivió en Taxco varios años y registró a 3 hijos. Durante un periodo de más de 10 años, otros 2 nombres ligados a Santa Prisca son el maestro de Alba y el de Don Silvestre. Ambos se mencionan en documentos de la época, pero no consta que ellos hayan sido los que tallaron y doraron la madera.
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0: tabasqueños ilustres en los siglos XVIII y XIX.
1: Doctor José Joaquín Verdugo Rivera Ulloa y Taboada. Hijo de don Martín Verdugo Aragonés y de doña María de Rivera, y por lo tanto, cuñado de los señores Borda, don Francisco y don José, y tío del doctor don Manuel de la Borda. Nació el 6 de marzo de 1708, comenzó sus estudios en 1720 en el Colegio de San Ildefonso, donde cursó por 11 años con gran éxito en gramática latina, filosofía y cánones. Inmediatamente recibió las Sagradas Órdenes en 1731. Fue cura en Taxco, donde desempeñó el curato por su majestad, y fue además juez eclesiástico, visitador de testamentos y obras pías y comisario del Santo Oficio. Murió el 29 de septiembre de 1768.
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3: Las mañanitas de octubre. Desde el primero en la época de los 40s y 50s, jóvenes y adultos taxqueños emprendían el camino hacia el norte, a Tehuilotepec, a Camixla o el Azul, o bien Arroyo, Cerro Gordo y Taxco el Viejo hacia el sur, procurando llevar solamente limón, sal y cerillos para asegurar un suculento desayuno a base de elote tierno que se recolectaba en los grandes sembradíos de maíz. Tan grandes eran y pocos los paseantes que los dueños no echaban de menos los elotes cortados, de tal manera que la gran mayoría de propietarios llegaron a contemplar con gusto esta costumbre y en muchas ocasiones participaban en ella, ya que con el tiempo muchas familias se organizaban de tal forma que el paseo resultaba todo un desayuno campestre, acompañado con música de tríos y cantantes locales.
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3: Las pechugas son un pan dulce tradicional y emblemático de esta ciudad, caracterizado por su forma similar a un bolillo, elaboradas con masa de mantequilla, horneadas en horno de barro y reconocidas por ser la especialidad en panaderías como La Española, donde fueron creadas por don Miguel Carvajal y Carlos Loza Rodríguez. Son esponjosas, con una costra dorada y una hendidura en el centro, ideales para acompañar con café.
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Quédese con nosotros, con ese tema finalizamos. Buenos días, Taxco. Enseguida ya tendremos el programa Los Pequeños Guerreros. Ya llegó Rafa Rogel para conducir este programa. Y bueno, pues enseguida tendremos ese espacio, ese programa, Los Pequeños Guerreros. Con ese tema finalizamos. Buenos días, Taxco. Quédese con nosotros, aquí tenemos la mejor programación.

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3: Estas son las celebraciones y los eventos históricos registrados en un día como hoy.
4: 9 de julio. 1877, muere en Tecpan, Guerrero, el general Juan B. Verdeja. Sirvió a la patria combatiendo en las guerras de intervención contra Estados Unidos en 1847 y contra Francia y el Imperio posteriormente. 1887, nace Saturnino Herrán, destacado pintor mexicano de la fase denominada indigenismo, aunque también se le considera como seguidor del modernismo pictórico e iniciador del muralismo. 1894, muere Juventino Rosas, músico y compositor guanajuatense, autor del vals Sobre las Olas. 1935, nace Mercedes Sosa, cantante argentina conocida como la voz de América Latina. 1955, muere Adolfo de la Huerta, presidente interino de México de 1920. Y 2011, muere Facundo Cabral, cantautor, poeta, escritor y filósofo argentino, considerado entre los 15 mejores cantautores en la lengua castellana de la historia.
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Pequeños guerreros, muy buenos días. ¿Qué tal? Qué gusto saludarles. ¿Cómo están? Ay, un día un poco frío, poco fresco. A pesar de que hay mucha luz, está muy despejado el cielo, está muy bonito el día, hay mucho sol, se ve maravillosa la ciudad, verde, y entonces también se siente un poco de fresco. Como son las mañanas en esta ciudad, de verdad que nos da mucho gusto poder disfrutar junto con ustedes la mañana del jueves 9 de julio del año 2026 en los pequeños guerreros de Radio Guerrero Taxco 1310, amplitud modulada en su radio y nuestra página en internet www.rtg.com.mx. Que tengan un maravilloso día. Yo creo que ya no van a la escuela, ¿verdad? Porque ya están ahora las clausuras de las secundarias. Ya poco a poco vienen como en escalada los de primaria, jardín, y ahora las de secundaria, preparatoria también. Ya muchos hicieron su clausura. Entonces estamos ya a un pasito ya solamente para irnos de vacaciones y darle adiós, finalización a este ciclo escolar 2025-2026. En este 9 de julio queremos felicitar a quienes llevan por nombre Nicolás, Verónica y José. Es el santoral que corresponde a esta fecha. Reciban un enorme abrazo para todos aquellos que cumplen años o festejan su santo. Es Nicolás, Verónica y José, el santoral que marca el calendario en este día, pero además también que sea extensiva la felicitación para todos los pequeños guerreros que hoy celebran, hoy festejan algún acontecimiento muy importante. Son las 7 de la mañana con 13 minutos. No les voy a decir que se den prisa para llegar a la escuela porque todo ahora es tranquilo. Para nada más vamos a hacer algunas actividades pendientes a la escuela, llegamos un poquito más tarde, en fin, cada uno tiene ya sus propias acciones o actividades previo a la conclusión de este fin de curso. Oigan, ¿cuáles son de las cosas que no les gustan a ustedes? Hay algunas cosas que definitivamente no les gusten. Hay un tema que casi a nadie le gusta, pero que es importante también abordarlo, y es lo que vamos a platicar con ustedes en esta mañana. ¿A ti qué no te gusta? Hay algunos que les dicen, es que a mí no me gusta la cebolla picada, a mí no me gusta el limón, por ejemplo, a mí no me gusta, no sé, hay temas que no nos gustan. A algunos no les gustan las inyecciones. Creo que a casi todos no nos gustan las inyecciones. Hay algunos pequeños guerreros o pequeñas guerreras que le tienen pavor a las inyecciones, ¿cierto o no? Pueden darnos jarabe, hacemos gestos, lo que ustedes quieran cuando nos enfermamos, pero o tomar pastillas que nos cuesta trabajo pasarlas, pero que nos pongan inyecciones, ahí si no, no le entramos, como dicen los nuevos, la nueva generación. Pues las inyecciones, déjenme comentarles, que son como un escudo mágico y un entrenamiento para el cuerpo. Funcionan como un superpoder que ayuda a tus defensas a recordar cómo vencer a los gérmenes antes de que te enfermes. Aunque el piquete dura apenas unos segundos, ese pequeño esfuerzo te protege por mucho tiempo. A nadie le gusta sentir dolor, por lo que es normal que los piquetes te pongan nervioso o nerviosa. Sin embargo, existen trucos de superhéroes que puedes usar al momento de tu visita al médico. Muchas veces nos ponen la inyección, el medicamento para aliviarnos de algún malestar, de alguna enfermedad, y nos tienen que poner la una inyección o también una vacuna incluso. O a veces nos tienen que sacar también sangre para hacernos algún estudio de sangre
nos meten la aguja y sale la sangre, vemos la sangre y nos empezamos a sentir un poco mareados y un poco pues con miedo, ¿no? Con dolor. Son las 7 de la mañana con 16 minutos. Vamos a pedirle a Fausto Bautista esta mañana que nos mande a esta canción que se llama La Colita Es Mía, con el grupo Triqui Triqui en Los Pequeños Guerreros.

7 de la mañana con 19 minutos. 7 de la mañana con 19 minutos. Oigan, ¿hoy qué van a hacer? Vamos a empezar a prepararnos para algún curso de verano. Hay que, si hay posibilidades de pagar un curso de verano para estas vacaciones, sería genial, sería muy padre que puedas convivir con otros niños y también hacer actividades diferente a la escuela, o también buscar en la biblioteca que está cerca de tu casa, o algún centro educativo que muchas veces dan cursos de verano de manera gratuita. Entonces hay que buscar alguna actividad para poder aprender más, desarrollar nuestras habilidades y también compartir y convivir con más niños y no estar pegados en la televisión o en el celular o en la tecnología. Hay que distraernos y también socializar, y eso nos va a ayudar de mucho. 7 de la mañana con 21 minutos. Oigan, continuamos con este tema de las inyecciones, porque para algunas personas, hasta mencionar, con el simple hecho de mencionar la posibilidad de una inyección para hacerles sentir escalofríos, llegado el momento, crece la tensión. Sienten que su pulso se acelera, los domina la angustia y el temor al dolor o a una lesión, al punto de sufrir un ataque de pánico o incluso hasta un desmayo. ¿Saben cómo se llama este miedo a las inyecciones? Hay un nombre, tiene un nombre. Se llama tripanofobia. La tripanofobia, o el temor a las inyecciones, es una de las fobias más comunes, calculándose que cerca del 10% de la población la padece en algún grado. Sus primeros síntomas se manifiestan a los 5 años de edad. Este miedo, esta palabra hay que tenerla presente. Este miedo a las inyecciones, a las agujas, se llama tripanofobia, que es el temor a las inyecciones. Este problema de miedo a las inyecciones se debe a malas experiencias vividas en la niñez, las cuales incuban un terror inconsciente cuando somos adultos. Muchas veces una experiencia desde pequeños nos deja marcados, y por eso a los adultos de repente les sigue dando un poco de miedo, un poco de temor, el hecho de aplicarse una inyección. El miedo a inyectarse surge desde pequeños, cuando algunas mamás o abuelas inculcan la idea errónea de que una inyección es dolorosa. Además, también se acostumbra a amenazar con inyecciones como una medida de castigo. Es muy correcto. Los papás, muchas ocasiones, tenemos la culpa de que los pequeños guerreros tengan miedo a las inyecciones. ¿Por qué le decimos? Si no te portas bien, le voy a decir al doctor que te ponga una inyección. ¿Cierto o no? O los amenazamos. Si no te tomas la medicina, entonces le voy a decir al doctor que te ponga mejor una inyección. Porque le hacemos creer que es peor todavía esa sensación. Entonces debemos de evitar estas amenazas en los pequeños guerreros. Pero independientemente de cómo hayan surgido, en donde son una herramienta médica cada vez más común, ¿cómo podemos hacer para controlar nuestro miedo irracional a ser inyectados? En niños, jamás amenaces a tu hijo con inyecciones como castigo. Además de explicarles por qué es bueno que reciba una inyección, una técnica recomendada especialmente en niños muy pequeños es ensayar el procedimiento en casa usando un muñeco. Así sabrá en qué consiste y qué es lo que sucederá.
Entonces, los amenazamos que les van a poner una inyección. Entonces, ellos no saben qué va a pasar y pues se espantan demasiado. Van al ver al doctor e inmediatamente piensan que le va a poner una inyección, y muchas veces sin saber que es una inyección, y por eso empiezan a llorar mucho los pequeños guerreros. Por ningún motivo se debe llevar el niño engañado, haciéndole creer que va a otro lugar. Ello minará la confianza en sus padres o familia. Nunca le digan, voy a llevarte a tal lugar, y resulta que lo llevan al doctor. Entonces, mejor siempre hay que tener comunicación y hay que decirle, mira, te vamos a llevar al doctor, es muy posible que te den algunas inyecciones, pero ten presente que es para tu salud. Nunca engañarlo y decirle, te voy a llevar al parque, y resulta que lo llevan al doctor. Entonces, el propio niño va a ir perdiendo la confianza de los papás. Permítele al pequeño guerrero elegir en qué brazo o lugar quiere recibir la jeringa, o si prefiere o no tomar tu mano. Estas pequeñas decisiones le ayudarán a sentir que tiene parte del control de la situación. Así que cuando le vayan a poner la inyección, sea en la pompita, agárrenlo de la mano, o en el brazo también sujétenlo de la mano, y esto les va a ayudar a mantener, a hacer creer que ellos mantienen el control. Mantén en todo momento la calma. Los niños son muy sensibles al temor o la atención de los adultos, sobre todo si son sus padres. Si es posible, ofrécete para recibir una inyección previa, así podrás demostrarle que no hay nada que temer. Otra técnica recomendada es distraerlo. Mientras lo están inyectando, puedes invitarlo a cantar, mirar un dibujo, aprender los números, escuchar o contar chistes u otras actividades que no le hagan pensar en la jeringa. No sobreprotejas al niño. Si lo consientes mucho o le haces comentarios como ¡ay, pobrecito!, le estarás dando más importancia a la experiencia y lo harás sentir inseguro para la siguiente oportunidad. Entonces, en lugar de decirle, ¡ay, pobrecito!, no, dígale, él es un superhéroe, porque te dejaste poner la inyección y cada vez vas a ser más fuerte como para lograr ser como los grandes superhéroes. Nunca menosprecies el temor o dolor que puede sentir un niño. Tampoco hagas comentarios negativos sobre su miedo como, si no es nada. O sea, siempre decimos eso, ¡ay, eres bien chillón! Si no pasó nada, ¿no? No seas infantil. No te hagas el tonto. ¿Qué van a pensar de ti? Pareces una niñita. Tu hermano fue mucho más valiente. O mira ese niño, es mucho más pequeño y no llora. Y se porta mucho mejor que tú. Esos comentarios provocan un sentimiento con el niño de menosprecio y no es correcto, pues, ni mucho menos compararlo. Al salir del doctor, escucha lo que el niño tenga que decirte. Es importante que pueda externalizar sus sentimientos y sentirse comprendido. Tienes que hacerlo sentir así, comprendido. Pregúntale, ¿cómo te sientes? ¿Cómo te sientes de esta inyección, de esta experiencia? Y darle mucha confianza. Eso es, creo, muy fundamental para que no le tengan miedo a las inyecciones los pequeños guerreros. Son las 7 de la mañana con 28 minutos. Nos tenemos que ir. Gracias por habernos acompañado. Sean felices. Disfruten cada instante de su vida. Saludos a Silvia Sotelo y a Don Tino en la comunidad de Tehuilotepec. Gracias, Fausto Bautista, por tu apoyo en la consola de Radio Guerrero Taxco. Nos vamos a ir con esta canción. Se llama Me Van a Inyectar con el Mundo Jojoy. Soy Rafael Rogel y no me resta más que decirles, simple y sencillamente, adiós.

0: 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Tú puedes.
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7: ¿Sabías que el agua fluorada reduce sorprendentemente el riesgo de la caída de dientes? 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
2: Oceánico, es decir, es una interacción entre la atmósfera y el océano que se presenta regularmente entre cada 2 y 7 años, es decir, es un evento que es cíclico y justo es lo que estoy mostrando con esta gráfica. Tiene una fase que se conoce que es cálida, que se le conoce el evento del Niño, y tiene su contraparte que es cuando la temperatura del mar es más fría y se conoce como el fenómeno de la Niña. Y pueden ver que realmente desde los años 90 esta línea de tiempo nos dice cómo se ha comportado este evento. Y hay varias categorías. Está el niño débil, el niño moderado, el fuerte y el muy fuerte. Y esto depende qué tanto sube la temperatura del mar en la región del Pacífico Ecuatorial. Esta es una animación. El año pasado estábamos en un evento de la Niña, por eso se ven colores azules. Quiere decir que la temperatura del mar era relativamente más baja en el Pacífico, pero se ha estado calentando, lo vamos a ver más adelante. Y lo que ha hecho muy mediático este evento del Niño justo es que únicamente hemos tenido 3 eventos o 4 eventos muy fuertes, es decir, de Niño muy fuerte, en el 82-83, en el 97-98, en el 2015-2016, e hipotéticamente estamos pronosticando que este año se presente nuevamente esta condición. Ahora, el clima ha ido cambiando, digamos que no todos los fenómenos del Niño se comportan igual. ¿Por qué? Porque la tendencia global es que la temperatura ha ido aumentando. Pero podemos ver que estos episodios pues son cíclicos. La siguiente, por favor. Ahora, esta región de los

por lo menos desde los últimos 2 meses, una tendencia que está subiendo la temperatura en esta región que se conoce como Niño 3.4. Entonces, es consistente este calentamiento ya desde hace varios meses. Por eso es que ahorita ya se están presentando las condiciones del Niño, así se dice. La gráfica de abajo, lo que vemos es la temperatura promedio del mar justo en esa región del cuadrado morado. Entonces, podemos ver que, por ejemplo, en el 2015-2016 estábamos alcanzando valores de 29.4 grados Celsius en la superficie del mar, y luego vemos estos eventos fríos, y lo que está en gris son condiciones neutras, quiere decir que la temperatura se mantiene bajo su promedio. Entonces, podemos ver cómo va oscilando, pero lo que quiero que vean es la última barra, porque justo estamos ya en 29.2 grados Celsius y el máximo que se ha tenido, el de la serie de tiempo, por lo menos, es de noviembre del 2015. Entonces, ya estamos a prácticamente 0.2 grados Celsius de alcanzar este valor máximo, lo que es consistente con un evento de Niño que se está formando muy fuerte. Siguiente, por favor. Ahora, si lo vemos graficado, podemos ver que veníamos de un escenario relativamente frío, es decir, aquí está el cero, quiere decir que la temperatura es normal. Si estamos en menos 5, está más frío, y veníamos de un año frío el año pasado, y comenzamos a ver cómo a partir del 2026 comienza a calentarse la superficie del mar, y ahorita tenemos el último registro de junio, porque julio apenas está corriendo. Entonces, podemos ver que ya cruzamos la línea donde se establece el Niño, y las proyecciones son de que sí pudiéramos llegar justo a rebasar la línea del Niño muy fuerte, o al menos estar muy cercano. Esto es lo que ha sido muy mediático. Estamos esperando que con esta tendencia, justo en el pico de la temporada de lluvias, septiembre, octubre, estemos alcanzando ya la fase de Niño muy fuerte, y el pico lo vamos a estar alcanzando por ahí de diciembre. Es decir, es un evento que es muy largo. Por eso, si veían en la gráfica, se dice como Niño 82-83, este sería el Niño 2026-2027, porque va a abarcar toda la temporada de lluvias, todo el verano, todo el invierno, toda la primavera del 27, y después ya comenzará a disiparse. Entonces, vamos a estar hablando mucho del Niño durante todo este tiempo. Ahora, si lo vemos en términos de probabilidad, podemos ver que ya todos los trimestres prácticamente están entre el 97 y el 100% de probabilidad de que se establezca, es decir, es casi inminente. Y lo que hay que ver es que justo para el trimestre de noviembre, diciembre y enero, vemos que esta línea en color rojo nos indica que ya hay un 63% de probabilidad de que sea un Niño muy fuerte. Entonces, eso es lo que tenemos que tomar en cuenta, y por eso es que ha sido muy mediático. Siguiente, por favor. Los impactos del Niño. Tiene muchos impactos realmente a nivel global, porque es un evento muy grande a nivel de escala, en tiempo y en espacio. Entonces, el primer evento que se ve relacionado a los efectos del Niño es la actividad ciclónica. Si estamos considerando que las temperaturas del Océano Pacífico van a ser mucho más cálidas, esto es combustible para los ciclones tropicales, y por eso es que estamos pronosticando, o hay una correlación directa entre la cantidad de ciclones tropicales que hay en el Pacífico. Si está más cálido, vamos a tener más huracanes en el Océano Pacífico, pero esto ocasiona que los vientos del Caribe sean muy intensos, y por eso la cantidad de ciclones tropicales aquí baja. Entonces, vamos a ver que va a estar mucho más activo el Pacífico, al menos es el pronóstico. Recordemos que estamos pronosticando que para este año vamos a tener entre 18 y 21 ciclones tropicales en el Océano Pacífico, únicamente llevamos 4, y en el Atlántico entre 11 y 15 llevamos 1, pero si comparamos con otros años, pues si este 18 a 21 sí está por arriba de los demás, es decir, va a ser un año muy activo. Ahora, no quiere decir que todos estos ciclones van a entrar al país, simplemente que vamos a tener mayor frecuencia de formación, pero muchos se van a alejar de la costa, otros probablemente se acerquen. Entonces, no se puede decir en este momento cuánto nos van a impactar en México, sino que simplemente va a ser mucho más activo. Siguiente, por favor. Este es un modelo conceptual de qué es lo que ocurre cuando se presenta un evento del Niño en México. Lo primero que vamos a ver es, para mayo, octubre, es decir, el verano, estamos esperando que sean condiciones relativamente más secas en el centro del país y hacia el sureste. No quiere decir que no va a llover, justo está lloviendo. Lo que quiere decir es que va a llover por abajo del promedio, o podría llover por abajo del promedio. Como les comentaba, no todos los eventos del Niño son iguales. Entonces, es la importancia de estar monitoreando constantemente cómo se va comportando. Ahora, para el invierno, el periodo de noviembre-abril, estamos esperando que sea bastante húmedo el norte de México, desde Baja California, Sonora, Chihuahua, etcétera, toda la frontera del norte del México.

0: El país va a estar muy lluviosa durante el invierno. ¿Esto qué quiere decir? Que vamos a tener más frentes fríos, más tormentas invernales. También hay se mueve la corriente en chorro hacia el sur y genera más ríos atmosféricos, que al final de cuentas es más lluvia para la parte norte de México, pero en el invierno. Entonces hay que tomarlo en cuenta porque este es el escenario para México. Siguiente, por favor. Si lo vemos en una línea de tiempo, ¿qué esperaríamos? No voy a leer todo porque es muy extenso, pero básicamente durante el mes de julio y agosto estamos previendo que la cantidad de lluvia a nivel nacional comience a ir a la baja. No va a dejar de llover, repito, pero va a llover un poquito menos del promedio, sobre todo en el norte, en el noreste, sur y sureste. Ya para septiembre y octubre esperamos que las lluvias regresen, nuevamente recordemos que septiembre es el mes con mayor actividad ciclónica. Y en octubre pues ya comenzamos a tener la interacción con los frentes fríos, pero también estaríamos con lluvias por arriba del normal, sobre todo en el noroeste de México. Ya para noviembre, diciembre y enero vamos a tener más frentes fríos, vamos a tener condiciones lluviosas en el norte del país. Y para el siguiente año, ojo, porque hay que tenerlo en consideración, normalmente si deja de llover, digamos, o llueve un poco menos en el verano, el siguiente año podríamos tener temperaturas más altas en la primavera. Entonces, seguramente podríamos ver más ondas de calor, que si hay más ondas de calor se relaciona con más incendios forestales y con problemas en la calidad del aire en las ciudades, ¿sí? Entonces, hay que tenerlo en cuenta porque el primavera del próximo año podría ser muy calurosa. Siguiente, por favor. Este es en forma de mapa. Este es para el mes de julio, justo lo que veíamos. Lo que está en color café, llueve ligeramente, llueve por abajo el promedio. Lo que está en color blanco quiere decir que llueve normal, y lo que está en color verde, que llueve por arriba del promedio. Entonces, julio, vamos a ver una disminución en la lluvia en el noreste de México. Siguiente. Agosto, nuevamente lluvias por debajo del promedio en estas regiones. El monzón muy activo, lluvias por arriba del promedio. Perdón, se me está yendo la voz. Siguiente. Y septiembre, todo el mapa en blanco, quiere decir que llueve el promedio. ¿Sí? Entonces, este es el escenario que tenemos de pronóstico para los siguientes meses. Ese es cuanto, Presidenta.
1: Perdón. Muchas gracias. Gracias. Laura. Gracias,
2: Presidenta. ¿Qué pasó? Sí, por favor. Muchas gracias. Muchas gracias, Presidenta. Con su permiso, muy buen día para todos y para todas. Por instrucciones de la Presidenta de México, vamos a presentar a ustedes algunas acciones que realizamos de manera cotidiana y a lo largo del año por parte de materia de protección civil en la prevención, preparación y acciones de atención de emergencia durante toda la temporada de lluvias y ciclones y atendiendo las recomendaciones y pronósticos que nos otorga el Servicio Meteorológico Nacional. Damos inicio, por favor. Uno de los temas más relevantes es la comunicación directa que tenemos todos los días, varias veces al día. Tenemos una comunicación con nuestro director general del Servicio Meteorológico Nacional, nuestro compañero Fabián, quien nos mantiene informados de los pronósticos al día, y nosotros a su vez informamos a la población a través de las redes sociales, a los titulares de protección civil de las 32 entidades federativas y a todas las instituciones o dependencias federales y estatales para que estén enterados de los pronósticos que emite el Servicio Meteorológico Nacional. Evidentemente que es la instancia oficial y la que determina cuáles son los pronósticos mismos que damos a conocer para reactivar las acciones preventivas y de preparación en cada uno de los municipios. Mantenemos actualizados nuestros mapas de riesgos que estamos revisando en cada uno de los estados y de los municipios. Evidentemente que también tenemos un vínculo muy cercano con la Comisión Nacional del Agua, porque se vigila de manera común las presas, todos los cuerpos de agua que hay, que cruzan la República Mexicana, identificando cuáles son las zonas susceptibles de inundación o por deslave. Esto también es una información que damos a conocer muy puntualmente para las acciones preventivas y de preparación en cada uno de los estados. Y por supuesto, vigilamos los refugios temporales que están instalados y reactivados en cada uno de los municipios en donde tenemos el mayor registro o pronóstico de lluvia o de zonas inundables. Hay un equipo que se despliega por parte de la Coordinación Nacional de Protección Civil a estos municipios, se revisan las condiciones de los refugios, tenemos distribuidos a lo largo de todo el territorio nacional estos refugios previstos para la atención a la población que resulte afectada por las lluvias o por la presencia de algún ciclón. Una de las acciones más relevantes que estamos realizando en esta temporada de lluvias y ciclones es la instalación de los puestos de comando directamente en el estado de los 17 estados costeros. Después nos iremos al centro y al norte del país, pero inicialmente y por instrucción de la presidenta de México, estamos instalando estos puestos de comando que encabezan los señores gobernadores y gobernadoras. Además, están presentes en esta instalación los presidentes y presidentas municipales, la representación federal que encabeza principalmente la defensa, la Marina, la Guardia Nacional, la Secretaría de Infraestructura, Comunicaciones y Transportes, Conagua, el Servicio Meteorológico Nacional, la Comisión Federal de Electricidad, Pemex, el sector educativo y el sector salud. La representación federal de cada estado, además de todo el gabinete ampliado de los gobernadores y gobernadoras y, repito, los presidentes municipales. Ha sido verdaderamente relevante, hemos instalado ya 11, nos faltan 6, concluiremos la próxima semana los 17 estados costeros y hacemos un análisis de riesgo. Revisamos cuáles son las ubicaciones de los arroyos, de los ríos, cuáles son los niveles de las presas, cuáles son los estados que son susceptibles ahora con este fenómeno del Niño que acaba de comentar el titular del Servicio Meteorológico Nacional, que puede ser susceptible. Principalmente en el Pacífico estamos vigilando estos posibles impactos o a aquellos que pasen muy cercano del territorio nacional. Estamos previendo acciones y definiciones muy determinantes por parte de los municipios, del estado y de la federación. Ha sido un año de mucha lluvia, ha estado lloviendo, hay la presencia de precipitaciones en todo el territorio nacional. Ayer llovió en 31 entidades federativas. Solo en Baja California no llovió y ha sido muy persistente, principalmente en el centro y sur. Evidentemente que el Atlas Nacional de Riesgos es un instrumento orientador que alimentamos de manera permanente con la información estatal y municipal y que nos permite vigilar cuáles son estas zonas de alto riesgo y se las comunicamos en estas reuniones a los presidentes municipales y además a los gobernadores y gobernadoras. Otro tema muy relevante es el alertamiento temprano que estamos afinando a través de la telefonía celular para informar sobre huracanes. Este tema lo estamos viendo con la Agencia de Transformación Digital, evidentemente con el Servicio Meteorológico Nacional y la Coordinación Nacional de Protección Civil, porque resulta ser un instrumento muy importante. Hay que recordar que solamente 3 países del continente americano cuentan con este alertamiento por telefonía celular, solamente Estados Unidos, Chile y México contamos con este alertamiento y, por instrucción de la presidenta de México, estamos afinando que también se pueda alertar por huracán. Asimismo, la comunicación del riesgo a la población ha resultado ser muy efectiva. Estamos comunicando acciones muy precisas. Por ejemplo, vigilar que sus calles estén limpias. Podría parecer una acción cotidiana, no relevante, pero sin embargo es una acción muy importante para evitar inundaciones en las calles, en las avenidas. Esto nos ha ayudado mucho porque la población está muy activa y los presidentes municipales también. Incluso estamos llevando información a través de impresos y de información digital para que ellos tengan información y puedan poner sus logos y puedan ser colectivos ante la comunidad estas acciones. Por último, mencionar que estamos preparados, que el Gobierno de México estamos preparados, que constantemente tenemos las reuniones de coordinación con la defensa, con la Guardia Nacional y con la Marina, que el plan DN3 y el plan Marina están en estos momentos, y bueno, siempre durante todo el año, pero muy particularmente en esta temporada de lluvias, están habilitados ya los planes de auxilio para atender a la población de manera inmediata. Asimismo, la Coordinación Nacional de Protección Civil con las misiones de enlace y coordinación para atender a la población. Muchísimas gracias.
3: Gracias, presidenta.
1: Fabián, ¿no dijiste por qué se llama el niño? ¿Quieres platicar?
4: Gracias. Bueno, el fenómeno del niño se llama justo porque cuando se descubrió que había este calentamiento en la superficie del mar, es justo los pescadores que están frente a la costa de Perú son los que lo descubrieron y lo asociaron porque se recuerdan que les decía que en diciembre va a ser el máximo, entonces lo asociaron al niño Dios. Y por eso este afloramiento de agua y demás lo llamaron el fenómeno del niño, y la contraparte pues ya vino por consecuencia como la niña. Pero es eso, porque se asociaba al niño Dios y fue la costa de Perú.
1: Gracias. Bueno, a ver si no me equivoco, Fabián y Laura. Este año y el próximo se espera que el fenómeno del niño sea de mayor intensidad, de acuerdo con los estudios. Recuerden que en meteorología, en el clima, no se puede decir exactamente qué va a pasar, sino es la probabilidad de que ocurra algo, sobre todo de acuerdo a los estudios previos. Entonces, espera que este año y el próximo sea muy intenso el fenómeno del niño, que es el calentamiento del océano Pacífico principalmente. ¿Qué consecuencias puede tener para el país? Que haya lluvias más intensas, particularmente en el norte de México, hacia finales del año. Y también la probabilidad de que haya más ciclones, incluso más intensos. Si van a llegar a la costa o no, no se puede saber hasta unos días antes. Entonces, ¿qué es? Bueno, eso es por un lado, y además probablemente sequía el próximo año en el centro del país. Esas son las probabilidades. ¿Qué tenemos que hacer? Pues alertar a todos los estados de la República, a toda la gente, a todas las mexicanas y mexicanos de esta situación. Y Laura, como coordinadora de Protección Civil, lo que está haciendo es instalar puestos de mando en todos los estados primero que tienen costa, particularmente en el Pacífico, y después ya irá hacia el centro del país. Y vamos a seguir informando. El objetivo es que en 2 meses más o menos tengamos listo el alertamiento telefónico, para que se pueda informar a toda la gente, a todas las mexicanas y mexicanos, y particularmente en ciertas zonas, en acuerdo con las compañías telefónicas, un alertamiento. Por ejemplo, naranja, la probabilidad de que haya más lluvia es mayor, toma tus precauciones. O roja, de plano, viene un ciclón, toma tus precauciones, no salgas de tu casa, en fin. Entonces, esto va a estar en 2 meses, está trabajando. Pero la verdad es del año pasado, tiene sus complicaciones técnicas, pero esperamos que en 2 meses esté listo, ya lo informaríamos, y también para que todas y todos tengan esta información científica que se puede traducir en algunos riesgos para la población. Bueno, esto es sobre el niño. Ahora vamos con Roberto, con el canciller, para que nos platique qué estamos proponiendo para mayor defensa de las y los mexicanos en Estados Unidos. Adelante.
5: Con su permiso, presidenta, buenos días. Si vamos a la siguiente lámina. Y pues quiero empezar con cuál es la situación que tenemos en este momento. Y quiero decirles que hay una situación muy dolorosa. La realidad es que a Lorenzo Salgado le quitan la vida agentes de ICE hace unos días, el pasado 7 de julio, recibe una serie de disparos en este incidente que pues obviamente tiene que ser investigado con absoluta seriedad, como han exigido sus familiares, como pues hay una exigencia pública de que se haga. Además de esto, como ustedes saben, pues el número de personas mexicanas que han perdido la vida en distintas situaciones relacionadas con acciones realizadas por ICE o con centros de detención de ICE se eleva a 17 personas mexicanas, de las cuales 14 han sido bajo custodia de ICE, es decir, en centros de detención, y 3 en operativos de ICE, como fue el caso de Lorenzo. Públicamente se han reportado 58 casos de personas de distintas nacionalidades que han perdido la vida en centros de detención de ICE en 2025 y 2026. De ellas, como pueden ver, 14 fueron de nacionalidad mexicana, además de estas 3 que mencionábamos, que perdieron la vida en operativos. Tenemos ya, como hemos hablado antes, una serie de acciones en curso, además de las que vamos a dar a conocer el día de hoy. Tenemos un acompañamiento legal y humanitario permanente de los consulados a las familias agraviadas, con pleno respeto a su dignidad y a su duelo. Esto tiene que ver con apoyo económico, tiene que ver con apoyo para su representación legal, tiene que ver con apoyo para el traslado de restos, en fin, con todos los apoyos que corresponden a la parte consular y el apoyo que tiene que dar el gobierno de México a las familias que han pasado o están pasando por esta muy trágica situación. Se han enviado 11 notas diplomáticas de protesta formal al gobierno de los Estados Unidos sobre cada uno de los casos, exigiendo el esclarecimiento de los hechos, que han sido respondidas por el gobierno de los Estados Unidos, indicándonos que se están realizando investigaciones. Se planteó además la gravedad de la situación formalmente al alto comisionado de la ONU para los Derechos Humanos, Volker Türk. Como recordarán, estuvo aquí en la Ciudad de México hace unos meses. Este fue uno de los puntos que tratamos con el alto comisionado, y esto derivó en un pronunciamiento público que hizo el alto comisionado con un llamado a las autoridades estadounidenses a actuar sobre el tema. También se hizo una solicitud formal de revisión de los casos a la CIDH para la atención urgente de esta situación. Recordarán también que hubo una visita hace algunas semanas de la CIDH y fue también uno de los puntos que se trató en este marco. Si vamos a la lámina siguiente, ¿qué acciones vamos a iniciar ahora? Y la presidenta nos ha instruido que iniciemos acciones legales contundentes para responder a esta tragedia tan dolorosa que estamos viendo, y que actuemos con contundencia para responder pues a esta demanda, a esta necesidad que hay de proteger los derechos humanos de los mexicanos que se encuentran en Estados Unidos. Primero, la SRE va a solicitar apoyo a la FGR para presentar de manera formal denuncias contra quien resulte responsable ante las fiscalías estatales y ante el Departamento de Justicia de los Estados Unidos por las muertes de mexicanos bajo custodia y en operativos de ICE. Es decir, pues vamos a pasar del ámbito diplomático para acudir directamente ante las fiscalías de Estados Unidos para presentar denuncias sobre estos hechos, solicitando que se investigue en el ámbito penal qué es lo que está ocurriendo, lo que ha ocurrido. Segundo, vamos a iniciar acciones civiles a las empresas que operan los centros de detención con el envío de cartas de cese y desistimiento de acciones y condiciones violatorias de los derechos humanos que llevaron a la muerte de 14 mexicanos por parte de operadores privados de los centros de detención de ICE. Estas cartas de cese y desistimiento son un mecanismo jurídico que existe en Estados Unidos mediante el cual inicia una acción civil, como se está señalando, y formalmente les estamos pidiendo a estas empresas que tienen que dejar de realizar estas acciones, que tienen que cambiar estas condiciones que han llevado a la muerte de personas mexicanas. Son cartas que en Estados Unidos se llaman de cease and desist. Si vamos a la siguiente lámina. También, por otro lado, junto con las organizaciones civiles, vamos a presentar solicitudes ante la CIDH para la protección de las personas mexicanas en centros de detención, incluyendo para el otorgamiento de medidas cautelares. Cuarto, vamos a exigir al Alto Comisionado para los Derechos Humanos de la ONU, a Volker Türk, la protección de los mexicanos en los centros de detención de ICE, en particular de cara a los nuevos casos que se han presentado después de esta primera solicitud formal que se hizo ante el Alto Comisionado. Además de eso, naturalmente, que vamos a continuar la comunicación con el Departamento de Estado, con el Departamento de Seguridad Interior y con distintas autoridades de Estados Unidos. La presidenta nos ha pedido que esto sea una prioridad. Yo me he comunicado también con el embajador Roberto Lazzeri para que pida reuniones de inmediato para seguir atendiendo este tema con todas las autoridades correspondientes, incluyendo del Congreso de los Estados Unidos, y lo mismo le he indicado a la subsecretaria Cristina Planter. Este es el tema más importante que tiene en este momento la Secretaría de Relaciones Exteriores. La prioridad de nuestro trabajo siempre es la defensa de los derechos humanos de nuestros connacionales, y por eso estamos iniciando el día de hoy estas acciones legales, además de que, por supuesto, será esto el punto central de nuestras conversaciones con el gobierno de los Estados Unidos. Esto sería,
3: presidente. Bueno, esta es la información del día de hoy y pasamos a las preguntas. A ver, la compañera.
6: Buenos días, presidenta. Julia Bonilla, del periódico La Razón de México, y al mediodía con Javier Solórzano. Entrando con el tema de la atención que se dará al tema de los ciclones y todo este pronóstico, consultar si este escenario representará un presupuesto adicional que se tenga que contemplar para poder garantizar las acciones que están anunciando.
3: Recuerden que aun cuando se ha dicho que no existe y no existe como tal un fideicomiso para el Fonden con las reglas previas, el presupuesto de egresos de la Federación tiene contemplado un recurso que está apartado para atender cualquier situación de emergencia. Entonces hay recursos suficientes en caso de que haya una emergencia. Mientras tanto, son las medidas preventivas y el trabajo de coordinación con los estados de la República.
6: De acuerdo. Y entrando en ese tema, hay una inquietud que quedó respecto a la tragedia que ocurrió en la región de la Huasteca el año pasado. Saber si hay alguna actualización sobre las personas que quedaron desaparecidas, es decir, cuál es el estatus actual, si hay alguna actualización sobre ello.
3: ¿Recuerdas los números, las personas? Quedaron algunas personas no localizadas, que no se pudieron localizar. Les damos el dato más tarde, si nos ayudas, Belmont, para que se pueda dar más tarde el dato a las personas que no se localizaron después de las lluvias, y se ha estado atendiendo a las familias de manera, tanto los estados de la República como por parte de la Secretaría de Gobernación. Y por otro lado, los trabajos de restauración, de rehabilitación, de construcción de los caminos que fueron dañados y de los puentes que fueron dañados, ya están en licitación la mayoría de ellos, de tal manera que iniciarán los trabajos, en algunos lados ya están iniciando, y también las viviendas que quedaron dañadas o que hay que reubicar, también está trabajando la secretaria de SEDATU.
6: En ese punto, recuerdo que comentaron que había comunidades que no admitieron o que se resistían un poco al tema de la reubicación. ¿Ya se solucionó eso o persiste este tema?
3: Hay diálogo con todos y ya está resuelto. En unos casos se construye la vivienda y se ocupa por parte de quien perdió su vivienda, y en otros casos se les dan los recursos con el alertamiento de que no pueden construir en una zona de riesgo.
6: Gracias. En un segundo tema, preguntar sobre también una decisión que tomó el Congreso de Veracruz, en donde se aprobó una reforma para modificar su constitución en materia de revocación de mandato. Esto lo que hace es reducir de 2 a 1 mes el tiempo con el que la ciudadanía pues contaría para poder promover o reunir la cantidad mínima de firmas que se solicitan. Esto fue considerado por algunos que leyeron el tema como un blindaje que se da para la gobernadora en tema de revocación de mandato, aun cuando ha sido pues un tema que se promueve como parte de la decisión y el derecho que tiene la ciudadanía a cambiar de opinión. ¿Cuál es su postura al respecto, presidenta?
3: No conocía este cambio en la ley. Lo que entiendo es que sigue en la ley la posibilidad de revocación de mandato de la gobernadora o el gobernador en su caso. Entonces, no es que se haya negado la posibilidad, por lo que me estás informando.
6: ¿Pero no es dificultar el derecho de la ciudadanía al acotar el tiempo para reunir?
3: Hay que revisarlo. Reviso con la consejera jurídica si es que se está limitando la participación de la ciudadanía o sencillamente se acota alguna circunstancia.
6: De acuerdo. Y en tercer tema, presidenta, ayer respecto a lo que daba a conocer la Fiscalía General de la República sobre el caso de El Mayo y esta controversia con el ex embajador, uno de los puntos que dan a conocer es que el piloto que pues piloteó la aeronave en la que fue extraído El Mayo y uno de los hijos del Chapo Guzmán, pues no fue detenido allá y sí se encontró que estaba aquí en México y que continuó delinquiendo en México, que se detuvo en México y que se extraditó, o sea, que se le dio al gobierno de Estados Unidos. La pregunta es, ¿por qué en este caso, si su gobierno pues ha pugnado precisamente por la falta de información, por qué se le entrega el piloto al gobierno estadounidense nuevamente?
3: Bueno, la Fiscalía explicó ayer y ellos tienen que seguir dando esta información, y no sé si tú tengas más información sobre esto, canciller.
5: Pues lo que lo que entiendo es que esta información es posterior a que se hace esta extradición, pero esta es información que la FGR tendría que explicar.
6: ¿Y no resulta un inconveniente precisamente que se haya entregado al piloto cuando pues podría haber servido como una pieza clave para que México supiera qué ocurrió o cómo ocurrió?
3: Hay que ver las condiciones en las cuales se entregó. La Fiscalía ayer lo informó y la Fiscalía tendría que plantearlo, y le pido al canciller pues que revise el caso para que podamos dar más información.
6: ¿Tiene claridad sobre si fue la entrega durante el periodo de Gertz Manero o con la actual Fiscalía?
3: No tengo esa información yo. La Fiscalía ayer la reportó. A ver si la fiscal puede darnos más información hoy mismo de esta particularidad para que les podamos informar.
6: Y también ayer el ex embajador Ken Salazar salió a dar una réplica en su cuenta, en sus redes sociales, asegurando que pues ellos dijeron la verdad, porque ni el avión, ni el operativo, ni la extracción del Mayo fue una opción del gobierno estadounidense, sino pues atribuyendo la responsabilidad al FBI.
3: Y lo que no explica es cómo es que el propio FBI presente el avión en una feria como si hubiera sido un operativo del FBI. Esa es la contradicción. El ex embajador dice lo mismo que dijo hace 2 años. Pero el problema es que recientemente se presenta el avión como un operativo del FBI en una feria, además de un reportaje que sale en un periódico. Pero el problema es que hay una contradicción y, de acuerdo con la Fiscalía, hay falta a la verdad por parte del ex embajador. Eso es lo que nosotros estamos planteando. Hay quien ha dicho, y esto es muy importante, que la presidenta no debería de preocuparse por este tema y debería de ocuparse de otros temas. Me ocupo de todo lo que me corresponde, todos los días. Pero el asunto aquí es si hubo una violación a la soberanía. Porque, repito, el fin no justifica los medios. Por supuesto que este capo de la droga, este líder del cártel de Sinaloa, pues qué bueno que está detenido. Aquí tenía orden de aprehensión. Pero el asunto es si hubo una violación a la soberanía en esa detención. ¿Por qué no platicas, Roberto, lo que el otro día me platicaste, saliendo de la conferencia? Sí.
5: Sí, yo creo que eso es importante, porque conversábamos sobre el caso Álvarez Machain, que recordarán es un caso de hace varias décadas. Un caso en el que se acusa a esta persona, el doctor Humberto Álvarez Machain, de haber participado en el en la tortura y asesinato del agente de la DEA, Kiki Camarena. Y la acusación contra el doctor Álvarez Machain es gravísima, porque lo acusan de haber mantenido vivo a este agente durante varios días para que lo siguieran torturando. La gente, pues obviamente, acaba muriendo, y el doctor Álvarez Machain después es secuestrado en territorio nacional, es llevado a Estados Unidos para ser juzgado. Hay todo un juicio, nada más hacer el punto, esto era contexto. El gobierno de aquel entonces hace toda una defensa del doctor Álvarez Machain, hace una defensa legal del doctor Álvarez Machain, hace una defensa diplomática del doctor Álvarez Machain, el gobierno del PRI. Y los que ahora acusan y dicen, es que ustedes están defendiendo a un narcotraficante, son los mismos que en aquel entonces defendieron al doctor Álvarez Machain. ¿Y qué es lo que decían en aquel entonces? Y de hecho, yo no lo critico. Decían, no es que estemos defendiendo al doctor Álvarez Machain, estamos defendiendo la soberanía de México, porque se cometió un secuestro transfronterizo que llevó incluso a la negociación en ese entonces de un tratado para prohibir los secuestros transfronterizos. Nunca entró en vigencia ese tratado. Sin embargo, imagínense a qué grado llegó el problema, que se negoció incluso ese tratado y se enviaron notas diplomáticas, se pagaron abogados, en fin, hubo toda una defensa de los gobiernos de ese entonces del doctor Álvarez Machain, que estaba acusado de un delito gravísimo. ¿Y por qué? Porque de por medio estaba la soberanía de México, independientemente de los delitos de los que se acusaba al doctor Álvarez Machain. Es decir, en ese entonces sí eran capaces de distinguir lo que era la esfera de los posibles delitos que había cometido una persona y de los posibles redes con las que estaba involucrada esa persona de crimen organizado, que por supuesto que se tiene que perseguir y no puede haber impunidad, y en eso también estamos de acuerdo, pero eso se tiene que distinguir también de lo que es la soberanía de México, que también se tiene que defender. Y ahora esas mismas personas que criticaban o defendían antes esta postura, mejor dicho, ahora critican la postura del gobierno de México. Qué gran incongruencia, ¿no? Qué gran inconsistencia. Porque antes aplaudían y decían, es una gran defensa de la soberanía, y ahora dicen, está mal el gobierno de México. Ahí dejamos esa pregunta. Gracias.
6: Con esto que comenta el canciller, ¿se haría un replanteamiento también por esta vía para establecer o fijar algún término dentro del entendimiento o tratado con Estados Unidos para que deje de extraer? Para atender este tema.
3: Lo primero que para nosotros es relevante y debe ser relevante para todas y todos los mexicanos es la violación a la soberanía, como se hizo en aquel entonces y como lo estamos haciendo ahora. Porque ellos dijeron una cosa cuando viene la llegada de estos dos narcotraficantes a Estados Unidos y después dicen otra cosa, que sí participó directamente la agencia. Es más, muestran el avión como un operativo. Entonces, por eso nosotros se lo planteamos a la Fiscalía General de la República y también lo que eso significó en México, porque no solamente es la violación a la soberanía, sino lo que ocurrió posteriormente en Sinaloa, al provocar un conflicto interno en un grupo delictivo, por ellos.
6: Entonces, ¿no reforzarán este replanteamiento con Estados Unidos?
3: Lo decimos todos los días en la relación que tenemos. Y en este momento consideramos que hubo omisión, mentira, por parte del ex embajador. Bueno. Y por eso le planteamos a la Fiscalía que hiciera, dado que tiene abierta una carpeta de investigación sobre este tema, pues que incorporara esta parte en la carpeta de investigación. Es muy relevante, como fue relevante en su momento lo que otros gobiernos hicieron.
6: Okay. Por último, presidenta, nada más para precisar, tengo entendido que esta semana empezaría lo de la liberación de la mosca estéril de gusano, bueno, contra gusano barrenador. Nada más saber en qué precisión está el plan. Y también por otra duda, porque en el registro diario de los casos, bueno, lo revisamos a diario, y hace dos días apareció el primer registro de caso de gusano barrenador en Sinaloa, que era una de las cinco entidades que permanecen libres, pero al día siguiente desapareció el caso. Consultándolo con Senasica, comentan que sí se identificó en Escuinapa, pero era un caso proveniente de Jalisco. Nada más, ahí la pregunta uno es, ¿esto no representa aún así un riesgo de que se propague la infestación en el estado de Sinaloa, si le reportaron esto? Y dos, nada más tener claridad en los tiempos para la planta.
3: Lo más importante en esto es esta nueva tecnología que se va a usar, que por cierto, no está nueva, porque ya se usó hace 40 años. Ahora lo que tienen pues es un nuevo esquema para la producción de esta especie, de esta mosca, o de esta variedad, no sé exactamente cuál sea el nombre biológico. ¿En qué consiste? Hay una planta en Chiapas que fue construida, que existía hace tiempo, se desmanteló y ahora se fue rehabilitada con recursos del gobierno de Estados Unidos y con recursos del gobierno de México. Esta planta produce moscas estériles, de tal manera que al liberarse, pues disminuyen la reproducción de la larva, que es la que genera este gusano barrenador. Espero no haberme equivocado en la... A ver.
5: Porque también otra cosa que se le pasa diciendo la oposición es que se desmanteló esa planta porque se quitaron recursos el sexenio pasado por la austeridad y no es cierto. Esa planta dejó de funcionar porque se había erradicado durante mucho tiempo el gusano barrenador. Había dejado de existir en Centroamérica y en América del Norte durante mucho tiempo. Entonces, desde hace realmente décadas, había dejado de operar esa planta. Entonces, la tecnología existía, pero como ya no era necesario, se dejó de producir en México la mosca estéril que combate el gusano barrenador. Y a partir de la pandemia, el gusano barrenador reaparece en Centroamérica, empieza a volver a subir. Reaparece primero en Panamá y empieza a subir hacia México. Y bueno, pues eso detona la necesidad de que empecemos a volver a trabajar en la esterilización de moscas, que se hace con un proceso que estuvimos ahí viendo muy interesante.
3: La idea es que se libera esta mosca y se va a liberar del norte hacia el sur. Esa es la manera en que se resuelve. Entonces se produce esta mosca estéril, se lleva a Tamaulipas y en Tamaulipas va a empezar la dispersión. Entonces tarda como 3 semanas, si mal no recuerdo, en que ya podamos tener esta mosca estéril para poderse trasladar a Tamaulipas y empezar a distribuirla. Esto es lo que marcará de manera definitiva de nuevo la erradicación del gusano barrenador. Ya se hizo antes entre Estados Unidos y México y ahora lo estamos repitiendo, además de un nuevo, como decía, una nueva variedad que permite que sea todavía más efectivo este proceso.
6: Con esto ven totalmente posible que entonces al menos las 5 entidades que no han sido contaminadas si permanezcan así y que se logre erradicar.
3: No se puede decir con exactitud, pero estamos haciendo todo lo que tenemos que hacer para evitar que haya contaminación mayor.
6: Gracias, presidente.
3: Se tardó un año en tener lista la planta. Normalmente hubiera sido 2 años y se trabajó muy rápido para poderla tener lista. Y hay gente muy especializada en Senasica que está a cargo de este proceso. Bueno, vamos de este lado. A ver acá.
7: Gracias, buenos días. Arturo Pavón de Efecto Colateral Estados Unidos y Chihuahua News. Además de la prevención que se busca para estas lluvias y la temporada que ya nos explicaron, ¿cómo se puede aprovechar la abundancia de lluvia que va a venir y poderla administrar cuando venga la sequía que le va a seguir? Entendemos que hay muchos sistemas de captación de lluvias, por ejemplo, que se han implementado en escuelas, en unidades habitacionales. También se podría hacer en las casas que se han entregado en el programa de vivienda bienestar. ¿Y qué más se podría hacer para aprovechar toda esa abundancia que va a llegar y que después pues va a faltar?
3: Bueno, por ejemplo, en Baja California Sur estamos haciendo una presa. La presa del Novillo tiene el objetivo de guardar el agua que viene en la época de huracanes y esa agua suministrar con su potabilización a la ciudad de La Paz. Entonces, esa es una acción, por ejemplo, en Durango. Ahora sí vamos a ir este fin de semana. El fin de semana anterior ya no pudimos llegar a Durango, pero este fin de semana vamos a Durango a ver la presa del Tunal 2, que tiene que ver con lo mismo. Poder captar esa agua de lluvia para que después pueda utilizarse para agua potable para las ciudades. Y además estos esquemas de captación de agua de lluvia en escuelas, viviendas, etcétera, que se está haciendo principalmente en algunos estados de la República.
7: Gracias. Mi segunda pregunta es acerca de que, bueno, pues ayer recibió usted al presidente de Suiza. Se habló del fortalecimiento del tratado comercial que se tiene con la Asociación Europea de Libre Comercio y con México, pero bueno, Suiza es parte de una asociación, de esa asociación. También está Islandia, Liechtenstein.
3: Suiza no es parte como tal de la Unión Europea, entonces.
7: No, de la Asociación Europea de Libre Comercio.
3: Ah, sí.
7: Sí, perdón. Sí. Fue imprecisión mía. Pero también está Islandia, Liechtenstein y Noruega. ¿Sería conveniente también invitar a Noruega a que viniera a México? Porque es un país muy desarrollado, tiene muchas técnicas de explotación.
3: Hay
7: de
3: comunicación
7: petróleo
3: con todos los países del mundo. En particular, Suiza nos pidió esta reunión y tienen interés en la actualización del tratado. Dado que ya se actualizó el tratado con la Unión Europea, tiene interés en que se actualice el tratado que tenemos con Suiza. Entonces, vamos a empezar a trabajar en ello, dentro del marco del Plan México. Entonces, pero relación hay con todos los países. Va a venir el presidente de Corea del Sur, de la República de Corea, viene en septiembre. Viene el presidente de Panamá en unos días, ¿sí? La próxima semana. Ellos nos solicitan la reunión y nosotros pues hacemos todas las consideraciones para recibirlos.
7: Muchas gracias. Y ya por último, pues a raíz del anuncio de la apertura del Museo Textil con las prendas que donó su mamá.
3: Bueno, no solo, hay muchas prendas, sí. Entre otras.
7: Bueno, pero nos estaban diciendo que sería posible que en algún momento dado se pudiera exhibir temporalmente tal vez algunas de las prendas de las que pues usted ha hecho gala en las conferencias y en diferentes eventos, que sea temporal, porque las seguidoras de nuestras redes pues nos dicen que quisieran estar más cercanas a usted de esa manera. No sé si podría.
3: Bueno, se podría ver, pero más bien el objetivo del Museo Textil no es exponer algo personal de la presidenta, sino el trabajo de las artesanas y artesanos mexicanos y el reconocimiento de la belleza de los textiles, de los huipiles, de los hipiles en México. de todas las prendas textiles, cómo se hacen, desde cuándo vienen, de dónde viene la materia prima. Entonces, todo esto está en el Museo Textil. Aparte, pues está lo que donó mi madre, porque pues tenía una colección muy importante que prefirió que fuera parte del pueblo de México a mantenerla a ella, o donarla a la familia. Entonces, además está eso. Pero bueno, ya lo importante son las artesanas. Creo que eso es lo esencial.
7: Muchas gracias.
3: Vamos de este lado a ver la compañera. Ah, llevan varias veces que te doy la palabra a ti, por sentarte hasta el frente.
8: Buenos días, presidenta. Adriana Santos, del Soberano. Pues regresando al tema justamente de las acciones que tiene Protección Civil por este fenómeno del Niño, me gustaría conocer si tienen ya localizadas las entidades que pueden tener mayor riesgo de tener afectaciones por las lluvias, cómo se está coordinando con los gobiernos estatales y locales las atenciones a la población y las acciones que van a tomar en zonas que puedan ser de difícil acceso, como comunidades rurales, por ejemplo, para poder alertar a la población ante los pronósticos que se mantienen.
3: Hay acciones preventivas que se realizan todos los años. Y después de las lluvias del año pasado y también del huracán John y el huracán Otis, que se están tomando para mayor prevención. ¿A qué me refiero? Desasolve de ríos, desasolve de presas, apertura de los pues, del diámetro de los ríos que se fue perdiendo a lo largo de los años, de los cauces, barreras en distintos lugares. Se está haciendo en Guerrero, en Oaxaca y en Tabasco también, particularmente en Guerrero, en Acapulco, y en muchos otros lugares. Por ejemplo, en Tula también estamos terminando el trabajo de apertura de los cauces que inició con el presidente López Obrador, y ahora con las lluvias que hubo en la Huasteca también se está desasolvando los ríos. Todas esas acciones son preventivas. También, pues, que los caminos estén en buen estado para permitir el movimiento de las personas. Esas son las acciones preventivas. La otra muy importante es el plan DN3 y el plan Marina, que son acciones que se toman siempre, es decir, son programas que tiene la Marina y tiene la Defensa, en donde no requieren ninguna orden, sino que funcionan en el momento que hay un fenómeno meteorológico, antes y después. Y por otro lado, todo el trabajo que hace Laura, que es instalar los puestos de mando en los distintos estados de la República y tener recursos suficientes en caso de que se necesiten. Son las medidas que hacemos de Protección Civil. Y ahora, pues, dada la condición que vamos a tener este año, pues incluso estamos trabajando en el alertamiento telefónico.
8: Presidenta, también me gustaría conocer, pues, cómo ayuda o cómo va a ayudar la tecnología actual para participar, o bueno, más bien anticipar justamente los impactos o efectos de los fenómenos meteorológicos, teniendo en cuenta, pues, ahora que anuncian que próximamente se va a dar a conocer este alertamiento en los celulares de parte de Protección Civil para que la población.
3: Es como el alertamiento de los sismos aquí en el Valle de México, que ahora no solamente es la alerta que hay en las bocinas del sistema de Protección Civil y el C5 de la Ciudad de México, sino también en el teléfono, que ya no suena la alarma a partir de cierta magnitud de los sismos, de acuerdo con los lugares en donde están puestos los medidores para poder alertar con un minuto, dos minutos de anticipación, dependiendo del tipo de sismo, a la población. Bueno, de la misma manera, ahora lo que buscamos es que en el teléfono, en acuerdo con el Meteorológico Nacional y la Coordinación de Protección Civil, pueda alertarse a la población. Por ejemplo, toma tus precauciones, escucha la información oficial, porque hay un huracán que se acerca a las costas del Pacífico y la probabilidad de que llegue a uno u otro estado es muy alta. Cuando ya se ve que va a llegar, no salgas de tu casa, en fin, un alertamiento mayor. Y eso se hace con las telefónicas, con todas las empresas de teléfonos celulares, para poder alertar que independientemente del sistema operativo que tengas en tu teléfono, independientemente de la marca de tu teléfono, salga el alertamiento en todos los teléfonos celulares del país que tengan conexión a internet.
8: ¿Cómo pone a la vanguardia a nuestro país justamente el funcionamiento de este alertamiento telefónico para en caso de desastres naturales?
3: Pues como bien dice Laura, en el continente americano solamente está en Estados Unidos y en Chile. Seríamos nosotros, ya lo tenemos para sismo y ahora sería para el alertamiento de huracanes.
8: Finalmente, intensas. Muchas gracias. Finalmente, presidenta, en el tema de relaciones exteriores, me gustaría preguntarle al secretario si estas acciones legales que presentan el día de hoy pueden ser también validadas para casos anteriores de fallecimientos de connacionales a manos o enredadas del ICE, para que las familias de las y los mexicanos puedan acercarse a las autoridades y poder tener el acercamiento y el asesoramiento legal para la exigencia de justicia.
5: Sí, van a ser para todos los casos, no solamente para el más reciente, van a ser para todos.
8: Muchísimas gracias.
3: Vamos de este lado.
9: Gracias, presidenta. Buenos días, Karina Aguilar, de Diario 24 Horas. Preguntarle justamente de estas acciones que van a emprender para garantizar, más bien para prevenir o para evitar que sigan sucediendo violaciones de derechos humanos contra los mexicanos en Estados Unidos. ¿A quién va a ir dirigida? ¿Cuándo empezarán a presentar las denuncias? ¿A quién concretamente o contra quién concretamente van a ir dirigidas? ¿Y hasta qué niveles podrían alcanzar las consecuencias de las mismas?
3: Pues dependerá de las autoridades estadounidenses. Lo que hemos hecho hasta ahora es solamente usar la vía diplomática con estas cartas diplomáticas que se emiten de manera muy contundente, quejándonos o pidiendo una investigación de lo que ha ocurrido. Eso ha sido hasta ahora, además de solicitar al Alto Comisionado de Derechos Humanos su intervención y también a la Comisión Interamericana de Derechos Humanos. Son las tres medidas que hemos hecho hasta la fecha. Por lo que ocurrió recientemente de la muerte de un mexicano en un operativo del ICE, en donde no solamente es triste y lamentable, sino que parece que va dirigido. Entonces tomamos la decisión, obviamente vamos a mantener la relación diplomática, de presentar una denuncia ya formal ante las fiscalías estatales y la Fiscalía Federal de los Estados Unidos, a quien resulte responsable por lo que consideramos que son homicidios.
9: O sea, no va a ir dirigida.
3: Y en los otros casos por violación a los derechos humanos. Eso pues ya los departamentos de justicia estatales o federal o las fiscalías, las fiscalías de cada uno de, nosotros le llamamos fiscalía estatal o federal, sería su lo mismo en Estados Unidos, ahí estaríamos presentando denuncias ya formales a quien resulte responsable. Y por otro lado, una solicitud a las empresas privadas que administran estos centros de detención, pidiéndole el respeto de los derechos humanos de los mexicanos.
9: ¿Y cuáles serían las consecuencias finales de estas?
3: Tendría que abrirse la investigación. ¿Quieres comentar más, Roberto, sobre las consecuencias?
10: ¿Sobre qué pasaría cuando presentemos la denuncia?
5: Sí, vamos a presentar las denuncias ante el Departamento de Justicia y ante las fiscalías estatales. Nuestra pretensión con esto es que se realicen investigaciones por parte de las fiscalías. Y como señaló la presidenta, la idea es pasar de la vía diplomática a ir directamente ante las fiscalías para solicitar que se realicen investigaciones ya no solamente por parte del Departamento de Estado, por parte del Departamento de Seguridad Interior, sino directamente por la vía penal. Esa sería lo que estamos buscando con este punto de la estrategia legal, además de que estamos también buscando por la vía civil estas cartas de cese y desistimiento directamente con las empresas para también formalmente plantear que se modifiquen las acciones y condiciones que han llevado a la muerte de personas en los centros de detención.
9: Gracias.
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7: Pero no sería un planteamiento que nosotros haríamos.
8: También, presidenta, Víctor Rodríguez ya fue vinculado a proceso por violencia doméstica. Por otro lado, Gerardo Fernández Noroña, el senador de Morena, pues ya se le señaló el Tribunal Electoral de Michoacán de que cometió violencia política de género en contra de Grecia Quirós. ¿Qué mensaje, presidenta, le estaría usted mandando a legisladores y a funcionarios que cometen cualquier tipo de violencia, pero también qué mensaje a las víctimas que quizá muchas no se atreven a denunciar porque finalmente son servidores públicos?
7: Yo creo que son dos temas distintos, ¿no? No se pueden colocar en el mismo tema. En un caso, pues todos vimos un video que subió la víctima a las redes sociales, en donde es evidente que hay violencia por parte de Víctor. En ese caso, como en todos, eso es muy importante, ni la amistad ni los cargos están por encima de la ley. Esa siempre ha sido nuestra posición y así vamos a actuar siempre. Y eso que procede debe determinarlo la Fiscalía de Morelos, que es donde se presentó la denuncia. En el caso de Fernández Noroña, pues se llama violencia, o lo determina política. Violencia política de género. Él no está de acuerdo, porque planteó que no fue por la situación de ser mujer, sino una opinión que él tenía en esa circunstancia. Es otro tipo de caso, que en todo caso tiene que determinar también las autoridades correspondientes. Y como siempre, nosotros vamos a defender siempre a las víctimas, siempre, en cualquiera de los casos. Ese ha sido mi actuar a lo largo de la vida, estar con las víctimas y con la justicia, siempre.
8: Presidenta, ¿le dieron algún informe sobre lo que sucedió en Veracruz con este fraccionamiento de las viviendas del bienestar, que al parecer resultaron?
7: Pedí un informe ayer y al Infonavit y no sé si ya te lo enviaron. Ah, a ver si lo pones, por favor.

0: Por lo pronto, presidenta, ¿qué garantías habría de que esto no sucedería en otros fraccionamientos?
1: Pues vamos a ver exactamente qué se hacen ahí donde se hacen las viviendas, se hace análisis de riesgo, se presentan impactos, es decir, no es nada más, pues aquí hay un terreno, vamos a construir algo, ¿no? Dice el Infonavit, informa que derivado de las fuertes lluvias registradas la noche de ayer, se presentó un arrastre de material en un frente de obra del fraccionamiento Bosques de Río Medio, ubicado en Veracruz. La zona involucrada corresponde a un área que se encuentra en proceso de construcción y en la que permanecía pendiente el colado de un tramo de banquetas y guarniciones, por lo que la empresa constructora ya realiza los trabajos de limpieza y reposición correspondientes, mismos que quedarán concluidos este mismo día. Es importante precisar que el incidente ocurrió exclusivamente en un área que aún se encuentra en proceso de construcción y que no forma parte de viviendas entregadas y por la misma razón no están habitadas, por lo que en ningún momento representó un riesgo para las y los derechohabientes. De acuerdo con la empresa constructora, las precipitaciones extraordinarias provocaron el arrastre superficial de material en una sección de la obra que permanecía pendiente de colado, condición propia de un frente de construcción.

0: aún no concluido. Esta situación no corresponde a una afectación de las viviendas ni a una falla en la construcción del desarrollo, sino a un efecto derivado de las lluvias sobre un elemento que aún se encontraba en ejecución. Asimismo, el Infonavit mantendrá una supervisión permanente de este conjunto habitacional para verificar que los trabajos de reposición concluyan conforme a la normatividad aplicable y que el proyecto cumpla con los estándares de calidad y seguridad establecidos en beneficio de las y los futuros acreditados y sus familias.
1: Gracias.
0: Vamos de este lado. A ver, Carlos, que desde hace rato estás.
2: ¿Qué tal? ¿Cómo está? Déjeme, paro para acá, de este lado. Carlos Guzmán, de 4Media Telecomunicaciones, Veracruz, consultándole a la Coordinadora de Protección Civil ese tema de la alerta para huracanes. Le había comentado hace una semana justamente lo del tema de las boyas. Sí es importante si nos puede consultar, bueno, nos puede explicar cómo operaría. Para la alerta sísmica se emite un sonido muy fuerte, muy chillante, dirían por ahí. ¿En el caso del alertamiento de huracanes sería el mismo sonido o cómo se haría?
0: Justamente eso lo platicamos en gabinete hace 2 días que me presentaron la alerta y justamente les dije, tengan cuidado de qué tipo de sonido se usan, porque una cosa es un alertamiento previo, toma tus precauciones, es posible, es factible que vaya a llegar un huracán, y la otra ya es riesgo, ¿no? Quédate en tu casa, no salgas, lluvias intensas. Entonces, todavía se está trabajando en los sonidos que va a tener la alerta.
2: Y este otro alertamiento que le consultábamos, bueno, México es vanguardia en el tema de alerta sísmica. Estados Unidos con los radiecitos que se tienen, que son los NOAA, si no mal recuerdo, la titular de Protección Civil sabrá exactamente el término técnico, pero esos radios y ese sistema puede emitir otro tipo de alertas. Le consultaba el tema de sequía, que mencionaba por ahí el director del Servicio Meteorológico Nacional. No sé si se contempla para el próximo año, que va a ser un fenómeno muy intenso a partir del mes de marzo, si no mal recuerdo lo que mencionaba, si se contempla también alertamiento por sequía o por calor extremo, como aquí en la Ciudad de México, que después de 30 grados, pues sentimos que nos asamos.
0: ¿Quieres comentar algo, el meteorológico? Adelante.
3: Gracias. Bueno, todos estos fenómenos meteorológicos están normados, digamos, internacionalmente por la Organización Meteorológica Mundial. Este protocolo que se va a implementar a través de la telefonía celular se llama Protocolo de Alerta Común, o los CAPS, y está específico para eventos que son de corta duración. Es decir, si una sequía te dura varios meses, no puedes estar alertando varios meses, como que pierde la naturaleza de esta alerta. Entonces, está más enfocado a ondas de calor, por ejemplo, temperaturas extremas se podrían generar. El Servicio Meteorológico ya estamos trabajando para temperaturas extremas, porque también es ondas de calor u ondas gélidas, ¿sí? Tornados, ya se emitió un CAP también por tornados este año, lluvias intensas, se puede ir trasladando a otros eventos meteorológicos, pero en general tiene esa particularidad que tiene que ser como de corta duración. Lo de los radios de NOAA, del Weather Next, es una banda de radio, digamos, común, que tiene una frecuencia donde constantemente te están repitiendo en caso de que haya una alerta en la zona donde tú estás. En el momento no lo estamos considerando, es cosa de pensarlo, que funciona más, pero básicamente es eso. La sequía no se podría alertar de la misma manera porque es un evento de mucho tiempo.
2: Perfecto. Y regresando al tema de los acuerdos económicos, ayer que estuvo aquí el jefe del Estado suizo, pues consultarle, doctora, si hay algún otro tipo de acuerdo comercial que se esté buscando ratificar o firmar. Está la Unión Europea, que ya nos decía por ahí la presidenta del Senado, que ya le llegó lo que es la notificación allá a la Cámara Alta. En el caso de Suiza, si no mal recuerdo, no es nada más con el Estado suizo, son con 3 o 4 países. ¿Y qué otro acuerdo con Europa se estaría contemplando, obviamente, como segunda vía a lo de Estados Unidos, doctora?
0: Por el momento nosotros no estamos contemplando algo en particular. Normalmente viene a solicitud. Estamos, por ejemplo, trabajando con la República de Corea. No un tratado de libre comercio, pero algunos mecanismos que permitan la importación de productos de Corea y la exportación de productos de México hacia allá. Esencialmente, hasta ahí estamos trabajando.
2: Y ya para finalizar temas legislativos, se rumora que serían dos integrantes del Partido Verde que pudiesen estar tanto en el Senado de la República encabezándolo como en la Cámara de Diputados. No sé si nos pueda dar opinión respecto a ese tema.
0: No, es, le corresponde al Congreso. Ahí sí no me meto.
2: Perfecto. Gracias, doctora.
0: Gracias. A ver, de este lado, a ver la compañera.
1: Buenos días, presidenta. Sandra Aguilar, del Grupo Informativo. Buenos días a todos. Ciertamente se han ya implementado, pues, en efecto, la instalación de los puestos de comando interinstitucional. Uno de ellos es Tamaulipas. Le preguntaría a la coordinadora saber cuál es el acompañamiento que precisamente brindan los estados ante, pues, el reforzamiento de los protocolos que se tienen en los mismos.
0: Laura.
4: Gracias, con permiso. En efecto, Tamaulipas estuvimos la semana pasada, ya conformamos, instalamos formalmente el puesto de comando, fue encabezado por el gobernador, por el doctor Américo Villarreal, estuvo todo su gabinete, asimismo los presidentes y presidentas municipales, además de todo el análisis de riesgo que llevamos a cabo, también se definieron acciones muy precisas para vigilar conjuntamente con Conagua los niveles de presas, además todos los arroyos y ríos que cruza el estado. Y esta acción o acciones las realizamos de manera permanente en todos los estados donde estamos instalando este puesto de comando. Sí, es una acción muy participativa por parte del estado. Tan es así que invitan a todo su gabinete ampliado, porque ahí participamos todos y todas los servidores públicas. No es un tema nada más de protección civil o de defensa o de marina o la Guardia Nacional. Absolutamente, cuando tenemos un tema de un fenómeno natural, todos y todas tenemos que salir a realizar acciones. Y en estos momentos es mucho más relevante cuando hacemos acciones de prevención y de preparación. Lo estamos haciendo de manera conjunta, los tres órdenes de gobierno, y haciendo acciones precisas en cada municipio, alertando riesgos por susceptibilidad de una inundación o por deslizamiento de ladera, o incluso revisando los niveles que tienen en estos momentos que ya ha llovido tanto, los ríos, los arroyos, cuáles son las costas que tienen mayores riesgos por presencia de huracán. Sí se hace un análisis muy amplio, son reuniones que nos llevan hasta 2 horas para revisar cada punto, aprovechando que están los presidentes municipales y encabezado por los gobernadores. En Tamaulipas fue una reunión exitosísima.
1: Lo sabemos. Gracias.
4: Gracias. Con permiso.
1: Presidenta, aprovechando el reconocimiento, sabemos que precisamente por las pasadas lluvias en el 2025, finales del 2025, particularmente en el estado de Puebla, sabemos que continúan, pues, buscando, pues, a este, pues, el niño. Sabemos del trabajo que continúan haciendo y el reconocimiento para usted y todas las instancias que continúan trabajando. Sabemos también, presidenta, que acudirá más tarde precisamente a esta, pues, acción y estrategia que ha implementado, inclusive desde que usted estuvo en la jefatura de la Ciudad de México, sí, al desarme, sí, a la paz. Preguntarle qué tan importante es que la ciudadanía, pues, forme parte de esta implementación, de esta estrategia para pacificar precisamente, pues, nuestro país.
0: Ha sido muy exitoso, y además todo lo que hagamos para desarmar de manera pacífica es salvar una vida. La medida que las familias entregan armas que poseen sin investigación e incluso se les da recurso económico por la entrega de armas, es quitar un instrumento que puede provocar una muerte, es pacificar. Entonces, el día de hoy vamos al atrio de la Basílica de Guadalupe, porque este es un programa, sí al desarme, sí a la paz, que hacemos con las iglesias, pero particularmente con la Iglesia Católica, porque es un lugar de confianza en donde las personas pueden ir a entregar las armas, y nos facilitan los atrios y muchas veces ayuda a la Iglesia Católica en esta acción, en este programa, que es sumamente noble. Entonces vamos al atrio de la Basílica, ahí iniciamos el programa el año pasado, y vamos a dar los números. El día de hoy es el Día Internacional de la Destrucción de Armas, creo. A ver cómo se llama exactamente. Por eso lo hacemos el día de hoy. La defensa va a informar también no solamente del programa Sí al Desarme, Sí a la Paz, sino también de las armas que ha incautado y cómo se destruyen esas armas. Entonces, por eso vamos a el día de hoy ahí a la Basílica.
1: Finalmente, Presidenta, preguntarle, ¿las 17 personas fallecidas en Estados Unidos llegará la justicia para ellas y para sus familias? Sería todo de mi parte.
0: Vamos a hacer todo lo que esté en nuestras manos. Lo que no podemos es ser omisos frente a los mexicanos que han fallecido en operativos de ICE o que estaban detenidos en estos centros de detención que operan empresas privadas contratadas por ICE. Entonces, por eso estamos emprendiendo más acciones y por supuesto vamos a estar atentos a ello, internacionales y dentro de Estados Unidos, y todo el apoyo y solidaridad que requieren las familias que han perdido un familiar o a un familiar que tienen detenido, que su único delito, el gobierno de México está obligado a dar atención consular a todas y a todos los mexicanos que lo soliciten, pero particularmente a mexicanas y mexicanos cuyo único delito es trabajar en los Estados Unidos de manera honesta.
1: Le agradezco, Presidenta. Buen día.
0: Gracias. Vamos a ver allá atrás.
5: Buenos días, Presidenta. Yaret Arciniega, de Revista Fortuna. Presidenta, no son pocos los reportajes y documentales en Estados Unidos que dan cuenta de los casos de narcotraficantes de sustancias como fentanilo y opioides que entran a una prisión en Estados Unidos, que son ciudadanos estadounidenses y que cubrieron penas y hoy están fuera de la cárcel. Es decir, hay un contraste entre las penas que se le da a los ciudadanos estadounidenses y cómo se actúa también con los narcotraficantes que son mexicanos. En este sentido, Presidenta, ¿su gobierno ha considerado que este asunto de los cárteles, la narrativa que tiene Estados Unidos sobre esta situación de seguridad en México y su papel, pues no solo actualmente, sino desde hace décadas en el tráfico de drogas, pues es una táctica como la que se manejó en Venezuela con el cártel de los soles para que con estas narrativas Estados Unidos pueda tener acceso al país, que pueda tener injerencia como lo hizo en Venezuela?
0: Estados Unidos, a través de estas acusaciones, ha buscado tener injerencia en México. Nosotros tenemos un tratado de extradición con Estados Unidos, que se valora siempre por parte de México la extradición o no de una persona, de acuerdo con los tratados de extradición. Pero lo que nosotros siempre hemos dicho y lo sostenemos es que si hay droga que viene de México o de otros lugares y entra a Estados Unidos, ¿cómo se distribuye? ¿Cómo se vende? ¿Dónde está el dinero de la venta de esa droga? ¿Dónde se lava el dinero? Es decir, no solamente hay delitos, porque son delitos en México, y nosotros colaboramos con Estados Unidos porque no queremos que la droga llegue ni a sus jóvenes ni a los jóvenes mexicanos, y siempre vamos a colaborar con ello en el marco de nuestras soberanías. Sin embargo, también pensamos que se debe actuar. Recientemente el director de la DEA habló de corrupción dentro de la DEA, de varios agentes de la DEA que estuvieron involucrados en su relación con algún cártel de la droga mexicano o de otro lugar del mundo. Entonces, lo que nosotros decimos es que se actúe allá y también que se pare la entrada de armas de Estados Unidos a México, de igual manera que nosotros colaboramos para ello. Aquí recientemente puse, por poner un caso, porque ha ocurrido en otras ocasiones, en otros sexenios, el caso de Miguel de la Madrid, de sus memorias. A ver, ponlo otra vez, ese capítulo, esas páginas que yo leí. Que miren que hay diferencias con el gobierno de la Madrid, porque es el inicio del periodo neoliberal. Pero en estas memorias relata la intervención del entonces embajador de Estados Unidos en México, las acusaciones que de acuerdo con el presidente de la Madrid eran falsas, y su opinión del uso de este, de estas acusaciones como forma de intervención. Lo dice él. El miércoles 20, ¿es el que yo había leído?

fue esta parte que leí, pero la podemos leer de todas maneras. El miércoles 20, Gavin viajó a Washington para exponer al presidente Ronald Reagan sus puntos de vista sobre el particular. Es que no sabemos qué es el particular. A ver.

Si quieres, luego no tienes la otra parte, la que yo había leído en donde él... Sí, incluso de un familiar de él y luego al final de su frase. Después leemos esta, que no la ubico en este momento.

0: ¿Sí la tienes? Tiene que quedar muy claro de nuestra parte, lo he dicho varias veces, no lo escucha quien no lo quiere escuchar y pretenden que no se ha dicho. Nosotros no vamos a defender a nadie siempre y cuando haya pruebas. Si hay pruebas de vínculo de algún gobernador, presidente municipal, funcionario, de su relación o de una relación con el narcotráfico, con algún cártel de la droga, se va a proceder y pondremos incluso la denuncia ante la Fiscalía General de la República. Todos los casos. Tan es así que hemos actuado con denuncias contra alcaldes en funciones en México, de cualquier partido político. Es decir, no se protege a nadie, absolutamente a nadie. Pero es muy importante que haya pruebas, porque también está mal acusar a alguien sin pruebas. Entonces, tienen que presentarse las pruebas para poder proceder en una carpeta de investigación y, en su caso, orden de aprehensión o no que determine un juez. Eso es muy importante, porque han dicho que nosotros estamos protegiendo a Rocha, por ejemplo. El asunto es que haya pruebas, por eso la Fiscalía abrió una investigación para saber si hay pruebas o no. Nosotros no defendemos a nadie, pero tampoco estamos de acuerdo con que haya acusaciones sin fundamento. Y eso es un asunto de todas las mexicanas y los mexicanos, no solamente de la Presidenta de la República. Es muy importante que no hay protección para nadie, pero tiene que haber pruebas. De otra manera, pues cómo va a actuar una fiscalía. Por cierto, aprovecho para decir, no sé si lo informó ya el Gabinete de Seguridad, porque hoy Loret de Mola publica, también Riva Palacio, de que el gobierno de México tiene escondido al gobernador con licencia de Sinaloa. Absolutamente falso. El señor está en su casa. Es más, ni siquiera tiene protección federal. Para que todo el mundo le quede claro, porque se dicen tantas mentiras absurdas, que no sé de dónde sacan la información, para dañar al gobierno o queriendo decir que nosotros estamos protegiendo a una u otra persona. No, nosotros defendemos la soberanía y también cumplimos con la ley. Esa es nuestra obligación. Pero es cierto, como tú dices, que muchas veces el gobierno de Estados Unidos ha utilizado la acusación de vínculos con el narcotráfico de una u otra persona, de uno u otro político, para tener una situación de injerencia o de debilitamiento de los gobiernos. No solo lo ha hecho con nuestro gobierno, con el gobierno del presidente López Obrador, y no necesariamente es el gobierno de los Estados Unidos, sino algunas personas o personas que influyen sobre el gobierno de los Estados Unidos, también hay que dejarlo claro, porque no es monolítico y no necesariamente viene del presidente de los Estados Unidos. Pero sí se ha utilizado este mecanismo para poder tener influencia sobre los gobiernos. Tan es así que leo las memorias de Miguel de la Madrid. No, ¿qué es eso? Ah, la nota aclaratoria de seguridad, pero ¿no tienes las memorias de la Madrid? Otro de los gobernadores que me mencionó, Gavin era el embajador de Estados Unidos en México en aquel entonces, fue el de Jalisco, Enrique Álvarez del Castillo. Al escuchar su nombre en dicha lista, me pareció que las afirmaciones del embajador rayaban en el exceso. Pues francamente, no creo en absoluto que Álvarez del Castillo esté metido en el narcotráfico. Entre otros, también mencionó al gobernador de Zacatecas, José Guadalupe Cervantes Corona. Cuando le pedí pruebas, fíjense, o sea, es otro presidente, no otro sexenio que dice, deme pruebas. Cuando le pedí pruebas ante acusaciones que me parecieron increíbles, me contestó, señor presidente, donde hay humo hay fuego. Tuve que responderle que yo no podía actuar de esa manera, que las leyes mexicanas exigen que antes de perseguir a alguien demostremos su culpabilidad. En todas las ocasiones en que Gavin vino con esos chismes, yo cuidé que García Ramírez remitiera oficios a la embajada norteamericana pidiendo información precisa sobre los comentarios que me había hecho el embajador. Lo malo fue que Gavin no solamente me hacía a mí esos comentarios, sino que seguramente los circulaba entre las autoridades norteamericanas y los filtraba a la prensa. También en esos días se manejó mucho en la prensa el rumor de que un primo mío, primo de presidente de la Madrid, del mundo de la Madrid, estaba ligado al narcotráfico. Yo no siento que ello haya dañado demasiado mi imagen personal, dentro o fuera del país, aunque es claro que a los críticos y a los resentidos les da gusto señalar que el presidente de la República tiene un pariente enviciado. Los hechos, según me los confirmó posteriormente el Procurador General de la República, señalan que después de haber realizado una investigación de muchos meses en torno a la posible culpabilidad del mundo de la Madrid, las autoridades no tienen indicio alguno de que esté involucrado en el tráfico de drogas. Como quiera que sea, el problema del narcotráfico va a continuar generando presiones crecientes en las relaciones entre México y Estados Unidos, porque el narcotráfico es un problema muy serio para los norteamericanos. Iremos manejando las presiones, pero serán siempre motivo de conflicto. El hecho, por otro lado, es que en México el narcotráfico también es creciente. Sigue más adelante, ¿no? Ah, no, ya era otro tema. Esto es algo que se dijo en el 89, 90. Y podemos hablar de muchísimos casos de este tipo. Pues hoy mencioné que una de las motivaciones, pues, es la injerencia.
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4: 9 de julio. 1877, muere en Tecpan, Guerrero, el general Juan B. Verdeja. Sirvió a la patria combatiendo en las guerras de intervención contra Estados Unidos en 1847 y contra Francia y el Imperio posteriormente. 1887, nace Saturnino Herrán, destacado pintor mexicano de la fase denominada indigenismo, aunque también se le considera como seguidor del modernismo pictórico e iniciador del muralismo. 1894, muere Juventino Rosas, músico y compositor guanajuatense, autor del vals Sobre las Olas. 1935, nace Mercedes Sosa, cantante argentina conocida como la voz de América Latina. 1955, muere Adolfo de la Huerta, presidente interino de México de 1920. Y 2011, muere Facundo Cabral, cantautor, poeta, escritor y filósofo argentino, considerado entre los 15 mejores cantautores en la lengua castellana de la historia.
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16: Nuevamente, de las armas que son incautadas en México, es que aproximadamente el 70% de las armas que son incautadas en nuestro país, con información de la base de datos de ellos, son armas que tienen su origen en Estados Unidos. Entonces, pues esto obviamente que muestra que el origen sigue estando en Estados Unidos. Y bueno, estamos viendo afortunadamente, como se mostró hace unos días, el propio embajador de Estados Unidos lo dio a conocer en sus redes sociales, que hubo incluso una operación en Estados Unidos para incautar armas que estaban por enviarse a México y detener un grupo de personas que estaban involucradas con ese envío de armas.
17: Muchas gracias, Presidenta. Ya para finalizar, en la semana pasada, Presidenta, Revista Fortuna tuvo que asumir que la empresa UPAX de Ricardo Salinas Pliego no tenía un contrato con el IMSS, como lo dijo aquí el director general del IMSS. Sin embargo, acabamos de publicar una nota periodística con información de que ese instituto tripartita, pues de que van a cancelar el contrato que sí tenía la empresa. Nos referimos a la empresa UPAX, que tiene, y también a la empresa Nexus, que sí tenía el registro, el contrato para el registro de proveedores. Presidenta, esta empresa Nexus también tiene pues relación con Ricardo Salinas Pliego, nos dimos cuenta a través de una investigación. Y preguntarle en este sentido, ¿por qué las compañías de este empresario quieren seguir siendo proveedoras del gobierno y lo hacen a través pues de este tipo de triangulaciones, Presidenta?
18: Pues vamos a pedirle a Zoe que aclare, porque aquí en la mañanera dijo que no había ningún contrato y esto que mencionas pues hay que ver a qué se refiere. Entonces vamos a pedirle que hoy mismo Zoe pueda aclarar este tema.
17: Lo que sucedió, Presidenta, es que tenían una empresa con
18: otro nombre.
17: Tenían un contrato con una empresa que es Nexus, y Nexus, a través de una contratación ilegal, hizo esto con UPAX, contrató a UPAX, subcontrató a UPAX para
18: que... Vamos a pedirle a Raquel Buenrostro que haga la investigación, aparte de la aclaración de eso.
17: Sí, esta parte, la empresa que sí tiene el contrato también tiene relación con el empresario Ricardo Salinas Pliego. Hay personas que están trabajando ahí, que trabajaban para Grupo Salinas. Entonces, fue a través de una investigación. Aquí el secretario o el director nos dijo que no había, porque pues no figuraba.
18: Pues que se aclare, sí. Se tiene que aclarar. Entonces vamos a pedirle a Zoe, y también si hay alguna irregularidad, pues que la revise la secretaria de Buen Gobierno y Anticorrupción.
17: ¿Pero por qué insiste este grupo en querer ser proveedor del gobierno y hacerlo a través de este mecanismo de triangulación, Presidenta?
18: Bueno, pues, por supuesto que van a buscar contratos con el gobierno. Ahora, ¿qué es lo que pasa? Que mientras deba, tenga deudas con el SAT, aunque las está pagando, pero pues hasta que no pague todo,
0: pues no pueden venir otros contratos. Es con esta empresa y con otras. No es un asunto exclusivo de este grupo empresarial, sino de otros grupos empresariales. Entonces, pues vamos a pedirle a Raquel que pueda decir si hay falta la normatividad, si hubo algún dolo en esta contratación, y a Zoe para que aclare.
17: Fuentes cercanas al tema nos dieron a conocer que se va a cancelar este contrato, que ya están en proceso de cancelar este contrato, pero pues de qué manera se blindaría.
0: O sea, que se aclare primero si hay alguna ilegalidad en contratar. Y segundo, ¿cómo es este contrato? Primero, ¿cómo es este contrato? ¿Y cómo se contrató? Y segundo, ya la Secretaría Anticorrupción y Buen Gobierno, que determine si hay alguna irregularidad o alguna ilegalidad en esta contratación.
17: Muchas gracias, presidente. Gracias. Que tenga buen día.
0: Igualmente. Pues yo creo que terminamos. Bajó la inflación, sí es cierto. Por ahí está la... Todavía más. 3.37. Dato mensual de junio. Llegó a 4.59 en marzo. Y después bajó 4.45, 3.94. Y para junio está en 3.37. Todavía mejor que lo que dijimos ayer. Estoy pensando si digo algo, ¿no? Pero sí lo voy a decir. Sobre el periodista este argentino que ayer mencionamos aquí en la mañanera, porque hizo él una aclaración. Lo primero, ese me da risa, porque él se justifica diciendo que solo habló del fútbol, como dicen ellos. ¿Cómo? O sea que estaba hablando de la selección nacional, ¿no? O sea, no, dice, no es a todo el pueblo de México, solo al fútbol. Bueno, pues nos ofende igual porque nadie debe ofender a la selección nacional. Nadie. Es igual. Nada más que esta es la última vez que hablo de ella. Porque después todavía dijo otras calumnias, pero ya no voy a entrar, porque habla por sí solo, pues, de la xenofobia, porque dice, no, no es al pueblo, si los ofendí. Ah, pero sí es al fútbol. Ah, bueno, entonces a la selección, ¿no? Entonces, nosotros también defendemos a la selección nacional y no permitimos que haya una ofensa, aunque fuera de broma, de esa categoría. Pero habla de quién es. Esos son los asesores de la derecha mexicana. Bueno, vamos a Mujeres en Historia.
19: Con su permiso, presidenta. Hace unos momentos nos comentaba sobre su actuar a lo largo de la vida con justicia, y me voy a permitir retomar uno de sus discursos. Dice, lo mismo que luché en aquellas épocas, hacia mediados, finales de los 80, es lo mismo por lo que lucho ahora como presidenta de México, porque la educación sea un derecho para todas y todos, que no haya rechazados, que ningún joven que quiera estudiar la educación media superior no tenga el espacio para estudiarla, que jóvenes que tengan el deseo de ser universitarios tengan la posibilidad de hacerlo. Porque mientras más espacios educativos abramos en nuestro país, va a haber menos violencia, va a haber más paz y va a haber más seguridad. Es por ello que en la Cuarta Transformación se ha impulsado la creación y la expansión de universidades públicas como la Universidad Nacional Rosario Castellanos, las universidades interculturales y las universidades para el bienestar Benito Juárez. Es por ello que en esta ocasión tenemos la oportunidad de conocer también a una fundadora de la Universidad Femenina de México. Conozcamos a Adela Formoso y su importancia en el acceso a la educación de las mujeres en la década de los años 40. Adelante.
20: Adela Formoso Ferrer nació el 30 de junio de 1905 en la Ciudad de México, marcada por el contexto de la Revolución Mexicana. orientó su vida hacia el ámbito de la docencia, la promoción cultural y el activismo político. Durante su juventud, impulsó junto con Luis G. Solana la creación de la primera orquesta de mujeres en México. Convencida de que el arte permitía ampliar la participación femenina en la vida nacional, esa misma convicción la llevó a ser parte del Ateneo Mexicano de Mujeres, integrado por escritoras, profesoras, artistas y diplomáticas. En 1943, Adela fundó la Universidad Femenina de México. Este proyecto educativo, incorporado a la Universidad Nacional Autónoma de México, buscaba ofrecer a las mujeres una formación profesional desde el bachillerato hasta los estudios profesionales. La escuela impartía diversas carreras como Derecho, Pedagogía, Psicología, Periodismo, Asuntos Internacionales, Auxiliar Médica, entre otras más. En 1949, Adela participó en el primer Congreso de Universidades Latinoamericanas que se llevó a cabo en Guatemala. Desde ahí, y frente a 34 delegaciones, llamó a garantizar la igualdad educativa.
2: Las mujeres de mi patria, las mujeres de América, las mujeres del mundo, estamos deseando colaborar en todos los problemas humanos.
20: La educación no fue su única preocupación. Adela consideraba que el bienestar social debía construirse desde distintos frentes, por lo que participó en diversas instituciones asistenciales, como la Asociación Pronutrición Infantil y la Asociación para Evitar la Ceguera, consciente de que el acceso a la salud y a la educación son derechos inseparables. Adela desarrolló también una intensa labor como escritora. Publicó Espejito de Infancia, Adolescencia y La Mujer Mexicana en la Organización Social del País. En esta última obra reflexionó sobre el rol histórico de las mujeres de su tiempo.
2: Ahora quisiera abrir nuestra conciencia hacia afuera del pensamiento, para contemplar el panorama que tenemos ante nosotras y preguntar con toda la fuerza de mi voz, ¿qué estamos haciendo ahora dentro de este movimiento social que se presenta tan lleno de promesas, de inquietudes y de rectificaciones?
20: Adela Formoso falleció el 7 de junio de 1981 en la Ciudad de México, tras una vida dedicada a ampliar las oportunidades educativas de las mujeres mexicanas y de compromiso con el bienestar social del país.
21: Muchas gracias, presidenta.
18: Gracias, buen día.
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23: Las mañanitas de octubre. Desde el primero en la época de los 40s y 50s, jóvenes y adultos taxqueños emprendían el camino hacia el norte, a Tehuilotepec, a Camixla o el Azul, o bien Arroyo, Cerro Gordo y Taxco el Viejo hacia el sur, procurando llevar solamente limón, sal y cerillos para asegurar un suculento desayuno a base de elote tierno que se recolectaba en los grandes sembradíos de maíz. Tan grandes eran y pocos los paseantes que los dueños no echaban de menos los elotes cortados, de tal manera que la gran mayoría de propietarios llegaron a contemplar con gusto esta costumbre y en muchas ocasiones participaban en ella, ya que con el tiempo muchas familias se organizaban de tal forma que el paseo resultaba todo un desayuno campestre, acompañado con música de tríos y cantantes locales.
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2: Son las 9 de la mañana con 32 minutos.

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2: Son las 9:55.

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3: 9 de julio. 1877. Muere en Tecpan, Guerrero, el general Juan B. Verdeja. Sirvió a la patria combatiendo en las guerras de intervención contra Estados Unidos en 1847 y contra Francia y el Imperio posteriormente. 1887. Nace Saturnino Herrán, destacado pintor mexicano de la fase denominada indigenismo, aunque también se le considera como seguidor del modernismo pictórico e iniciador del muralismo. 1894. Muere Juventino Rosas, músico y compositor guanajuatense, autor del vals Sobre las Olas. 1935. Nace Mercedes Sosa, cantante argentina conocida como la voz de América Latina. 1955. Muere Adolfo de la Huerta, presidente interino de México de 1920. Y 2011. Muere Facundo Cabral, cantautor, poeta, escritor y filósofo argentino, considerado entre los 15 mejores cantautores en la lengua castellana de la historia.
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0: llegar a los medios de comunicación. En el video reportan que amanecieron siendo objetos de ataques armados con explosivos lanzados desde drones.
1: Hoy amanecimos en la comunidad de Huajes de Ayala con drones y rodeados alrededor.
0: La mujer, visiblemente exaltada mientras se enfoca a un punto donde asegura cayó una carga explosiva, pide la intervención de los tres órdenes de gobierno para ser rescatados. En otro video se observa una zona de los cerros aledaños en la cual se observa humo. Desde hace varias semanas en Huajes de Ayala han reportado el avistamiento de campamentos de civiles armados, al parecer integrantes de la familia michoacana, quienes aseguran pretenden asumir el control de la Sierra de Coyuca de Catalán. Esta semana, organismos de derechos humanos alertaron sobre el riesgo de ataques en dichos ejidos, lo que implica el riesgo de nuevos desplazamientos forzados de personas. RTG Noticias, Felipe Zurita.
2: Por su parte, elementos de la Guardia Nacional y la Policía Estatal se trasladaron a esta comunidad para vigilarla y, por supuesto, para verificar las denuncias de los habitantes.
0: El subsecretario de Desarrollo Político y Social del Gobierno del Estado, Francisco Rodríguez Cisneros, informó que personal del Ejército Mexicano y de la Policía Estatal se trasladó nuevamente a la comunidad de Huaje de Ayala, municipio de Coyuca de Catalán, para verificar las denuncias sobre presuntos ataques con drones difundida en redes sociales. Recordó que hace una semana las fuerzas de seguridad realizaron un recorrido en la zona sin encontrar evidencia de los hechos reportados. Por ello, el funcionario pidió esperar el informe oficial de autoridades de seguridad.
3: El día de hoy, bueno, ya hace una semana subió personal del Ejército Mexicano con la Policía Estatal, hace dos horas también ya están haciendo, ya están trasladando hacia la población para verificar lo que se está manejando en redes sociales.
0: Agregó que será el personal de seguridad desplegado en la comunidad de Huaje de Ayala el que determine la situación real. RTG Noticias, Felipe Zurita.
2: Y en más información, un reconocido empresario ferretero en la ciudad de Iguala fue ultimado con 12 impactos de bala al salir de su negocio.
4: De bala fue asesinado el empresario ferretero de Iguala, Gerardo Salgado, de 35 años de edad, justo cuando terminó de cerrar su negocio y ya estaba dentro de un auto cuando llegaron sujetos desconocidos y lo acribillaron, quedando su cuerpo en el asiento del copiloto. El asesinato ocurrió en la periférica sur, en la ciudad, hasta donde fue esperado para detonarle las armas de fuego. El joven empresario es muy conocido en la ciudad de Iguala, por lo que hasta el lugar llegaron las autoridades correspondientes para hacer el levantamiento del cuerpo y comenzar con las investigaciones del crimen empresarial. Este asesinato conmocionó al grupo empresarial de la ciudad de Iguala. RTG Noticias, Raimundo Ruiz.
2: Y en más información, el obispo de la diócesis Chilpancingo, Chilapa, hace un llamado a los aspirantes por la gubernatura del estado de Guerrero a construir un estado de paz.
4: El obispo de la diócesis Chilpancingo, Chilapa, José de Jesús González, pidió a los aspirantes al gobierno estatal a que construyan un estado donde termine la violencia e inicie la paz. Destacó que se requiere de aspirantes que estén comprometidos realmente con los guerrerenses y no que se trate solo de intereses personales.
5: Que estén abiertos, ¿verdad?, a los diálogos, que escuchen a las personas y también que puedan hacer sinergia con otros sectores de la sociedad para que podamos entre todos que disminuya, ¿verdad?, la violencia. Guerrero, la parte, pues casi todo Guerrero necesita confianza.
4: Apuntó que es tiempo de cambiar a Guerrero por el bien de la población. RTG Noticias, Raimundo Ruiz.
2: Y en el puerto de Acapulco se llevó a cabo la inauguración de la cuarta coordinación de batallón del mando especial de la Guardia Nacional, en donde la gobernadora Evelyn Salgado Pineda asistió como invitada especial.
6: La gobernadora Evelyn Salgado Pineda asistió como invitada especial a la inauguración de la cuarta coordinación de batallón del mando especial de la Guardia Nacional en Acapulco y entregó de manera simbólica las llaves a familias de elementos de esa institución en la unidad habitacional Playa Diamante. En Acapulco, la mandataria estatal reconoció la importante labor de esa institución en el fortalecimiento de la capacidad operativa para garantizar la paz y tranquilidad en el estado de Guerrero.
7: Es un honor acompañar y presenciar la inauguración de un nuevo batallón que viene a fortalecer el enorme trabajo que la Guardia Nacional realiza todos los días en beneficio del pueblo de Guerrero y especialmente de este maravilloso puerto de Acapulco. Nuestro estado ha sido, desde la creación de esta institución hace 7 años, una de las prioridades de atención y operación de la Guardia Nacional, no solo por el nivel de despliegue operativo en las 8 regiones, sino por el compromiso que han demostrado los hombres y las mujeres que le dan vida a esta noble institución.
6: La jefa del Ejecutivo Estatal acompañó al Mando Especial Acapulco a la inauguración de la Unidad Habitacional Guardia Nacional Playa Diamante, donde resaltó el valor y la justicia social para las y los elementos de esta institución. Ante José de Jesús de Lara Ceballos, comandante del Mando Especial en Acapulco, de altos mandos de la Sedena, Marina y del Gabinete de Seguridad Estatal, la gobernadora resaltó la puntual participación de las y los elementos de la Guardia Nacional en las tareas de seguridad en el estado de Guerrero, mismos que se traducen en resultados positivos para la baja de los índices delictivos. RTG Noticias, Mar Horacio Ramos.
2: Y en más información, la Iglesia Católica exhortó a la sociedad a apoyar la labor de las madres buscadoras, de igual forma no detener sus acciones. También las describió como la representación de la esperanza.
4: Las madres buscadoras representan la esperanza y de ellas se muestra el valor que tienen hacia sus familiares, subrayó el obispo de la diócesis Chilpancingo, Chilapa, José de Jesús González, quien estuvo en Taxco para la celebración de primeras comuniones y confirmaciones en el barrio de Guadalupe. Les dijo a las madres buscadoras que cuentan con la diócesis para respaldar sus acciones de búsqueda.
5: No desistan, porque hemos aprendido mucho de las madres buscadoras, sobre todo la esperanza, ¿verdad? La esperanza de encontrar el hijo o encontrar el ser querido, o aunque sea alguna cenicita, algún resto de ellos, que no descansen, ¿verdad? Y que diríamos que cuenten con nosotros, ¿verdad? Cuenten con nosotros, nosotros contamos con ellas también.
4: Pidió a la sociedad apoyarlas y no detener sus acciones que han dado frutos. RTG Noticias, Raimundo Ruiz.
2: Servicios como agua potable, drenaje o alumbrado público son algunas de las peticiones de colectivos de organizaciones solidarias del puerto de Acapulco, quienes realizaron una protesta a las afueras del ayuntamiento. Hugo Sandoval Alcaraz nos tiene los detalles.
8: Con anafres, toldos y preparados para quedarse por varios días, en espera de una respuesta a sus peticiones, integrantes del colectivo de organizaciones solidarias del puerto de Acapulco realizaron una protesta en el ayuntamiento. Exigen que la autoridad municipal los dote de servicios públicos e infraestructura en diversas colonias. Prendieron el asador, prepararon agua de sabor y se instalaron para estar por varios días, si es que no les dan una respuesta favorable a sus peticiones. La presidenta de este colectivo, Rosario Merlín García, dijo que desde hace años muchas colonias están olvidadas, no cuentan con servicios como agua potable, drenaje o alumbrado público.
9: Venimos preparados y aquí a vivir, aquí hay aire acondicionado porque hace mucha calor allá afuera, pero decirles que Acapulco, el ayuntamiento es casa de todos, bienvenidos todos por el bien de los acapulqueños.
8: Esperan recibir una respuesta favorable a sus peticiones o continuarán con las movilizaciones. Manuel Noriega Lalente, les ha informado Hugo Sandoval Alcaraz para RTG Noticias.
2: Detrás de cada calle limpia hay hombres y mujeres que llevan a cabo una labor sumamente importante, pero que en ocasiones pasa desapercibido. Hombres y mujeres que fungen como principal elemento para la limpieza y la higiene de nuestro puerto.

0: De Acapulco. Hoy se manifiestan para pedir ayuda por su compañera fallecida.
1: Trabajadores de Barrido Fino, de la Coordinación de Servicios Públicos Municipales, protestaron en el Ayuntamiento de Acapulco. Exigen que las autoridades le brinden el apoyo a la familia de su compañera fallecida, Ana Mora. Hace un par de días, Ana sufrió un percance automovilístico en Avenida Constituyentes. Fue trasladada al Hospital del Quemado, donde falleció. Los trabajadores denuncian condiciones precarias de trabajo, sin el apoyo de las autoridades. Exigen que le den una beca al hijo de su compañera fallecida, un menor de 10 años.
2: Ella tuvo un accidente y fue en horas de trabajo y no es justo que en el accidente no se haya acercado ni el coordinador ni el jefe operativo. Ya estamos cansados de que siempre se nos vea como los peores. Acuérdense que a raíz de nosotros las calles de Acapulco están limpias, porque nosotros somos los que madrugamos para salir a limpiarlas.
1: Son trabajadores de lista de raya que no cuentan con servicio médico ni prestaciones de ley.
2: Pedimos la destitución del coordinador y del jefe operativo. El coordinador se llama Gustavo Radilla Callado.
1: Manuel Noriega en la lente les ha informado, Hugo Sandoval Alcaraz para RTG Noticias.
0: En definitiva, una situación sumamente desafortunada y, como bien lo mencionaron con anterioridad, gracias a ellos encontramos las calles limpias. Esperemos las autoridades hagan su trabajo. Y en más información, Eric Catalán Rendón, alcalde de Iguala, mencionó que serán sancionados funcionarios que no pidan permiso para realizar actos electorales en horarios de trabajo.
3: El presidente municipal de Iguala, Eric Catalán Rendón, advirtió que quienes realicen actos electorales en horarios de oficina de gobierno y sin permiso, sin goce de sueldo, serán sancionados. Aceptó que en esta semana hubo dos personas que solicitaron el permiso correspondiente sin goce de sueldo para realizar las actividades electorales dentro del horario del servicio público.
4: Hasta ahorita hemos tenido dos casos que nos han pedido permiso sin goce de sueldo y por supuesto que se los hemos otorgado. Aquí la ley se aplica pareja y si alguien no pide permiso o no lo da, por supuesto que lo vamos a dar a conocer y se le va a aplicar el descuento correspondiente, porque una cosa es estar trabajando y otra cosa es hacer partidismo en otro lado en horarios laborales.
3: Destacó que hay disposiciones que se deben cumplir para no incurrir en alguna irregularidad. RTG Noticias, Raimundo Ruiz.
0: Conozcamos la postura de la Cámara Nacional de Comercio en Acapulco ante las amenazas de Capama por clausurar servicios por morosidad.
5: Ahora sí que aquí se aplica el debo no niego, pago no tengo, pero hay que llegar a un común acuerdo. Así lo dio a conocer justamente el presidente de la Cámara Nacional de Comercio, Servicios Turísticos aquí en el puerto de Acapulco, Alejandro Martínez Sidney, sobre esta amenaza de que Capama podría cerrar algunos negocios por tener adeudos.
6: De verdad que lamento mucho que este cambio pues venga a perjudicar una relación que llevábamos bien con el ayuntamiento. Hoy las nuevas políticas pues no merecen un trato de esta manera a las personas que la están pasando mal, porque no hay ventas, porque el ministro es irregular. Sin embargo, pues hay que sumar, no restar. Yo creo que hoy lo que necesita el municipio es una suma de esfuerzos.
5: Esto luego de que en su portal institucional la Comisión de Agua Potable y Alcantarillado del municipio de Acapulco informara de restricciones en el suministro y drenaje a usuarios con adeudos como parte de un operativo del área comercial en zonas donde existe abasto regular, siendo la zona comercial aledaña al Zócalo una de las primeras áreas con estas sanciones en al menos 50 negocios de distintos giros. De acuerdo con el empresario, se buscará un acercamiento con la primera edil porteña Leticia Lozano Zavala en aras de llegar a un acuerdo, y aseguró que esta medida, que calificó como inquisitoria, no la esperaban, puesto que la administración pasada siempre hubo tolerancia y apoyo al empresario para hacer programas de pago.
6: Que hagan una campaña de regularización y no una campaña de terrorismo.
5: Edwin Cerati, imágenes, RTG Noticias, Maui Ortiz.
0: Y ante las fallas constantes del área de rayos X, se instalan nuevos equipos en el Hospital IMSS Bienestar de Ometepec. Escuchemos la nota completa de Víctor Manzanares.
7: con el apoyo del gobierno federal y estatal en el Hospital IMSS Bienestar de Ometepec. En las próximas semanas se instalarán nuevos equipos de rayos X que beneficiarán a cientos de ciudadanos de Costa Chica. El área de rayos X del Hospital IMSS Bienestar de Ometepec no operaba al 100% debido a que desde hace varios años los aparatos tenían fallas constantes y los pacientes tenían que ir a clínicas particulares. El pasado viernes 3 de julio, Alejandro Sparch, director general del IMSS Bienestar, acompañado de la gobernadora Evelyn Salgado Pineda, a través de un enlace con la presidenta Claudia Sheinbaum, informó de una inversión de 74 millones de pesos en infraestructura y equipamiento en 30 unidades en la Costa Chica. Víctor Manzanares, Romualdo, RTG Noticias.
0: Veamos cuáles son las condiciones climatológicas para las siguientes horas.

0: Y en lo que resta de la temporada de lluvias y huracanes 2026, se pronostican lluvias debido al fenómeno del Niño, el cual se identifica cuando la temperatura del mar es más cálida y alcanzará su pico más alto para los últimos meses del año, alertó Fabián Vázquez Romaña, coordinador general del Servicio Meteorológico Nacional, durante la conferencia mañanera desde Palacio Federal de este jueves. En tanto, la presidenta Claudia Sheinbaum adelantó que en dos meses se estará activando un nuevo alertamiento de huracanes a través de la telefonía celular, el cual se estará aplicando en todos los estados de la República, priorizando la actividad del Océano Pacífico. Sobre la falta del Fonden, aseguró que hay una partida presupuestal para dar atención a emergencias derivadas de afectaciones por fenómenos meteorológicos. En más información, las condiciones climatológicas que prevalecen en este momento en el Océano Pacífico son favorables para que este fin de semana o principios de la siguiente semana pueda formarse una zona de baja presión frente a las costas de Oaxaca, Guerrero y Michoacán y genere nublados y lluvias. Así lo informa la Secretaría de Gestión Integral de Riesgos y Protección Civil del Estado. De acuerdo al pronóstico, se prevé que este fenómeno se intensifique y de la formación de una depresión tropical generando lluvias en las costas. Sin embargo, un sistema de alta presión localizado sobre el centro del país no permitirá que este fenómeno ingrese a territorio mexicano. La Secretaría pide a la población estar al pendiente de los próximos avisos oficiales que informen del desarrollo del sistema. Y en más información, el predio propiedad de una particular sobre la avenida Ruiz Cortines sufrió un deslave más. Escuchemos la nota completa de Maui Ortiz.
1: Este fin de semana, de nueva cuenta, el predio propiedad de un particular ubicado a un costado del Colegio de Bachilleres número 32 sobre la avenida Ruiz Cortines sufrió un deslave más, poniendo en riesgo la construcción de al menos tres viviendas que colindan a este y del mismo plantel educativo. De acuerdo con Héctor Villanay Jerónimo, director municipal de Bomberos Acapulco, esta situación fue atendida el día lunes en aras de contener otro tipo de laúd de tierra que se pudiera venir abajo.
2: Pues es una obra que ya tiene algo de tiempo que se estaban trabajando. Entonces lo que se hizo, se acudió a la coordinación de Protección Civil y Bomberos a hacer lo que era el acordamiento del área. También se revisaron lo que es la parte de bachilleres y la otra casa también.
1: De acuerdo con algunos vecinos de esta colonia Francisco Villa, esta obra desde que se inició presentó distintas irregularidades y originó que la Coordinación de Protección Civil del municipio dictaminara que al menos tres viviendas ya no pueden ser habitadas por los daños originados en las excavaciones y hasta el momento señalan que no han tenido ningún tipo de indemnización. Edwin Zárate, imágenes, RTG Noticias, Maui Ortiz.
0: Una persona lesionada deja el colapso de un techo de una vivienda en Tecpan. Se trata de un adulto mayor que habita el lugar. De acuerdo con el reporte de la Dirección Gestión Integral de Riesgo y Protección Civil del municipio, los hechos fueron la tarde del martes en la colonia El Amate, en la periferia de la ciudad, donde el techo de una vivienda colapsó y cayó sobre el hombre de la tercera edad. Vecinos pidieron apoyo del ayuntamiento para su rescate y poder brindarle los primeros auxilios. Hasta este momento se sabe estable y con lesiones leves en un brazo. El personal de rescate realizó labores de remoción de escombros de madera, láminas y tejas para dejar la vivienda libre de escombros. Y en más información, piden padres y maestros la continuidad educativa de estos centros de atención infantil, los cuales son los encargados de proporcionar cuidado y de igual forma protección a niñas y niños de 3 meses a 3 años y 11 meses de edad. Piden la intervención de las autoridades educativas a nivel federal y a nivel estatal para no desaparecerlos y garantizar la continuidad de sus servicios.
3: Docentes, personal educativo y padres de familia de los Centros de Atención Infantil CAI de Guerrero solicitaron a las autoridades educativas federales y estatales no desaparecer y garantizar la continuidad del servicio preescolar en esos planteles donde se brinda atención y educación a niñas y niños desde los 43 días de nacidos. Daliana Jiménez Arellano, representante de los 6 CAIs estatales y 2 federales, informó que la subsecretaría de la Secretaría de Educación Pública, Angélica Juárez Pérez, realizó una visita a la institución y acordó analizar junto con el gobierno del estado la permanencia de este nivel educativo y la asignación de las claves de preescolar.
4: Porque un niño que pasa de inicial puede seguir su siguiente paso en el preescolar en la misma institución educativa.
3: La representante explicó que en la reunión participaron autoridades educativas federales y estatales, entre ellas el secretario de Educación Guerrero, y que los CAI prestan servicio a familias de municipios como Tlapa, Acapulco, Iguala, Zumpango y Chilpancingo. Señaló que esperan una respuesta en los próximos días y advirtió que de no garantizarse la continuidad del preescolar, cientos de niñas y niños verían interrumpida su trayectoria educativa. En tanto, padres de familia reiteraron su petición para que el servicio permanezca en beneficio de la niñez guerrerense. RTG Noticias, Felipe Zurita.
0: Del deterioro al abandono. Lo que alguna vez fue dedicado al arte, al ocio, a la recreación, hoy en día se encuentra abandonado y refleja la falta de mantenimiento. En San Luis Acatlán colapsaron las paredes del teatro al aire de la escuela secundaria Justo Sierra. Víctor Manzanares nos tiene los detalles.
5: Por el abandono y falta de mantenimiento en el que se encuentra, colapsaron las paredes del teatro al aire libre de la escuela secundaria Justo Sierra del municipio de San Luis Acatlán, en la región Costa Chica. Habitantes en la cabecera municipal denunciaron que por mucho tiempo quedó en el olvido de las autoridades educativas y ahora este inmueble es un peligro para los vecinos, ya que el material que construyeron la barda son de tabla roca. Cabe mencionar que hace años en este lugar solo existía una cancha de básquetbol conocida como la Cancha de Hidalgo, donde los jóvenes practicaban deporte. Hoy en este espacio está en el olvido, por tanto ciudadanos piden a la escuela secundaria Justo Sierra ponga en marcha algún proyecto en el que se rehabiliten las áreas afectadas y a la vez se brinde un buen uso en este lugar para que puedan llevarse a cabo actividades diversas y deportivas para los alumnos. Víctor Manzanares, Romualdo, RTG Noticias.
0: La parroquia del Carmen se encuentra de manteles largos, puesto que próximamente este 16 de julio se llevarán a cabo las fiestas patronales de Nuestra Señora del Carmen. Los feligreses hacen un llamado para apoyar todos y cada uno de estos eventos que se llevarán a cabo, puesto que todo lo que se recaude se invertirá en la remodelación, rehabilitación de las instalaciones de la parroquia, puesto que con los pasos de los huracanes, los años y sismos presentan algunas afectaciones.
1: Las fiestas patronales de Nuestra Señora del Carmen, que se festeja el 16 de julio como cada año, son recibidos con entusiasmo, sobre todo por la comunidad católica del barrio histórico del Hueso, en la colonia Centro de Acapulco, donde se encuentra la parroquia del Carmen. Desde este martes empezaron las celebraciones en su honor con la participación de la Orquesta Filarmónica de Acapulco.

0: Esta parroquia, ubicada entre las calles Zaragoza e Ignacio Manuel Altamirano, es conocida también como la Iglesia de Piedra. Precisamente por su construcción, sin embargo, ha tenido afectaciones graves por los años, sismos y huracanes. Por ello, parte de lo que se junte de los distintos eventos serán destinados a su remodelación. Nos platicó Jesús Ventura, del comité organizador de estas fiestas.
1: El día sábado tenemos nuestra gran fiesta retro a partir de las 7 de la noche. Tenemos DJ invitados, los cuales son de la época de oro de Acapulco, de diferentes discotecas en las cuales ellos estuvieron laborando.
2: ¿En dónde va a ser este evento?
1: Aquí mismo, en la parroquia, en lo que es la explanada, aquí en la explanada. Exactamente, aquí saliendo de lo que es la iglesia.
0: Así que ya sabe, está invitado a los festejos de Nuestra Señora del Carmen. Todos los días, después de las 6 de la tarde, bailes, música, juegos mecánicos, rifas y mucha diversión para toda la familia. Y por supuesto, el 16 de julio se realizará el recorrido del pendón, el cual partirá de la iglesia de Mocimbá. Edwin Zarate, imágenes, RTG Noticias, Maui Ortiz.
3: En Iguala se rescatan 6 cachorros en situación de calle. Escuchemos la nota completa de Raimundo Ruiz.
4: Apenas con 15 días de nacidos en la calle fueron rescatados 6 cachorros caninos en Iguala por personal de la Dirección de Atención y Bienestar Animal del Gobierno de Iguala, luego de atender un reporte sobre la presencia de los animales en la vía pública. Todo esto ocurrió en la calle de Pineda 26, en el centro de la ciudad, hasta donde se trasladaron los veterinarios para rescatar a los caninos y al mismo tiempo darles un resguardo, trasladarlos a la clínica veterinaria municipal y hacer la valoración médica integral para determinar las mejores alternativas y garantizar así su alimentación y desarrollo. Los cachorros, con edad aproximada de 15 años de nacidos, corresponden a 3 hembras y 3 machos. Por su corta edad, necesitan cuidados especiales y seguimiento veterinario para su estado de salud. Al realizarse la recepción de los 6 cachorros en las instalaciones, los médicos veterinarios procedieron a evaluarlos y aplicarles talco antipulgas. Además, se logró contar con el apoyo de una canina nodriza que permitirá reforzar la alimentación de los pequeños mediante la lactancia y contribuir a su recuperación durante esta etapa de crecimiento. RTG Noticias, Raimundo Ruiz.
3: Y en más información, la Dirección de Ecología y Protección al Medio Ambiente de Acapulco logró rescatar un búho joven en el fraccionamiento Mocimbá para garantizar su protección y conservación. Lo anterior, luego de una denuncia a la que acudió personal del Departamento de Bienestar Animal en la calle Loma Bonita, donde se localizó al ejemplar de fauna silvestre, conocido también como tecolote. Tras la revisión, la dependencia municipal entregó el ave a la Procuraduría Federal de Protección al Ambiente, autoridad encargada del manejo y protección de especies silvestres, debido a que se trata de un ejemplar que requiere atención especializada. Y como lo pudimos observar en las 2 notas anteriores, el factor común es la denuncia ciudadana. Así que hacemos una invitación a toda nuestra audiencia que nos está sintonizando en estos momentos a que, si ustedes son testigos de un caso de abandono, de maltrato o algo por ese estilo, denuncien a las autoridades competentes para que estos cachorros, estos búhos y de igual forma otro tipo de animales puedan ser rescatados y supervisados. Continuando con nuestra agenda informativa, en Iguala se lleva a cabo la oferta de empleo 2016, en donde se ofertaron más de 350 plazas por parte de 20 empresas.
4: En la explanada del centro de la ciudad de Iguala se llevó a cabo la Feria del Empleo 2026, convocada por el gobierno estatal y federal, donde se ofertaron más de 350 plazas por parte de 20 empresas participantes. Fueron los jóvenes los que acudieron al llamado de esta feria en busca de alguna oportunidad de ingresar al mercado laboral formal.
5: Y que esto nos está permitiendo ofertar en esta Feria de Empleo más de 350 plazas de trabajo para el sector de Iguala. Iguala es uno de ellos, es un mercado laboral emergente, y por eso la instrucción que hemos tenido de nuestra gobernadora es...
6: Sociedad y Derecho es un espacio en donde te informaremos acerca de los temas relacionados con las problemáticas sociales y legales que acontecen en nuestra vida cotidiana. Un espacio en donde se fomenta...
4: ...hasta donde acudieron decenas de personas en busca de un empleo en Iguala o la zona norte. RTG Noticias, Raimundo Ruiz.
3: Y en el marco del Día Mundial del Cacao, promueven el consumo del cacao desde huertos ecológicos en Atoyac.
7: El cultivo y consumo de los derivados del cacao en los últimos años ha incrementado en el municipio de Atoyac como una opción de ingreso para muchas familias. La promotora de este producto, Clemencia Guevara Tejedor, señaló que como parte de la conmemoración del Día Mundial del Cacao, se busca fortalecer su consumo y cultivo de hortalizas y huertos de traspatio, porque es un producto de origen prehispánico. Señaló que a través de su huerto se promueve el cultivo del cacao y sus diversas presentaciones, desde bebidas hasta golosinas. En este lugar, ubicado en Atoyac, se hacen visitas guiadas y clases de manera gratuita, principalmente para planteles educativos. Desde Atoyac de Álvarez, para RTG Noticias, Francisco Magaña.
3: Y con esta última nota hemos llegado al final de este espacio. Los invito a ponerse al tanto de lo que ocurre día con día en nuestros espacios informativos. A las 2 de la tarde con Irving Ávila, a las 8 de la noche con Manuel Díaz Valderas, con repetición a las 12 de la noche. Soy Eli Muñoz y nos vemos en la siguiente edición.
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10: Buenos días. Sean ustedes bienvenidos a RTG Noticias Taxco del Instituto Radio y Televisión de Guerrero. Hacemos un recorrido por la información más importante generada hasta este momento en el mundo, el país, el estado y nuestra ciudad. Comenzamos RTG Noticias Taxco con el licenciado Jesús Antonio Hernández Martínez.
11: ¿Qué tal? Muy buenos días. ¿Cómo se encuentra hoy, jueves 9 de julio de este 2026? Les saludo desde el estudio del 1310 de amplitud modulada en una emisión más de RTG Noticias Taxco. Y hoy han transcurrido 190 días y faltan 175. Vamos avantes ya en este año 2026. Y oiga, mire, hoy es el Día Mundial de Concientización sobre la Misofonía. La misofonía. ¿Qué es esto? Cada 9 de julio se conmemora este día, que es una fecha dedicada a informar a la población sobre este trastorno neurológico caracterizado por una sensibilidad extrema a sonidos cotidianos, como masticar, respirar, sorber o teclear. Para quienes viven con esta condición, estos estímulos pueden provocar reacciones intensas de ansiedad, irritación, enojo o incluso pánico, afectando su vida familiar, social y laboral. La jornada busca combatir la desinformación y el estigma, promover el diagnóstico oportuno y fomentar la investigación científica. Aunque la misofonía aún es poco conocida, especialistas señalan que no se trata de una simple molestia o intolerancia a los ruidos, sino de un trastorno real que requiere comprensión y en algunos casos atención psicológica o médica. El Día Mundial fue impulsado por organizaciones de apoyo e investigación para dar mayor visibilidad a las personas que viven con esta condición. Y es que de verdad hay que ser más empáticos. Hay personas que sufren de este trastorno o empiezan y parece que todo les molestara. Algún sonido, como se lo digo, o sea, desde el escuchar que está masticando, ¿no? Algún sorber algún líquido o teclear, estar con la computadora. Y muchas veces no comprendemos a la persona y decimos, todo te molesta, todo te choca, todo cae mal. Pero realmente puede estar pasando por una situación médica, en este caso por misofonía. Hoy, 9 de julio, Día Mundial de Concientización sobre la Misofonía. Y le doy a conocer la información que tendré para usted el día de hoy. La gobernadora Evelyn Salgado asistió a la inauguración de las instalaciones de la Cuarta Coordinación de Batallón del Mando Especial de la Guardia Nacional Acapulco y de la Unidad Habitacional de la Guardia Nacional Playa Diamante. Inauguró Gobierno del Estado la Casa de Día de las y los Jubilados del IMSS en Acapulco. Entregará apoyos canasta básica esencial la regidora Flor Yuki Rivera Nava. Platicaremos con dos maestros, Analí Lagunas Díaz y Fanubi Núñez Aguilera, sobre los semilleros creativos. Detendré el estado del tiempo con mi compañera Leti Cuellar y mucha, mucha más información en RTG Noticias Taxco. Sean ustedes bienvenidos.
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11: Y lo que publica hoy el Universal en su primera plana, gobierno y fiscalía avientan caballería contra Ken Salazar. El Reforma exime Fiscalía General de la República a Rocha y ahora acusa a Estados Unidos. Niegan haya pruebas de vínculos del gobernador con el narco. Reprocha a Godoy violaciones graves de estadounidenses en caso del Mayo. El Financiero, crece empleo formal 2% anual en junio, alza no vista en dos años. IMSS, el número de trabajadores afiliados llegó a 22.780.000, el más alto para un sexto mes desde que hay registro. La Jornada, pruebas de que FBI entró a secuestrar el Mayo Zambada, indaga la Fiscalía General de la República, graves violaciones al derecho mexicano e internacional. Excelsior, indagatoria sobre caso Zambada fue obstruida, acusa la Fiscalía General de la República. Ernestina Godoy detalló que durante las diligencias que les impidió realizar peritajes completos, tomar fotografías de los indicios y acceder a información clave.
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11: Y entrando ya en materia de información de nuestro estado, le comento que la gobernadora Evelyn Salgado asistió a la inauguración de las instalaciones de la Cuarta Coordinación de Batallón del Mando Especial de la Guardia Nacional Acapulco y de la Unidad Habitacional de la Guardia Nacional Playa Diamante. Una nota en voz de mi compañero Omar Villasana.
13: Auditorio, buenos días. Esta información se pronuncia Evelyn Salgado por el fortalecimiento de las instituciones de seguridad. Al asistir a la inauguración de las instalaciones de la Cuarta Coordinación del Batallón del Mando Especial de la Guardia Nacional Acapulco, la gobernadora Evelyn Salgado Pineda reconoció el trabajo y la acción ejemplar de la institución para contribuir a la construcción de la paz, la defensa de la soberanía y del país. En su mensaje, la mandataria estatal destacó que estas instalaciones fortalecen el gran trabajo y capacidad operativa que realizan en beneficio del pueblo de Guerrero y especialmente de Acapulco. Nuestro estado ha sido desde la creación de esta institución hace 7 años una de las prioridades de atención y operación de la Guardia Nacional, no solo por el nivel de despliegue operativo en las 8 regiones, sino por el compromiso que han demostrado los hombres y las mujeres que le dan vida a esta noble institución, señaló en su mensaje. Ante el comandante del Mando Especial de la Guardia Nacional de Acapulco, José Jesús de Lara Ceballos, la gobernadora reiteró su agradecimiento, cariño y reconocimiento para todos los que integran esta institución, quienes con su vocación de servicio han contribuido en las diversas acciones que permiten fortalecer a Guerrero. Por ello, invito a todos a seguir trabajando con la misma responsabilidad, compromiso y con la misma visión del humanismo y justicia. En su participación, Lara Ceballos destacó el trabajo conjunto que se realiza entre las diversas instituciones para lograr el bien común, con un enfoque compartido que pone al ciudadano en el centro de toda acción institucional. Por ello, refrendó el compromiso de esta institución con la labor diaria, basada en la proximidad social, la disciplina y el respeto irrestricto a los derechos humanos. Para concluir, el representante de las Fuerzas Armadas refrendó el firme compromiso de la institución para continuar actuando con lealtad, disciplina, profesionalismo y vocación de servicio, correspondiendo a la confianza que la sociedad mexicana, guerrerense y acapulqueña ha depositado en este organismo, así como un garante de la seguridad pública, trabajando día a día por la construcción de un México más seguro, más justo y en un ambiente de paz. Asistieron el coordinador de la octava Coordinación Territorial de la Guardia Nacional, Juan Carlos Guzmán Guiadans, la presidenta municipal interina de Acapulco, Leticia Lozano Zavala, el comandante de la novena región militar, José Roberto Flores Montes de Oca, el comandante de la octava región naval, Martín Enrique Barney Montalvo, el coordinador estatal de la Guardia Nacional, Óscar García Ponce de León, el secretario de Seguridad Pública del Estado, Daniel Ledesma Osuna, entre otros funcionarios. Para RTG Noticias, Omar Villazana.
11: El poder ejecutivo, en este caso encabezado por la gobernadora Evelyn

0: reconociendo, por supuesto, el trabajo y, como comentó mi compañero Omar Villasana, parecerá un México más justo y más seguro, por supuesto. Y en otra información, inauguró gobierno del estado la Casa de Día de las y los Jubilados del IMSS en Acapulco. Una nota en voz de mi compañero Rafael Rogel.
1: El gobierno del estado entregó a las y los jubilados del Instituto Mexicano del Seguro Social, IMSS, en Acapulco, una nueva casa de día, un espacio moderno y funcional diseñado para fortalecer la convivencia, el bienestar y el desarrollo de actividades sociales, recreativas y culturales. La obra, realizada por la Secretaría de Desarrollo Urbano, Obras Públicas y Ordenamiento Territorial, fue construida sobre una superficie de 366 metros cuadrados y responde a la necesidad de contar con instalaciones dignas, accesibles y funcionales para la atención y convivencia de las y los jubilados. Para hacer posible este proyecto, fue necesaria la demolición del inmueble existente, lo que permitió la construcción de nuevo edificio diseñado para ofrecer espacios modernos y accesibles. El inmueble integra oficinas administrativas, sala de juntas, salón de usos múltiples, recámaras con baño, sanitarios, cocina y patio de servicio, brindando condiciones adecuadas para la atención y permanencia de las y los usuarios. Al encabezar la inauguración y entrega de este nuevo espacio, en representación de la gobernadora Evelyn Salgado Pineda, la titular de la Secretaría de Desarrollo Urbano, Obras Públicas y Ordenamiento Territorial, Irene Jiménez Montiel, destacó que esta obra refleja el compromiso del gobierno del estado con la construcción de infraestructura de sentido social orientada a generar bienestar y mejorar la calidad de vida de las y los guerrerenses, especialmente de quienes dedicaron gran parte de su vida al servicio de esta institución. Para RTG Noticias, Rafael Rogel.
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0: Y ya se encuentra aquí en el estudio del noticiero de RTG Noticias Taxco el maestro Fanuvi Núñez Aguilera, quien hace ya unos días, será unas par de semanas aproximadamente.
3: Sí, más o menos.
0: Había estado junto con la maestra Nalín Lagunas Díaz, que hoy no le fue posible estar presente. Y aquella ocasión, bueno, bienvenido, maestro.
3: Gracias.
0: Antes que nada, y aquella ocasión habíamos platicado de lo que eran los semilleros creativos, y ya nos dieron una introducción, y bueno, la invitación se hizo que ya cuando estuvieran ya con un lugar, con una sede, etcétera, que volvieran a venir para poder platicar cuál ha sido el avance, que si se han superado las expectativas, etcétera. Buenos días nuevamente.
3: Gracias, pues antes que nada, de nuevo, un agradecimiento a ti y a todo el equipo por hacer posible que estemos acá compartiendo de nuevo, ¿no?, semilleros creativos. Y bueno, respuesta a lo que me preguntas de manera amable, sí, habrá sido casi un mes.
0: ¿Sí, un mes?
3: Es que se pasa de volada el tiempo.
0: Claro.
3: Parece que sí, dirían, parece que fue ayer, pero pues ha ocurrido ya, ha tenido cierto éxito, ¿no? Les puedo decir, les podemos asegurar, hablo ahorita también en voz de mi colega, que estamos en el mercado Tetitlán.
0: Ok.
3: Estamos en la terraza de la Laja del mercado Tetitlán. Estamos de lunes a viernes. Estamos de 3 de la tarde hasta las 7, ya cuando están levantando los puestos del mercado y todo. Y ha tenido, sí, una presencia, ¿no? Ha despertado de cierta manera curiosidad. Ahí tenemos a nuestras infancias y a nuestras juventudes. Y bueno, pues siempre esperando que se sumen más, ¿no? Que vengan con nosotros, que nos acompañen a esta aventura.
0: Ya que ahorita, ¿cuántos niños, cuántos jóvenes han inscrito?
3: Bueno, tenemos en el grupo de infancias, se ha dividido en dos, ¿no? Los lunes, miércoles y jueves, de 3 de la tarde a 5. Tenemos hasta el momento un aproximado de 8 infancias.
0: Estamos hablando de niños de 6 a 9 años.
3: Ah, sí, perdón.

0: Son de 6 a 9 años, este primer grupo, que bueno, prácticamente considerado primaria baja. Y luego la tarde, también de esos mismos días, de los lunes, miércoles y jueves, o sea, un día como hoy, de 5 de la tarde a 7, tenemos ya la primaria alta, ¿no? Que ya son de 10 a 13 años. Y tenemos también un aproximado de 7 o 8 niños, más o menos. En cuanto a juventudes, hemos tenido ahorita cuatro jóvenes. Ahí estamos martes y viernes.
1: Quien desea algún padre de familia llevar a inscribir a estos semilleros creativos a su hijo, ahí mismo lo pueden asistir.
0: Es cosa de, sí, claro.
1: O tienen una sede alterna, una oficina.
0: Bueno, de manera ordinaria, lo que les podemos compartir, tenemos a disposición un teléfono que es el 762-124-7116. Entonces ahí pueden escribir vía WhatsApp, ¿no? Preguntando, y bueno, pues ahí se da la documentación. De cualquier modo, si nos están escuchando y quieren ir directamente al mercado, a la terraza de la Laja, pues estos son bienvenidos, ahí los atendemos. Y bueno, pues sí, se hace la inscripción. Cabe destacar que es gratuito todas las actividades que se están realizando ahí. Y bueno, también si sirve, les puedo proporcionar el correo, que es sc.grabadotasco@gmail.com.
1: Nuevamente, maestro.
0: El correo, sí, es sc.grabadotasco@gmail.com.
1: Ok. Y ahorita, ¿con qué dinámica empezaron tanto los niños como los jóvenes? ¿Qué ahorita que están enseñándoles, qué les están dando a conocer?
0: Qué buena pregunta. Pues el título del semillero, ¿no? En nuestro caso, porque bueno, sin indagar más, pues hay una diversidad de oferta cultural en cuanto a semillero se refiere. Aquí es de grabado, ¿no? Semillero de grabado en Taxco. Sin embargo, estamos partiendo de pues cuestiones muy fundamentales, que es observar, ¿no? Por así decirlo, tanto las infancias como las juventudes. Empezamos con algo que hacemos desde que somos infantes todos, ¿no? Y que lo seguimos haciendo de manera cotidiana dentro de esta observación. Es, por ejemplo, despertar el potencial creativo por medio de las pareidolias, ¿no? La pareidolia es todo este fenómeno que sucede cuando nosotros encontramos formas donde no las hay.
1: Okay.
0: Sí, cuando nos tiramos en el césped y empezamos a ver las nubes y que esta nube se parece a un unicornio, esta nube tal. Por decir un ejemplo, así se fue el punto de partida tanto de infancias como para juventudes, precisamente para reflexionar pues que todos tenemos capacidad de observar.
1: Claro.
0: Sí, todos tenemos una capacidad interpretativa distinta, y lo más importante, antes del dibujo, antes del grabado y todo, todos tenemos una experiencia, ¿no? En esto. Entonces, con esa libertad, digamos, no se les dice de manera inmediata, ¿saben qué? Vamos a ver la pareidolia. No, mediante la experimentación libre, ¿no? Que se ensucian las manos, ¿no?
1: Claro.
0: Manchar y a partir de eso, entonces va sucediendo estas lecturas de formas, de asociaciones. Y en ese sentido, bueno, hay también otro discurso por ahí, si se quiere agregar, que es la apreciación de otro tipo de arte, ¿no? De lo abstracto, ¿no? A veces en las manchas pues, podemos encontrar también ser sensibles y, bueno, encontrar cosas mucho más allá de lo que nosotros aparentemente solo estamos viendo. Entonces, ese fue el punto de partida, y después de eso, antes de hablar de técnicas, de materiales y demás, pues cuestiones que van muy afín con el grabado y con el dibujo, ¿no? De la pareidolia, bueno, pues fuimos al concepto de la huella, que es fundamental en la estampa, que es fundamental en el grabado, ¿no?
1: Y algo muy importante que menciona, maestro, es esa experimentación, ¿no? Como decía, vaya, mancharse las manos, etcétera. Es sabido, es bien sabido, por ejemplo, en países europeos. Es muy común ver parques que ya no tienen césped, sino es puro cemento ya. Pero muchos países europeos están regresando a los parques con tierra, con pasto, sí, porque eso que influye precisamente en la imaginación, en la creatividad de los niños, y crecen en un mejor entorno, porque precisamente están viviendo con su entorno, están experimentando, se están ensuciando, vamos, ¿no? Y es muy importante eso de ser, por eso se llaman semilleros creativos, de crear.
0: Sí, así es. Pues prácticamente ahorita, lejos de hablar como de una, pues sí, o sea, es una cuestión sí formativa, pero más allá, pues es ¿cómo decirlo? Tanto nosotros que estamos ahí al frente como ellos, pues ser todos testigos, ¿no? Testigos de una comunidad que está analizando, que está pensando mediante, pues sí, mediante el juego y la exploración, cuestiones que tienen que ver con, pues con el potencial creativo, ¿no? Y bueno, hablando sí de técnicas antes de grabado, que claro que las vemos, cuando estamos desarrollando, por ejemplo, esto que mencioné de la huella, pues hay diversas experimentaciones, la huella y la estampa, pues el monotipo, ¿no? La creación de pequeños sellos, primero en un sentido muy libre, ¿no? Lo que tengan ellos que decir, ¿qué tienen ellos que decir? Pues muchas cosas, ¿no? Videojuegos, las cosas que están viendo, ¿no? De manera natural, pero ya ahorita, ya en el punto en que estamos, por cierto, más adelante les comparto el Facebook para que puedan ver ahí lo que estamos publicando semanalmente. Ya estamos entrando en el terreno que realmente es lo que más nos importa, que es la comunidad, que es entrar a Taxco, que es el propio mercado, por ejemplo.
1: Claro, el oler, ¿no? El oler, esos colores, esos olores, por supuesto. A ver, y es la misma dinámica, o no, bueno, no es lo mismo, pero el interés de un niño de 6 a 9 años es muy diferente al interés de un joven de 14 a 20 años.
0: Sí.
1: Entonces, pero tomamos a final de cuentas, ¿con todos los grupos están empezando con la observación?
0: No, precisamente, sí, con todos los grupos partimos de eso, de la pareidolia, y pues afortunadamente tuvo, pues creo que sí tuvo un buen inicio, ¿no? Porque pues digo, todavía las juventudes que están yendo, hace poco salió el tema y se quedaron pensando en este fenómeno de la pareidolia, en este fenómeno de encontrar formas donde no las hay, ¿no? Poniendo no solamente, fundamentos, ¿no? O cuestiones que tengan que ver con la percepción, sino propiamente estos asuntos tienen que ver incluso con tratados de pintura, ¿no? De un tal Leonardo da Vinci y demás, claro, de observar manchas. Entonces, respondiendo a esto, sí se partió. Así igual se mancharon las manos los jóvenes como si fueran niños, que eso fue muy padre. Uno también participa con ellos, pero sí, claro que ya hay una pedagogía distinta, o sea, se inicia igual y eso es padre porque es regresar a ese origen.
1: Por supuesto.
0: ¿No?
1: Y ya para concluir, maestro, una invitación nuevamente a los jóvenes y a los papás de los niños.
0: Sí, todo mundo, ¿no? O sea, toda la comunidad de Taxco estamos muy contentos, estamos muy emocionados de esta aventura que estamos haciendo en el mercado Tetitlán. Por favor, no se lo pierdan, tenemos un Facebook, pueden ver ahí Semillero Creativo de Grabado en Taxco, de Grabado de Taxco. Ahí estamos semanalmente poniendo todo lo que estamos haciendo. Estamos de lunes a viernes de 3 a 7 de la tarde en la terraza de la Laja. Y bueno, pues la invitación es simplemente para que vayan, ¿no? Las infancias y juventudes. Estamos con distintos grupos, ahí estarán los horarios puestos. Pero estamos, como digo, de lunes a viernes, a partir de los 6 años hasta los 20 años.
1: Perfecto. Pues muchas gracias, maestro, por su compañía, por platicarnos de esta gran experiencia que se está viviendo en jóvenes y en niños, en estos semilleros creativos, que de verdad es muy, muy, muy padre, muy sano, y convivencia, aprenden, son creativos los niños, etcétera. Muchas gracias, maestro.
0: Muchas gracias de nuevo por el espacio y saludos a toda tu audiencia.
1: Gracias. Y continuando con la información, le comento que se entregarán apoyos llamados canasta básica esencial. Y esto por parte de la regidora Flor Yuki Rivera Nava. Una nota de mi compañero Fernando Mejía.
2: Amigos auditorio, muy buenos días, excelente jueves pozolero el día de hoy. Pues estamos con un tema muy importante en relación a apoyo alimentario en que le hace la convocatoria la regidora en movimiento, la regidora Flor Oyuki Rivera Nava, quien le va a entregar a usted una invitación para el día de mañana finalizar esta semana con un apoyo muy importante.
3: Ah, pues bueno, el día de mañana vamos a estar otorgando lo que es canasta básica esencial. Entonces, nuestros programas están basados a entregar a la población lo que es casillero de huevo, en este caso entra el frijol negro de grano grande y o semilla grande, y el kilo de carne. Hay dos tipos de paquete. Un paquete va a tener, va a ser paquete de freír, de con carne de freír, y el otro va a ser de espinazo. Ejemplo, el primer paquete consta de un casillero de huevo, un kilo de frijol negro, y consta de un kilo de carne para freír por 195 pesos. El segundo paquete consta de un casillero de huevo, un kilo de carne de espinazo para un caldito, y el frijol por 150 pesos. Entonces, la carne es fresca, es local, el huevo también es local, ayudamos a la economía, a reestructurarla, a favorecerla, pero también les entregamos a la población huevo que intentamos que siempre sea de buena calidad. Entonces, pues estamos en la mejor disposición de seguir trabajando para la ciudadanía, para poder otorgarles materiales que sean de utilidad y sobre todo que ayuden al beneficio de su economía. Entonces, pues me da mucho gusto poderles compartir que el día de mañana podrán ya recoger sus paquetes. ¿Cómo ingresas a esto, a esta lista de usuarios? Vas a mandar un mensajito al número telefónico, anoten por favor, es el 762-124-8582. Lo pueden volver a escribir una vez más. El número es el 762-124-8582. Este número telefónico van a enviar un mensaje de WhatsApp con su nombre y qué tipo de paquete quieren, el paquete 1 o la carne de freír o la carne de espinazo, porque los dos llevan huevo y llevan frijol. Entonces, ya que nos comenten que si van a necesitar el paquete, mandan el mensajito a ese número telefónico y los vamos a anotar en nuestras listas para que el día viernes tengamos ya listo su material, ya lista su carne, su huevito, el frijol en bolsa para que ustedes puedan llevársela a casita y poder disfrutar de sus sagrados alimentos. Entonces, estamos para servirles.
2: Interesante esta dinámica, interesante el apoyo alimentario que está entregando. Claramente es un paquete que pues soluciona el bolsillo de los ciudadanos.
3: Pues lo que estamos solicitando es que sean como máximo 3 paquetes por persona. Entonces, esto con el beneficio de poder ayudar y que más personas pues puedan tener acceso al apoyo. Entregamos por lo regular una vez cada 15 días y lo publicamos en la página de la regidora Oyuki Rivera. Así lo podrán encontrar en las redes sociales como regidora Oyuki Rivera. Ustedes colocan tal cual, como les estoy mencionando ahorita, Oyuki Rivera, y van a poder encontrar nuestra página de Facebook, y ahí es donde ingreso todos los apoyos que estamos subiendo. Todos los días estamos en movimiento, todos los días estamos generando y creando nuevos programas, tocando puertas para que todos ustedes tengan este tipo de apoyo, este tipo de productos a bajo costo, y que nosotros nos damos a la tarea de poder buscar con proveedores pues los mejores precios para que ustedes tengan acceso a un producto de buena calidad y abajo. Todos los productos que manejamos en la regiduría, ya sean alimenticios o no, los busco como si fueran para mi familia y trato de que sean de la mejor calidad.
2: Muchas gracias, regidora. Vamos a darle seguimiento. Hay que estar pendiente en las redes sociales del perfil de la regidora Flor Oyuki Rivera Nava dentro de las redes sociales para mayores informes. En mi información finalizamos entrevista. Muy buenos días. Pasen excelente jueves pozolero.
1: importante labor la que está realizando la regidora Flor Oyuki Rivera Nava, pues al entregar estos paquetes, de verdad muy, muy, muy bajo costo. Carne, frijol, huevo, a un precio muy, muy, muy accesible, la verdad. Pues bueno, como dice mi compañero Fernando Mejía, vamos a seguirle dando seguimiento al trabajo de la regidora Flor Oyuki. Y ahora vamos a un clima con mi compañera Leti Cuellar.
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5: Muy buen día, bienvenidos al pronóstico del clima. El Servicio Meteorológico Nacional, fuente oficial del Gobierno de México, emite el siguiente aviso. Se pronostican lluvias puntuales intensas en zonas de Jalisco, Veracruz y Tabasco. Por otra parte, una circulación anticiclónica en niveles medios de la atmósfera mantendrá el ambiente vespertino caluroso a muy caluroso en zonas del norte y noreste de la República Mexicana. El pronóstico del clima para hoy, 9 de julio en Taxco, indica una temperatura máxima de 26 grados y una mínima de 18. El día presentará con cielo parcialmente nuboso y lluvias débiles por la mañana, evolucionando a chubascos tormentosos por la tarde. Para Chilpancingo de los Bravos se espera nublado con alta probabilidad de tormentas, a una temperatura máxima de 27. Ambiente templado con presencia de lluvias ligeras a lo largo del día para Iguala de la Independencia. La temperatura alcanzará los 30 grados. En Cuernavaca, Morelos, se pronostica templado a fresco, cielo nublado y alta probabilidad de lluvias dispersas. En cuanto a la temperatura, esta oscilará entre los 28 grados máxima y 18 grados mínima. Finalmente, en la Ciudad de México se determina un clima fresco por la mañana y lluvias fuertes con tormentas eléctricas durante la tarde y noche, a 12 grados por la mañana y la temperatura máxima llegará a los 25. Es el reporte del clima. Buen día.
1: Gracias a mi compañera Leti Cuellar por darnos este informe climatológico que diariamente nos lo proporciona, y también gracias a usted por habernos acompañado en una emisión más de RTG Noticias Taxco. Hoy día jueves 9 de julio de este 2026, soy Jesús Antonio Hernández, que tenga excelente día.
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8: 9 de julio. 1877, muere en Tecpan, Guerrero, el general Juan B. Verdeja. Sirvió a la patria combatiendo en las guerras de intervención contra Estados Unidos en 1847 y contra Francia y el Imperio posteriormente. 1887, nace Saturnino Herrán, destacado pintor mexicano de la fase denominada indigenismo, aunque también se le considera como seguidor del modernismo pictórico e iniciador del muralismo. 1894, muere Juventino Rosas, músico y compositor guanajuatense, autor del vals Sobre las Olas. 1935, nace Mercedes Sosa, cantante argentina conocida como la voz de América Latina. 1955, muere Adolfo de la Huerta, presidente interino de México de 1920. y 2011. Muere Facundo Cabral, cantautor, poeta, escritor y filósofo argentino, considerado entre los 15 mejores cantautores en la lengua castellana de la historia.
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Bien, decíamos que tenemos ya esta revolución musical. No sé tú, pero pues las canciones son aceptables. Esta música pues no pasa de moda tampoco. Y lo que suele escucharse en el 1310 AM, la experiencia radiofónica total. Hay muchas y bastantes historias por compartir, pero aquí leíamos un poquito acerca de por qué sentimos mariposas en el estómago. Esto lo platicamos más adelante. ¿Qué te parece si disfrutamos al 100 el tema Orgullosa María con los señores de Creedence? Continúa con nosotros, es Revolución Musical, y lo hacemos a través de estas ondas hercianas, a través del 1310 AM. Es la experiencia radiofónica total.

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Ellos son Tommy James and the Shondells con Money Money. Bien, estamos de regreso. Hoy cumple 70 años de Tom Hanks. No sé cuál sea tu película favorita, pero tenemos aquí Salvando al Soldado Ryan. Él hizo el doblaje de Toy Story 4. Ah, la voz. Milla Verde, si no me equivoco, Forrest Gump, esa es una de las favoritas. O Náufrago también. Bien, y continuamos con música, son ya las 11 de la mañana con 55 minutos, estamos gozando aún esta revolución musical, pero antes del corte y antes de despedirnos, tenemos a Neil Diamond con Sweet Caroline. Es una balada, digo, también las baladas podemos programar. Y pues aquí no faltan. Continuemos. Y más adelante, recuerda, a las 12 del mediodía escucharemos, disfrutaremos Mi Dulce Señor. Por lo tanto, quédate con nosotros. Más adelante tenemos Canciones que Enamoran.

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2: 9 de julio. 1877. Muere en Tecpan, Guerrero, el general Juan B. Verdeja. Sirvió a la patria combatiendo en las guerras de intervención contra Estados Unidos en 1847 y contra Francia y el Imperio posteriormente. 1887. Nace Saturnino Herrán, destacado pintor mexicano de la fase denominada indigenismo, aunque también se le considera como seguidor del modernismo pictórico e iniciador del muralismo. 1894. Muere Juventino Rosas, músico y compositor guanajuatense, autor del vals Sobre las Olas. 1935. Nace Mercedes Sosa, cantante argentina conocida como la voz de América Latina. 1955. Muere Adolfo de la Huerta, presidente interino de México de 1920. Y 2011. Muere Facundo Cabral, cantautor, poeta, escritor y filósofo argentino, considerado entre los 15 mejores cantautores en la lengua castellana de la historia.
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¿Qué tal? ¿Cómo están? Muy buena tarde. Qué gusto saludarles. Hoy, 9 de julio del año 2026. Espero se encuentren muy bien. Prepárense para solicitar el tema de su preferencia, una canción, un saludo a quienes ustedes deseen. Te decimos así buenas tardes o buena tarde, espero desde lo más profundo del corazón que tu día sea estupendo, sea maravilloso y bendecido. Así que gracias a Dios por esta oportunidad que nos da. Estamos vivos y esto es ganancia. Y así como todos los...

0: Buenos días, estamos completamente en vivo y así transmitimos desde la Casa Gallo, la cual está ubicada en la gran ex Hacienda El Chorrillo, aquí en Taxco de Alarcón, Guerrero, México. Y pues tenemos una línea telefónica 762-622-8540. Gracias a aquellos que disfrutan radio a través del 1310 AM, pero también muchísimas gracias a ti por escuchar a través de la página en internet, en el www.rtg.com.mx.
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0: Así que después de escuchar de manera breve unos cuantos segundos de Pantalón Cortito, hoy tenemos a los Freddys. Los Freddys nos cantan El Primer Tonto. Y así te decimos bienvenidos. Es y son las canciones que enamoran.

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2: Bien, voy a continuar con saludos a Manuelito. Él se encuentra trabajando en su taller Las Pirámides y ese taller está ubicado en Taxco el Viejo. Por aquellos que no ubicaban su taller, muchísimas gracias, Manuelito, por comunicarte con nosotros. Y me decía, ¿sabes que de repente como que presentimos o que queremos llorar? Ya pasó, ya vivimos esa experiencia de... pues de saber perder, y me refiero en este último partido de la selección mexicana. Nos decía Manuelito, ¿qué ganamos con llorar? Pues de repente así como que el cuerpo necesita sacar todo ese sentimiento, nos desahogamos, digo, se vale llorar, ¿verdad? Hay algunos hombres que son, bueno, quiero decir, el hombre en general, habló de mujer también, pues de repente así como que sacamos el coraje con el llanto, o la alegría con el llanto, no sé si a ti te pase. Bien, voy a continuar con esto porque ya no es tan común ver a mujercitas con rebozo. Anteriormente la abuelita o las abuelitas lo utilizaban, pero ¿de dónde viene el rebozo? Los ángeles chiquitos. Aquí lo interesante es que tiene sus raíces en el almaizal morisco de la España medieval. Y nos enfocamos al siglo XVI, llega a la Nueva España, es decir, a México, donde se convierte en un distintivo para las mujeres de las castas que no podían usar las tocas indígenas ni los velos de criollas adineradas. Media galleta rompida. Se adopta y se generaliza en el virreinato para el siglo XVIII desde Texas hasta Guatemala. Aquí fue usado por mujeres de todas las clases sociales e incluso en conventos y colegios. Y tras la independencia, en el siglo XIX más o menos, bueno, las chinas, antes castas, lo siguieron usando incluso para cargar cosas, mientras que las criollas lo fueron abandonando. Yo ya no entiendo. Y posteriormente, pues el rebozo se inmortaliza en fotografías de la Revolución Mexicana, acompañando a las adelitas en sus viajes en tren o mientras llevaban provisiones. Sin duda, una prenda muy utilizada para o por las mujeres mexicanas. Bolsillo. Muchos les dicen chal, mantilla, embozo, pero es rebozo. Y así continuamos, hoy conocimos un poquito acerca de esta, de este atuendo, de este chal, de esta prenda, quiero decir.
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2: Y ya tenemos a los Yonix, es Aléjate. Y es una canción, ¿Si enamora? 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
1: Bien, ahorita no se les ocurra pintar de sus casas por las lluvias y demás. Yo creo que después de las lluvias es cuando vamos a empezar a darle una muy buena maquillada a la fachada de nuestra casa y también los interiores. Sí, RTG Radio, muy buena tarde.
2: Buenas tardes, Leti, ¿cómo estás?
1: Rosy, yo estoy bien y viva al menos hoy.
2: Pero bueno, Leti, no, yo no te quiero viva nada más hoy, ¿eh?
1: Bueno, todos los días, ¿verdad?
2: Hasta que Dios diga, hasta aquí nada más.
1: Ah, bueno, al menos hoy estamos, estoy viva, entonces, Rosy.
2: Así, Leti, siempre hay que pensar positivamente.
1: Claro, aquí andamos en la lucha diaria, ¿verdad?
2: Sí, Leti, cuídate mucho y a ver si me puedes complacer con una canción. Hay luto en mi alma con los Terrícolas.
1: Es luto en mi alma.
2: Los Terrícolas, pues voy pidiéndote las más añejaditas.
1: Está muy bien, Rosy, qué bueno que le vas rascando ahí para variarle también a la música.
2: Sí, Leti, cuídate mucho, ya sabes que los quiero mucho, hasta luego.
1: Ay, muchas gracias, Rosy, hasta luego, buen día.
2: Buen día, que Dios los bendiga.
1: Gracias, Rosy, buen día, hasta linda tarde. Bien, escuchamos a Rosy, ella nos acompaña en Tercera de la Molina. Y pues ya escucharon, el saludo para todos los que laboramos aquí en la estación. Aquí están los saludos, Rosy, seguro te escucharon. La saludamos en Tercera de la Molina, ella es Rosy. Y sí, casi todos los días se comunica con nosotros. De igual manera, hoy tenemos saludos al señor José Negrete. Nos acompaña en Los Arcos, también como todos los días. A Ángel Ortiz, la señora Leo Tapia en Chicago, Illinois, disfruta de la radio y disfruta de estas canciones que nos enamoran y por supuesto para Manuelito.
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1: en Taxco el Viejo está ubicado su taller Las Pirámides y hoy disfrutó y está gozando de la muy buena música. Bien, decíamos antes del corte musical que ahorita, bueno, no conviene pintar las casas sino más adelante, que el paso de las lluvias, pero antes, bueno, hubo un tiempo en que para muchas familias mexicanas pintar la casa no era una cuestión de decoración, ¿eh? No, era una necesidad, porque cada cierto tiempo, especialmente antes de las fiestas patronales o durante la temporada seca, era común preparar una mezcla de cal con agua para encalar nuevamente las paredes. La cal ayudaba a mantener las viviendas más limpias, reflejaba mejor el calor del sol y además actuaba como un desinfectante natural que reducía la humedad, los hongos y algunos insectos. Era un trabajo familiar. Mientras unos preparaban, por ejemplo, la mezcla, otros pintaban las paredes con grandes brochas hechas de fibras naturales. Por eso, muchas casas antiguas de los pueblos mexicanos lucían ese característico color blanco que todavía puede verse en algunas comunidades. Así que, ¿quieres que tu casa se vea así? ¿Brillante? Hay que agregarle cal. Pero según aquí un comentario que se hace, seguro tu mami también preparó esa mezcla de cal, agua, pero en el agua cocía pencas de nopales hechas pedazos para que soltara la baba y le ponía gran cantidad de sal de grano y cuando se enfriaba se le mezclaba la cal y se ponía con escoba de pipotes. No era tarea fácil, pero con ese método solo, bueno, no se caía la cal ni con la lluvia y las casas, pues se veían muy blancas. Son ya las 12:31 antes del corte promocional. Tenemos ya son los Bukis. Aquí está, Manuelito, tu canción, Presiento que voy a llorar.

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5: El campeón que jugó de azul por accidente en la final de 1958, Brasil debía jugar de blanco, pero ambos equipos tenían uniformes parecidos. Un integrante de la delegación compró camisetas azules de emergencia inspiradas en la Virgen de la Aparecida. Brasil ganó la final y desde entonces el uniforme azul quedó ligado a momentos históricos de la selección.
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9: Taxqueños ilustres en los siglos 18 y 19.
10: Doctor José Joaquín Verdugo Rivera Ulloa y Taboada. Hijo de don Martín Verdugo Aragonés y de doña María de Rivera, y por lo tanto, cuñado de los señores Borda, don Francisco y don José, y tío del doctor don Manuel de la Borda. Nació el 6 de marzo de 1708, comenzó sus estudios en 1720 en el Colegio de San Ildefonso, donde cursó por 11 años con gran éxito en gramática latina, filosofía y cánones. Inmediatamente recibió las Sagradas Órdenes en 1731. Fue cura en Taxco, donde desempeñó el curato por su majestad, y fue además juez eclesiástico, visitador de testamentos y obras pías y comisario del Santo Oficio. Murió el 29 de septiembre de 1768.
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9: en los siglos XVIII y XIX.
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0: olvidado.
1: Bien, hace algunos minutos platicábamos un poquito el por qué sentimos mariposas en el estómago. ¿Has sentido mariposas en el estómago? Así que hoy te vamos a contar un poco al respecto. Lo que sientes tiene una explicación científica. El aparato digestivo alberga una compleja red de millones de neuronas conocida como sistema nervioso entérico, que es encargada de regular funciones como la digestión y el movimiento intestinal. Gracias a esta conexión, pues las emociones pueden provocar cambios reales en nuestro cuerpo, ¿lo sabías?
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1: Aunque parecen emociones opuestas, el miedo y el enamoramiento activan respuestas muy, muy similares. En ambos casos se libera adrenalina. La adrenalina es una hormona que prepara al organismo para reaccionar ante, pues, situaciones nuevas o inciertas. Y como resultado, aumenta el ritmo cardíaco, se agudiza la atención y cambia la actividad del sistema digestivo. Esa combinación de reacciones es la responsable de las famosas mariposas en el estómago. Las emociones no solo ocurren en el cerebro, también se sienten en el intestino. Es así como, pues, sentimos maripositas en el estómago y obviamente la ciencia así lo explica.
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1: Bien, voy a continuar con saludos a Male y Lulú. Saludamos a la señora Juanita, que seguro está realizando sus actividades diarias. Nos acompaña en la calle de Guadalupe, es la señora Juanita Méndez. También a Chivis, a Don Fausti, en la comunidad de Tehuilotepec. Gracias a Jesús Encantarranas, no leímos su mensaje a tiempo, pero le saludamos. Y de igual manera al cafecito. Saludos a Rosy en Tercera de la Molina. Rosy, enseguida buscamos tu canción porque más adelante escucharemos a Yuri con el apagón. Ese tema como que nos hace bailar de repente, ¿no? Señor José Negrete, aquí está su canción. Antes voy a saludar al señor Ángel Ortiz, a Leo Tapia. A ellos dedicamos La Otra Parte de Ti con Jorge Muñiz. Gracias también a Manuelito en su taller Las Pirámides por comunicarse con nosotros. Así que a disfrutar y a cantar, ¿por qué no? El apagón.

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0: Bien, y eso es, oye, ya te voy a quedar mal. Ya son las 12:54. Tengo dos temas con los cuales nos vamos a despedir. Pero bueno, el día de mañana, bueno, si Dios quiere también, programaremos a Los Ángeles Negras con Minilla, ¿te parece? Si es por cuestiones de tiempo solamente. Bien, gracias a todos aquellos por comunicarse al 622-8540. La invitación es disfruta la programación vespertina, la programación nocturna. Te recuerdo que pues inicia a las 6 de la mañana, abre Fausto Bautista. A las 9 de la mañana pues llegamos nosotros, a la 1 de la tarde Fer Torres Zapata, a las 5 de la tarde llega David Morales, a las 9 de la noche cierra como todos los días Juan Abor García Fuentes, y hoy a la 1 de la tarde está Aurora Padilla para que la escuchen también, con música muy variada, hay noticias, música mexicana, a las 3 de la tarde para que no dejen pasar esa oportunidad y pidan los temas de su preferencia. Por lo tanto, nos despedimos ya. Con esto, a mí me gusta, lo que puedo controlar es esto, mis pensamientos, mis acciones, mis metas, mis reacciones. No nos afecta lo que sucede, sino lo que pensamos sobre ello. Lo que no puedo controlar, obviamente, es el clima, ¿verdad? Las opiniones de los demás, el pasado, los eventos globales. Por lo tanto, finalizamos así. La felicidad está en aceptar lo que no podemos cambiar. Herrero, y pues ya depende de nosotros. Es cuestión de decidir, ¿verdad? Así me despido. Saludos a Angie en el barrio Vicente Guerrero. Se acaba de comunicar con nosotros. Por supuesto, a Chivis, Don Fausti, la señora Juanita, Male, Lulú, la señora Inés, por supuesto, Oscar en Infonavit. Y saludamos también a Alex Morales. Gracias a todos ustedes por comunicarse con nosotros. Nos despedimos con Luto en mi alma, un tema solicitado por Rosy. Y nos despedimos también con Dame un beso y dime adiós, el Grupo Indio. Yo soy Leti Ocampo Cuellar y con orgullo decimos que formamos parte del Instituto Radio y Televisión de Guerrero. 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Buena tarde.
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3: 9 de julio. 1877, muere en Tecpan, Guerrero, el general Juan B. Verdeja. Sirvió a la patria combatiendo en las guerras de intervención contra Estados Unidos en 1847 y contra Francia y el Imperio posteriormente. 1887, nace Saturnino Herrán, destacado pintor mexicano de la fase denominada indigenismo, aunque también se le considera como seguidor del modernismo pictórico e iniciador del muralismo. 1894, muere Juventino Rosas, músico y compositor guanajuatense, autor del vals Sobre las Olas. 1935, nace Mercedes Sosa, cantante argentina conocida como la voz de América Latina. 1955, muere Adolfo de la Huerta, presidente interino de México de 1920. Y 2011, muere Facundo Cabral, cantautor, poeta, escritor y filósofo argentino, considerado entre los 15 mejores cantautores en la lengua castellana de la historia.
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2: Ángel Valladares Domínguez. Nació en Taxco de Alarcón el 13 de mayo de 1971. En 1984 participó en un concurso de canto en el marco de la Feria Nacional de La Plata, obteniendo el tercer lugar. En el año de 1987, debido a que su papá, el conocido músico Zenobio Valladares Bustos, era líder del grupo Villa de Plata, es que comienza a aprender a tocar la guitarra, para posteriormente sumarse a la agrupación tocando el bajo eléctrico. A partir del 2005, inició una nueva faceta en su carrera musical, presentándose como solista en distintos eventos. Además, se integró a diversos tríos románticos y norteños.

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4: El pozole de tía Calla. Doña Amancia Ríos Orozco nació el 8 de abril de 1926 en Cuautepec, Guerrero. Heredó los secretos gastronómicos de su suegra, doña Ricarda Garzón, pero sobre todo el sobrenombre Doña Calla, quien junto a su familia iniciaron una leyenda dentro de la gastronomía de esta entidad suriana. La primera pozolería la abrieron en 1950 en la calle de San Nicolás y se recuerda que servían tacos dorados para llevar en una hoja de col. El pozole de tía Calla es, en esencia, la representación de la cocina local de Taxco, combinando tradición, sabor y la autenticidad del pozole de Guerrero.
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6: Las vueltas alrededor del kiosco. En 1953, todos los domingos, la orquesta La Perla de Taxco, en punto de las 8 de la noche, daba principio a las serenatas, en donde la sociedad de Taxco, vestida con sus mejores galas, comenzaba el baile tradicional. Los hombres caminaban en una dirección alrededor del kiosco y las mujeres en sentido contrario, lo que permitía miradas y sonrisas fugaces a cada vuelta y brindaba la oportunidad a los caballeros de evaluar y escoger la pareja que más le interesaba para invitarla a bailar, a menudo acompañadas de sus familias para mantener el decoro. Las 11 de la noche era la hora oficial y tradicionalmente permitida para que los jóvenes regresaran a su casa.
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3: 9 de julio. 1877. Muere en Tecpan, Guerrero, el general Juan B. Verdeja. Sirvió a la patria combatiendo en las guerras de intervención contra Estados Unidos en 1847 y contra Francia y el Imperio posteriormente. 1887. Nace Saturnino Herrán, destacado pintor mexicano de la fase denominada indigenismo, aunque también se le considera como seguidor del modernismo pictórico e iniciador del muralismo. 1894. Muere Juventino Rosas, músico y compositor guanajuatense, autor del vals Sobre las Olas. 1935. Nace Mercedes Sosa, cantante argentina conocida como la voz de América Latina. 1955. Muere Adolfo de la Huerta, presidente interino de México de 1920. Y 2011. Muere Facundo Cabral, cantautor, poeta, escritor y filósofo argentino, considerado entre los 15 mejores cantautores en la lengua castellana de la historia.
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10: Se dice como niño 82-83, este sería el niño 2026-2027, porque va a abarcar toda la temporada de lluvias, todo el verano, todo el invierno, toda la primavera del 27 y después ya comenzará a disiparse.
11: ¿Qué consecuencias puede tener para el país que haya lluvias más intensas, particularmente en el norte de México, hacia finales del año? Y también la probabilidad de que haya más ciclones, incluso más intensos. Si van a llegar a la costa o no, no se puede saber hasta unos días antes.
12: Sobre la desaparición del Fonden, la presidenta Claudia Sheinbaum Pardo aseguró que hay una partida presupuestal para dar atención a emergencias derivadas de afectaciones por fenómenos meteorológicos. Con información de Maui Ortiz, RTG Noticias.
13: El factor novedoso podría ser el tema del niño, que es lo que se tendría durante este largo periodo que ya mencionaba el funcionario, pero de ahí en fuera, lo normal, lo habitual, a lo que estamos acostumbrados, a que después de la canícula, es decir, ya a finales de agosto y sobre todo durante septiembre y octubre, pues tengamos las lluvias más intensas, la posibilidad de algún fenómeno tropical. Bien dice la presidenta, no se puede saber cuáles se van a acercar a la costa. Eso se define ya cuando el fenómeno ha evolucionado, cuando se tiene algo bien definido y son unos días antes, ¿no? Unas horas antes quizá. Entonces, por lo que nos toca, en el caso de Guerrero, pues estar prevenidos, a saber qué hacer durante algún tipo de fenómeno, antes y después de algún huracán. Aquí lo hemos insistido mucho, así que septiembre y octubre pues son históricamente los meses donde hemos tenido los fenómenos que nos han impactado de manera severa. En fin, vamos a estar pendientes de esos datos, y aquí tienen información, insisto, seria, responsable, y de acuerdo a cómo van evolucionando los fenómenos, lo vamos informando sin crear psicosis, sin crear alerta. Bueno, para prevenir, hablando de estos temas, de prevenir a la población en materia de protección civil, y sobre todo cuando haya un pronóstico de fuertes precipitaciones, sobre todo en lo que será el cierre de la temporada de lluvias de este año, bueno, sobre eso la presidenta Claudia Sheinbaum también confirmó una buena noticia, ¿eh? Dice que en 2 meses estará en funciones la implementación de un nuevo alertamiento de huracanes. Se va a enviar por telefonía celular, así como la alerta sísmica, a lo mejor no con ese fuerte sonido, pero sí estaría llegando un mensaje a los celulares. Estará esto activo para todo el país, priorizando zonas como Guerrero, ¿no?, que tienen esta alta situación de afectaciones por fenómenos hidrometeorológicos. Entonces, sobre todo, el alertamiento será para las regiones del Pacífico mexicano.
11: Para que se pueda informar a toda la gente, a todas las mexicanas y mexicanos, y particularmente en ciertas zonas, en acuerdo con las compañías telefónicas, un alertamiento, por ejemplo, naranja, la probabilidad de que haya más lluvia es mayor, toma tus precauciones. O roja, de plano, viene un ciclón, toma tus precauciones, no salgas de tu casa, en fin. Entonces, esto va a estar en 2 meses, está trabajando. Pero la verdad es del año pasado, tiene sus complicaciones técnicas, pero esperamos que en 2 meses esté listo, ya lo informaríamos, y también para que todas y todos tengan esta información científica que se puede traducir en algunos riesgos para la población.
13: Consignamos el dato, es 9 de julio, esto tendría que ser entonces, pues vamos a seguir con agosto y después. ¿Qué sigue? A ver, ¿septiembre o qué es? Agosto, septiembre, ¿no? Lo 9 de julio, entonces si estamos hablando de 2 meses, lo consignamos justamente más o menos en esas fechas del día 9. Ojalá se apuren, ¿eh?, porque ya para esas fechas pues ya va avanzada o ya se está intensificando la temporada. Estaremos al pendiente del dato y ver cómo llegan esos mensajes a los celulares dependiendo la intensidad del fenómeno. Interesante, pero es un trabajo en materia de protección civil. Bueno, las condiciones climáticas que prevalecen en este momento en el Océano Pacífico son favorables para que este fin de semana o principios de la siguiente semana pueda formarse una zona de baja presión frente a las costas de Oaxaca, Guerrero y Michoacán. Esto podría generar nublados y lluvias, es lo que informa la Secretaría de Gestión Integral de Riesgos y Protección Civil del Estado. De acuerdo al pronóstico, se prevé que este fenómeno se intensifique y se pueda formar a partir de eso una depresión tropical que generaría lluvias en las costas. Sin embargo, un sistema de alta presión localizado sobre el centro del país no permitirá que este fenómeno ingrese a territorio mexicano. La Secretaría en la materia está pidiéndole a la población pues seguir pendientes de los próximos avisos oficiales que van a ir informando el desarrollo del sistema. Bueno, lo consignamos también, la posibilidad de este fenómeno, pero también la posibilidad de que otro fenómeno le impida tocar a tierra. Sin embargo, como son los alertamientos preventivos, comenzamos y lo vamos informando desde ahora, aunque no lo tomamos ya como una situación que ya nos esté afectando, solamente hay que estar pendientes de la evolución y eso, conforme pasen los días, aquí lo iremos comentando. Por el momento no hay mayor cosa de qué preocuparse. Bueno, vaya situación están viviendo allá en la zona de Boca del Río. Esto es en la Costa Chica, un pueblo costero que está siendo afectado gravemente por el tema del mar de fondo. Hay construcciones que están muy, muy cerquita de donde rompen las olas, incluyendo una emblemática capilla.
2: Tras varios días por la presencia de mar de fondo en Costa Chica, En la localidad de Boca del Río, Cruz Grande, incrementó el número de viviendas y negocios afectados, con un total de 41 casas afectadas en su estructura y 33 establecimientos entre enramadas y restaurantes con daños totales. Vecinos de la comunidad de Boca del Río indicaron que esto es histórico, ya que no había pasado un fenómeno similar que generara un oleaje tan fuerte que derribara todo a su paso. La antigua iglesia del Niño Dios Manuelito de Boca del Río está a punto de colapsar ya que el mar está socavando su estructura y las avenidas principales se encuentran cubiertas de arena, al igual que 27 casas. Por tanto, habitantes exhortaron a las autoridades que les brinde el apoyo para remover la arena en las dos principales avenidas de la localidad. Víctor Manzanares, Romualdo, RTG Noticias.
13: De regreso aquí al puerto de Acapulco, vamos con esto que nos presenta Magui Ortiz. No es una situación nueva, tiene que ver con un deslave en un predio particular. Pues han tratado de generar labores de contención, sin embargo, otra vez se ha activado ese deslave, lo que preocupa a los vecinos de la parte alta.
14: Este fin de semana, de nueva cuenta, el predio propiedad de un particular ubicado a un costado del Colegio de Bachilleres número 32 sobre la avenida Ruiz Cortines sufrió un deslave más, poniendo en riesgo la construcción de al menos 3 viviendas que colindan a este y del mismo plantel educativo. De acuerdo con Héctor Villanay Jerónimo, director municipal de Bomberos Acapulco, esta situación fue atendida el día lunes en aras de contener otro tipo de laúd de tierra que se pudiera venir abajo.
15: Pues una obra que ya tiene algo de tiempo que se estaban trabajando, entonces lo que se hizo, se acudió a la coordinación de Protección Civil y Bomberos a hacer lo que era el acordamiento del área. También se revisaron lo que es la parte de bachilleres y la otra casa también.
14: De acuerdo con algunos vecinos de esta colonia Francisco Villa, esta obra desde que se inició presentó distintas irregularidades y originó que la Coordinación de Protección Civil del municipio dictaminara que al menos 3 viviendas ya no pueden ser habitadas por los daños originados en las excavaciones y hasta el momento señalan que no han tenido ningún tipo de indemnización. Edwin Zarate, imágenes, RTG Noticias, Maui Ortiz.
13: Parecía que ese tema ya se había terminado, que se había logrado consensar algo con los particulares que construyen la obra en el sentido de que iban a mejorar las condiciones de estabilidad de ese terreno que tiene viviendas en la parte de arriba y que ya se están socavando. Lo que habían hecho, de acuerdo a los testimonios, es poner algunas mallas y luego llenarlas de cemento. Sin embargo, no es un muro fuerte de contención. Se entiende que es una parte muy alta, sin embargo hay unas casas pues prácticamente volando, ¿no? Todavía no está lloviendo y ya se vino abajo parte de esa situación. Súmele, aparte de las viviendas, súmele que a un lado está el Bachilleres, a un lado está una secundaria, ahí en la avenida Ruiz Cortines, un tema con el que ya llevamos... Yo creo que por lo menos esta sería la tercera temporada de lluvias que estamos hablando de ese punto desde que comenzó. Ojo para las autoridades, ya se han tenido hasta bloqueos por este tema, recuerdo el año pasado. Vamos a ver cómo logran estabilizar esta situación y darle certeza a los vecinos que viven en la parte superior, ¿no? Y que no la debían, pero la construcción pues vino ocasionando estos temas. Bueno, vamos con esta opinión de empresarios en torno a la amenaza que hace la Capama de generar cortes en el servicio, clausurar el suministro para aquellos que tienen adeudos.
14: Ahora sí que aquí se aplica el debo no niego, pago no tengo, pero hay que llegar a un común acuerdo. Así lo dio a conocer justamente el presidente de la Cámara Nacional de Comercio, Servicios Turísticos aquí en el puerto de Acapulco, Alejandro Martínez Sidney, sobre esta amenaza de que Capama podría cerrar algunos negocios por tener adeudos.
16: De verdad que lamento mucho que este cambio pues venga a perjudicar una relación que llevábamos bien con el ayuntamiento. Hoy las nuevas políticas pues no merecen un trato de esta manera, las personas que la están pasando mal, porque no hay ventas, porque el ministro es irregular. Sin embargo, pues hay que sumar, no restar. Yo creo que hoy lo que necesita el municipio es una suma de esfuerzos.
14: Esto luego de que en su portal institucional la Comisión de Agua Potable y Alcantarillado del municipio de Acapulco informara de restricciones en el suministro y drenaje a usuarios con adeudos como parte de un operativo del área comercial en zonas donde existe abasto regular, siendo la zona comercial aledaña al Zócalo una de las primeras áreas con estas sanciones en al menos 50 negocios de distintos giros. De acuerdo con el empresario, se buscará un acercamiento con la primera edil porteña Leticia Lozano Zavala en aras de llegar a un acuerdo, y aseguró que esta medida, que calificó como inquisitoria, no la esperaban, puesto que la administración pasada siempre hubo tolerancia y apoyo al empresario para hacer programas de pago.
16: Que hagan una campaña de regularización y no una campaña de terrorismo.
14: Edwin Zarate, imágenes, RTG Noticias, Maui Ortiz.
13: Lo que dicen los empresarios en torno al tema de los adeudos y también la Capama, que busca recuperar pues la cartera vencida. En fin, hacemos una pausa, regresaremos con más información. Póngase en contacto vía Facebook en la transmisión en vivo. Volvemos.
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18: ¿Sabías que? Benjamin Franklin dijo una vez: es universalmente sabido que al digerir los alimentos acostumbrados en los intestinos de los seres humanos, se crea o produce una gran cantidad de viento, por lo que expulsar gases puede resultar incómodo, incluso penoso. Unos cambios sensatos en su alimentación le pueden ayudar. En la prevención, evite bebidas carbonatadas. Mastique perfectamente la comida. Las partículas grandes causan gases al pasar al intestino grueso, sin haber sido digeridas del todo. Coma despacio. Si lo hace rápidamente, tragará aire. Remoje los frijoles antes de cocinarlos. Eso elimina algunos disacáridos indigestos. Tire esa agua y cocínelas con agua nueva. Un té de albahaca, hinojo y manzanilla pueden ayudar a disminuir algunas flatulencias.
3: Pequeños cambios en tu vida, grandes resultados en tu salud.
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13: La información la encuentra en RTG Noticias, 10 de la mañana, 2 de la tarde y 8 de la noche. Continuamos con más detalles ahora de esta manifestación por parte de jubilados y pensionados. Se realiza en la zona centro del estado, frente al Palacio de Gobierno.
22: Jubilados y pensionados del Instituto de Seguridad Social de los Servidores Públicos del Estado de Guerrero, ISPEG, se manifestaron afuera del recinto oficial del Poder Ejecutivo para exigir el pago de adeudos, mejores prestaciones y la regularización de sus depósitos. Los inconformes informaron que ya sostienen diálogo con representantes del gobierno del estado, por lo que, tras bloquear durante algunos minutos el bulevar René Juárez Cisneros, al inicio de la protesta, decidieron liberar la vialidad mientras avanzan las negociaciones. No obstante, continuaron con un mitin en el exterior del inmueble, impidiendo el acceso de manera temporal. Los manifestantes señalaron que los atrasos en sus pagos afectan principalmente a jubilados y pensionados y acusaron que solo reciben atención cuando salen a las calles a bloquear o a tomar edificios. RTG Noticias, Felipe Zurita.
13: Ahora, información relativa a actividades de la gobernadora de Guerrero. Ella estuvo presente en el acto donde se ha hablado de la reconstrucción de esta telesecundaria Emiliano Zapata, es en Huitzuco.
23: Al entregar la telesecundaria Emiliano Zapata totalmente construida en Paso Morelos, municipio de Huitzuco, Guerrero, la gobernadora Evelyn Salgado Pineda destacó que su administración seguirá con la inversión en espacios educativos para lograr la verdadera transformación del sector en beneficio de estudiantes de la entidad. Junto al presidente municipal de Huitzuco, Eder Nájera Nájera, del secretario de Educación, Ricardo Castillo Peña, de la secretaria de Obras Públicas, Irene Jiménez Montiel, del titular del IGIF, Enrique Ramírez Barrios, así como autoridades locales, la jefa del Ejecutivo Estatal detalló que esta telesecundaria tuvo una inversión de más de 10 millones de pesos.
24: Por eso hemos impulsado tanto la inversión en educación. Para nosotros no es un gasto, para nosotros es una inversión. Hoy estamos entregando esta escuela en la que se invirtieron más de 10 millones de pesos del gobierno del estado y en la que también nuestro querido presidente municipal está invirtiendo y aportó también para entregar una escuela totalmente rehabilitada, digna y a la altura de nuestros estudiantes.
23: La gobernadora, además de entregar totalmente reconstruida la telesecundaria Emiliano Zapata, les anunció que será equipada con butacas, equipo de cómputo y material para el deporte, con la finalidad de que tanto niñas y niños sigan estudiando en espacios dignos y que ello los lleve a su transformación con más y mejores oportunidades de vida. Destacó la mandataria estatal que desde el inicio de su administración ha invertido en Huitzuco un total de 32 millones de pesos en diversas obras y acciones. RTG Noticias, Mar Horacio Ramos.
13: ¿Se acuerda el caso de Jonathan, este joven que desapareció, su madre, la señora Socorro? Aquí le hemos venido presentando el caso, lo estuvo buscando por mucho tiempo y resulta que parte de sus restos se habrían encontrado desde hace ya varios años en un CEMEFO, ¿no? Una de tantas historias, el Via Crucis por el que pasan las madres buscadoras. Entonces viene aquí la reflexión de cómo mejorar el tema de la identificación de cuerpos, ¿no? De personas que ya fueron halladas, los restos, los cuerpos que están en un CEMEFO, cómo hacer las pruebas correspondientes para que puedan esos cuerpos regresar con sus familiares y les den digna sepultura, ¿no? Mire, hubo un evento importante en Chilpancingo, vinieron representantes de la Organización de las Naciones Unidas, estuvo la gente de la Fiscalía, la gente del Gobierno del Estado, y se ha acordado la creación de un micrositio, va a ser una página especializada para la identificación de cuerpos y para la búsqueda también de personas desaparecidas.
22: El fiscal general del estado Zipaquirá, Jesús Torres Ojeda, y representantes de las organizaciones de las Naciones Unidas anunciaron la creación de un micrositio para fortalecer la identificación de personas fallecidas y apoyar la búsqueda de personas desaparecidas. El portal permitirá consultar información de cuerpos ingresados al Servicio Médico Forense, quien tiene poco más de 3.200 cuerpos sin ser identificados, mismos que mediante el cotejo de huellas dactilares con la base de datos del Instituto Nacional Electoral se avanzará.
5: Identifiquemos en la mayor cantidad o todos. Eso es lo importante. Nuestra meta es identificar a todos.
22: Además, informó que el programa también incluirá el análisis de restos óseos que requieren estudios especializados con el objetivo de ampliar el número de identificaciones. Las autoridades explicaron que con el acompañamiento del organismo internacional se realizará un diagnóstico y se capacitará al personal en medicina genómica. Posteriormente, las muestras obtenidas de cuerpos y restos óseos serán enviados a laboratorios especializados cuyos resultados podrían estar disponibles en un periodo de 2 a 3 meses. Señaló que la estrategia es buscar agilizar la identificación de personas y ofrecer respuestas a las familias que mantienen la búsqueda de sus seres queridos. RTG Noticias, Felipe Zurita.
13: Pues ojalá funcionen estas acciones para dar esa tranquilidad a las familias, si se le pudiera llamar tranquilidad de alguna manera, o más bien darles un cierre, ¿no? Aunque la exigencia de justicia va a continuar, pero ojalá se pudieran aplicar todos estos protocolos de ADN, los dentales, cualquier tipo de identificación, lo que dicen que van a hacer con el tema también del padrón electoral. En fin, ojalá funcione, porque el dato entonces que daba Felipe en la nota, 3.200 cuerpos, decía, sin identificar. Imagínese usted, bueno, le entró la Fiscalía, le entró el Gobierno del Estado y le está entrando Naciones Unidas en este acompañamiento. Esperemos que dé buenos resultados. Por lo pronto, la creación de este micrositio pues ha caído como una nota positiva, dicen colectivos de familiares de desaparecidos, que, o más bien, lo están catalogando como un avance.
22: Colectivos de familiares de personas desaparecidas consideraron que la creación del micrositio anunciado por la Fiscalía General del Estado permitirá agilizar la identificación de cuerpos resguardados en el Servicio Médico Forense y facilitar la localización de personas desaparecidas. Explicaron que la plataforma presentada con la participación de funcionarios de la ONU y la Secretaría de Gobernación concentrará información de personas identificadas y de aquellas cuyo paradero continúan sin conocerse, con acceso abierto para que cualquier familia pueda consultarlas. Los representantes de los colectivos, entre ellos el colectivo de familiares de búsqueda María Herrera, Gema Antunes Flores, señaló que la herramienta facilitará la búsqueda de personas.
6: Fiscal Jesús Torres, que va a ser una página abierta, que nos van a pasar la programación, cómo podemos ingresarlo. Y posiblemente toda la gente, nosotros como colectivos, vamos a poder ver la información, pero también la población, va a ser como una página abierta.
22: Confirmaron que con el apoyo de especialistas en identificación humana y con la difusión pública de la información, sea posible obtener resultados que permitan devolver la identidad a los cuerpos sin identificar y brindar respuesta a las familias que continúan buscándolos. RTG Noticias, Felipe Zurita.
13: En un trabajo coordinado entre los estados de Guerrero, Estado de México también, la Secretaría de Seguridad Pública Federal, así como la Sedena, lograron la captura en Toluca de José N., alias El Tucán. Es probable responsable del delito de extorsión al sector del transporte en Acapulco. Como resultado de los actos de investigación y labores de inteligencia, dice la autoridad, que como resultado de esas labores, personal de la Fiscalía Especializada contra el Secuestro y Combate a la Extorsión de Guerrero se trasladó al Estado de México, donde se logró ubicar y detener al imputado. Le digo, fue ahí en Toluca. El detenido es considerado generador de violencia, así dicen las autoridades, generador de violencia y objetivo prioritario. Habría formado parte de un grupo delictivo con operaciones en Acapulco. Será puesto a disposición del juez de control que lo requiera a efecto de que se determine su situación jurídica conforme a derecho. Y se reportó un ataque, un nuevo ataque con drones. Esto lo habíamos comentado ya en la zona de la montaña, usted recuerda. Ahora la situación se está dando en este lugar, Guajes de Ayala, es en la Sierra de Coyuca de Catalán.
7: Mujeres y niños de la comunidad de Guajes de Ayala, municipio de Coyuca de Catalán, región de la Tierra Caliente, pidieron auxilio al ser atacados por un grupo armado. Así lo publicaron en diferentes videos que hicieron llegar a los medios de comunicación. En el video reportan que amanecieron siendo objetos de ataques armados con explosivos lanzados desde drones.
8: Hoy amanecimos en la comunidad, en el ejido Guajes de Ayala, con drones y rodeados alrededor.
7: La mujer, visiblemente exaltada mientras se enfoca a un punto donde asegura cayó una carga explosiva, pide la intervención de los tres órdenes de gobierno para ser rescatados. En otro video se observa una zona de los cerros aledaños en la cual se observa humo. Desde hace varias semanas en Guajes de Ayala han reportado el avistamiento de campamentos de civiles armados, al parecer integrantes de la familia michoacana, quienes aseguran pretenden asumir el control de la Sierra de Coyuca de Catalán. Esta semana, organismos de derechos humanos alertaron sobre el riesgo de ataques en dichos ejidos, lo que implica el riesgo de nuevos desplazamientos forzados de personas. RTG Noticias, Felipe Zurita.
13: El gobierno de Guerrero sobre este tema, la Secretaría de Seguridad Pública informa que desde ayer un grupo conformado por autoridades policiales de los tres niveles de gobierno y también las Fuerzas Armadas, pues realizaron un recorrido de inspección justo ahí en la comunidad esta que le mencionábamos, los Guajes de Ayala. Ahí confirmaron que el ataque con drones a viviendas, dice la autoridad, fue totalmente falso, de acuerdo a comunicación oficial de las autoridades. Como parte de las acciones de verificación, un helicóptero de la Secretaría de Seguridad Pública del Estado efectuó sobrevuelos en la zona, mientras que personal operativo realizó recorridos terrestres por la comunidad y sus alrededores. Además, se informó que no se encontraron evidencias ni indicios de enfrentamientos con arma de fuego. Asimismo, se constató que no existen personas lesionadas ni fallecidas y que los habitantes realizan sus actividades cotidianas con normalidad, por lo que la localidad se mantiene en calma. Entonces lo descarta el gobierno estatal, las Fuerzas Armadas dicen que fue falso ese reporte que generó la movilización hacia esa parte de Guerrero. Una pausa y regresamos.

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7: Tasqueños ilustres en los siglos XVIII y XIX.
8: Luis Becerra Tanco. Notable lingüista que nació en 1602. Es universalmente conocido por dos folletos que escribió acerca de la aparición de la Virgen de Guadalupe. Fue cura de Ixtapalapa, Xaltocan y otros pueblos, donde se perfeccionó en la lengua mexicana y el otomí, además de dominar el griego, hebreo, latín, italiano y francés. Murió el 1 de junio de 1672.
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5: Aparte de seguir nuestra página principal en redes, la de RTG, Radio y Televisión de Guerrero, lo invitamos a que también siga RTG Noticias para que encuentre cada una de las notas que aquí le presentamos de manera separada, a lo mejor en un formato más corto para que las pueda consultar, y también información de último momento de lo que va sucediendo no solo en Acapulco, sino en las distintas regiones. Información ahora positiva, es una nota alegre, una nota positiva que tiene que ver con estos datos. Guerrero ocupa el segundo lugar nacional con la menor tasa de desempleo, de acuerdo a lo que dice el gobierno.
6: El titular de la Secretaría del Trabajo y Previsión Social del Estado de Guerrero, Omar Estrada Bustos, informó que el Estado de Guerrero en el último trimestre ha tenido cambios importantes en materia de desempleo, de tal manera que actualmente Guerrero ocupa el segundo lugar a nivel nacional de los estados con el menor índice de desempleo en México.
7: Nosotros tenemos la Encuesta Nacional de Ocupación y Empleo, la ENOE, que practica el INEGI, nos coloca a Guerrero en este segundo trimestre del año con el 1.4% de desempleo, lo que implica que Guerrero es el segundo lugar con la menor tasa de desempleo en Guerrero.
6: Mencionó que todo esto es por la política que está aplicando el gobierno estatal para abrir el mercado laboral con las empresas. RTG Noticias, Raimundo Ruiz.
5: Hubo feria del empleo, ¿cuántas plazas se ofertaron? ¿Qué empresas participaron? Tenemos más datos.
6: En la explanada del centro de la ciudad de Iguala se llevó a cabo la Feria del Empleo 2026 convocada por el gobierno estatal y federal, donde se ofertaron más de 350 plazas por parte de 20 empresas participantes. Fueron los jóvenes los que acudieron al llamado de esta feria en busca de alguna oportunidad de ingresar al mercado laboral formal.
8: Y que esto nos está permitiendo ofertar en esta feria de empleo más de 350 plazas de trabajo para el sector de Iguala. Iguala es uno de ellos, es un mercado laboral emergente, y por eso la instrucción que hemos tenido de nuestra gobernadora es de acercar estos servicios y de buscar la vinculación con todos los actores que mueven la economía local.
6: Esta feria duró varias horas, hasta donde acudieron decenas de personas en busca de un empleo en Iguala o la zona norte. RTG Noticias, Raimundo Ruiz.
5: La Secretaría de Fomento y Desarrollo Económico llevó a cabo en la comunidad de San Agustín, Oapan, la jornada informativa, es lo que llevó a cabo, la jornada informativa para el registro de marca. Esto va dirigido a artesanas, artesanos, productores y personas interesadas en impulsar sus proyectos. La titular de la dependencia, Teodora Ramírez Vega, informó que en esta jornada se brindó información sobre la importancia del registro de marca como una herramienta para proteger la identidad de los productos, incrementar su valor comercial y fortalecer la competitividad. A más de un mes han retomado los trabajos de rehabilitación de las fuentes danzarinas en Taxco.
6: Tuvo que pasar más de un mes desde que se anunció la intervención del Parque de la Veracruz, nombrado como Centro para la Cultura y las Artes de Taxco, para que se retomara el proyecto de rehabilitación de las fuentes danzarinas que se instalaron hace 15 años y dejaron de funcionar. Ahora el proveedor de las bombas de las fuentes danzarinas apenas descargó el sistema hidráulico para comenzar con la instalación de cada una de ellas. Se tenía previsto que antes de la temporada de vacaciones de verano este proyecto debió terminarse para convertir este lugar en un espacio más de atractivo turístico para Taxco. Los trabajos de recuperación de las fuentes danzarinas iniciaron, sin embargo, no se ha intervenido al resto de los espacios que comprende el Parque de la Veracruz, ubicado en el centro de la ciudad. RTG Noticias, Raimundo Ruiz.
5: Hablemos ahora de la reconstrucción de la parroquia del Carmen. Están solicitando el apoyo de los ciudadanos.
0: Las fiestas patronales de Nuestra Señora del Carmen, que se festeja el 16 de julio como cada año, son recibidos con entusiasmo, sobre todo por la comunidad católica del barrio histórico del Hueso, en la colonia Centro de Acapulco, donde se encuentra la parroquia del Carmen. Desde este martes empezaron las celebraciones en su honor con la participación de la Orquesta Filarmónica de Acapulco.

0: Fiesta Retro que a partir de las 7 de la noche. Tenemos DJ invitados, los cuales son de la época de oro de Acapulco, de diferentes discotecas en las cuales ellos estuvieron laborando.
1: ¿En dónde va a ser este evento?
0: Aquí mismo, en la parroquia, en lo que es la explanada, aquí en la.
1: Exactamente
0: aquí saliendo de lo que es la iglesia.
2: Así que ya sabe, está invitado a los festejos de Nuestra Señora del Carmen. Todos los días, después de las 6 de la tarde, bailes, música, juegos mecánicos, rifas y mucha diversión para toda la familia. Y por supuesto, el 16 de julio se realizará el recorrido del pendón, el cual partirá de la iglesia de Mocimbá. Edwin Zarate, imágenes, RTG Noticias, Maui Ortiz.
3: Iglesia icónica en Acapulco por el tema de su arquitectura, está ubicada en la zona centro de la ciudad y bueno, ahí está el mensaje que bien nos transmitía ya Maui Ortiz. Vamos de nueva cuenta a Taxco, una jornada de reforestación.
4: Más de 2.300 árboles se esperan sembrar en la Jornada Nacional de Reforestación 2026, en la que participaron autoridades federales, estatales y municipales. Participaron en el núcleo agrario de bienes comunales de Taxco el Viejo, del municipio de Taxco del Arcón, como parte de la conmemoración del 25 aniversario de la Comisión Nacional Forestal. Durante la actividad se realizaron trabajos de restauración forestal con el propósito de recuperar zonas afectadas y fortalecer la conservación de los recursos naturales en Guerrero, explicó el representante estatal de la CONAFOR, Carlos Toledo Mansur.
5: Para plantar 2.000 arbolitos, ¿no?, que son parte de un proceso de restauración de este predio aquí en Taxco el Viejo.
4: Al acto también asistieron legisladores, autoridades ambientalistas y representantes del programa Sembrando Vida, quienes destacaron que esta acción forma parte de la Estrategia Nacional para restaurar ecosistemas y promover el cuidado de los bosques. RTG Noticias, Felipe Zurita.
3: Una última pausa, pero hay más información al volver, así que no se vaya.

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3: El robo de la Copa del Mundo de 1966 ante el Mundial de Inglaterra, el trofeo Jules Rimet, fue robado durante una exhibición en Londres. La copa apareció una semana después gracias a un perro llamado Pickles, que la encontró envuelta en papel periódico bajo unos arbustos. El perro se convirtió en una celebridad nacional.
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0: Agradecemos al público que ve el programa a través de redes sociales, particularmente en el canal de YouTube. Ahí encuentra pues cada uno de los noticieros que aquí tenemos y también otros de nuestros programas para que lo consulte. Seguimos con información. Vamos a hablar sobre esto que está dando a conocer la Secretaría de Cultura del Gobierno de Guerrero. Ha lanzado una convocatoria del segundo premio de literatura en lenguas indígenas de Guerrero y México. La iniciativa busca incentivar la escritura y contribuir a la preservación de la riqueza lingüística y cultural de los pueblos originarios, además de consolidar espacios de expresión para las y los escritores indígenas del estado y del país. La convocatoria contempla dos categorías: una abierta que está dirigida a escritoras y escritores mexicanos mayores de 18 años, cuya lengua materna pertenezca a alguna de las 68 agrupaciones lingüísticas reconocidas en México. En tanto, la categoría juvenil está dirigida a jóvenes guerrerenses de entre 18 y 30 años. Más detalles los puede consultar en las cuentas del gobierno de Guerrero. Están promoviendo el consumo de cacao, esto desde huertos ecológicos, y viene la información con Paco Magaña, nuestro corresponsal en Costa Grande, todo eso desde Atoyac.
1: El cultivo y consumo de los derivados del cacao en los últimos años ha incrementado en el municipio de Atoyac como una opción de ingreso para muchas familias. La promotora de este producto, Clemencia Guevara Tejedor, señaló que como parte de la conmemoración del Día Mundial del Cacao, se busca fortalecer su consumo y cultivo de hortalizas y huertos de traspatio, porque es un producto de origen prehispánico. Señaló que a través de su huerto se promueve el cultivo del cacao y sus diversas presentaciones, desde bebidas hasta golosinas. En este lugar, ubicado en Atoyac, se hacen visitas guiadas y clases de manera gratuita, principalmente para planteles educativos. Desde Atoyac de Álvarez, para RTG Noticias, Francisco Magaña.
0: Y el análisis financiero lo tiene Manuel Nava con la cuestión de peso.
2: ¿Cómo les va? ¿Cómo están ustedes? Si les ofrecen créditos a nombre del Banco de Bienestar, es un fraude. Cuestión de peso. Otra situación reportada por la audiencia a este espacio es que han recibido llamadas ofreciéndoles créditos a nombre del Banco de Bienestar. Pero también existen páginas de internet y perfiles falsos que ofrecen préstamos express a nombre de la institución. Los defraudadores dirán que necesitan el número de cuenta y NIP, pero en realidad se trata de una extracción de dinero o le suplantan la cuenta para estar recibiendo el monto de las pensiones o becas. Es importante recordar que todas las gestiones de programas sociales son gratuitos. El Banco de Bienestar no ofrece créditos ni préstamos rápidos y no requiere intermediarios para el cobro de becas o pensiones. El Banco de Bienestar no es una institución crediticia. Su función es administrar la dispersión de los recursos de las pensiones y las becas. En caso de que hayan sido sorprendidos, acudan directamente a las oficinas del banco y repórtenlo cuanto antes al personal autorizado. Los créditos de bienestar pueden ser un fraude, cuestión de peso. Por el favor de su atención, muchas gracias.
0: Gracias a don Manuel Nava y mandamos saludos hasta Coloso, allá nos está viendo en este jueves pozolero Chuy Ávila, gracias por siempre estar pendiente del programa, lo ve vía YouTube, gracias. El caso de Nachok Balán, que también siempre nos escribe, está pendiente del programa, lo agradecemos. Bueno, habrá más información en punto de las 8 de la noche, los espera Manuel Díaz Valderas, yo soy Irvin Ávila, a nombre de todos los que hacen posible este programa. Gracias, pásela bien.

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2: 9 de julio. 1877. Muere en Tecpan, Guerrero, el general Juan B. Verdeja. Sirvió a la patria combatiendo en las guerras de intervención contra Estados Unidos en 1847 y contra Francia y el Imperio posteriormente. 1887. Nace Saturnino Herrán, destacado pintor mexicano de la fase denominada indigenismo, aunque también se le considera como seguidor del modernismo pictórico e iniciador del muralismo. 1894. Muere Juventino Rosas, músico y compositor guanajuatense, autor del vals Sobre las Olas. 1935. Nace Mercedes Sosa, cantante argentina conocida como la voz de América Latina. 1955. Muere Adolfo de la Huerta, presidente interino de México de 1920. Y 2011. Muere Facundo Cabral, cantautor, poeta, escritor y filósofo argentino, considerado entre los 15 mejores cantautores en la lengua castellana de la historia.
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1: Ángel Martínez Pérez. Nació el 1 de octubre de 1963 en la comunidad de Buenavista del Águila, municipio de Tetipac. Llegó a vivir a la localidad de Huajojutla, El Azul, del municipio de Taxco de Alarcón. Cuando tenía aproximadamente 8 años de edad, aprendió a tocar guitarra y se integró a la estudiantina del Centro Regional de Educación Normal, CREN, de Iguala. Posteriormente, pasó al Club de Banda de Música de la misma institución. Fue parte del grupo musical Firmamento Azul, con quien grabó dos producciones musicales, Los Cinco de Durango y actualmente Los Andariegos.

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1: Son las 3 de la tarde con 10 minutos, auditorio querido. ¿Cómo están? Qué gusto acompañarles otro jueves más. Es 9 de julio del año 2026 y te acompaño desde la fantástica cabina del 1310, iniciando juntos este espacio, Las Estampas de México, donde haremos un recorrido musical a través de la música mexicana de aquí hasta las 5 de la tarde. Así que espero que disfrutes de toda la programación que ya está listísima para todos ustedes. Decirte, recordarte, avisarte que estamos a través de los medios digitales www.rtg.com.mx o si lo prefieres en Radio Garden, Radio México, Radio FM o cualquier otra aplicación que tú tengas y que te permita escuchar la radio desde tu celular, búscanos con la abreviatura RTG 1310. También, para que estemos en comunicación, hay que reportarse 622-8540, no solamente para que pidas tus canciones, también para que mandes tus saludos, tus felicitaciones, porque todos los días hay cumpleañeros. Recuerden 622-8540. Y pues iniciamos con un muy buen tema. Fueron los hermanos César y esta canción, Amores por Correo. Ahora te voy a dejar con don Joan Sebastián, es el Torito Serrano. Y mientras tanto, aquí me quedo a esperar tus llamadas, 622-8540. Así estamos iniciando Las Estampas de México.

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1: Son las 3 de la tarde con 20 minutos. ¿A quién voy a saludar? 622-8540 para que estemos en comunicación. Y ya tengo saluditos y son para el auditorio que sintoniza en Los Arcos. Muchos saludos para ustedes. En el barrio Vicente Guerrero el saludo es para la señora Angélica Pineda y también para Brian y para Betsabe, que nos están acompañando en el barrio Vicente Guerrero. Muchos saludos para ustedes. Y recuerden que la línea es el 622-8540. Voy a mandar el saludo para Don Bulmaro González, que siempre sintoniza el 1310. Muchos saludos para usted, Don Bulmaro. Seguramente nos acompañan Isotes. También el saludo es para el taller que nos acompañan, el taller Las Tortugas en Tegui. Muchos saludos para ustedes también. Y recuerden que si quieren escuchar algún tema en particular, la línea es el 622-8540. Son las 3 de la tarde con 21 minutos, seguimos compartiendo las estampas de México.

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4: La Yoli. Se trata de un refresco hecho con ralladura de cáscara de limón, jugo hervido y azúcar. La historia comenzó cuando don Manuel Castrejón decidió embotellar la frescura de limón en una bebida y fue en 1918 cuando nació La Vencedora, una pequeña refresquera que más tarde cambiaría su destino al recibir el nombre de alguien muy especial, Yoli, en honor a su hija Yolanda. Su fama creció tanto que en 1950 la primera planta productora se instaló en Acapulco y en 1970 abrió la gran planta frente al Parque Papagayo. Después de un siglo, la Yoli sigue siendo símbolo de orgullo y arraigo de Taxco, adoptada por Guerrero y querida en todo México.
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6: Los programas chuscos del Día del Júmil. Así como se ha perdido la saludable costumbre de subir a pie al Cerro del Huixteco, también se perdió la de hacer invitaciones impresas con los programas artísticos, en los que había una gran dosis de fino humor y sátira. Se cantaba y bailaba con la música de viento del barrio de Guadalupe. Se bebían los curados de fruta, que se preparaban con la fórmula de Chimiro Pineda y Juventino Sánchez. Y se daba lectura al programa, que pregoneros oficiosos elaboraban y repartían religiosamente el Día de Muertos en el Panteón, cuya esencia era la sátira hacia personajes de la localidad. Estos programas dejaron de circular en 1965, aun cuando en un desafortunado intento pretendieron reaparecer en 1986.
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1: Son las 3 de la tarde con 38 minutos. Oigan, pues este tema con los armadillos es para saludar con mucho gusto a Elizabeth Flores Pineda, de parte de tu hija Betsabé, que ya se reportó. Y muchos saludos también para Betsabé, que se animó a reportarse a la cabina. Nos están acompañando en el barrio Vicente Guerrero. También para Brian, su hermanito Brian, también muchos saludos para ustedes. Al auditorio que sintoniza en Los Arcos, a la señora Angélica Pineda, a don Bulmaro González, también en Izotes, muchísimos saludos. Recuerden que la línea es el 622-8540. Si quieres escuchar algún tema en particular, nada más recuerda, es música mexicana. Si quieres enviar saludos o felicitaciones, será un gusto poder atender. 622-8540. Son las 3 de la tarde con 39 minutos.

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1: Son las 3 de la tarde con 46 minutos. Muchos saludos y muchas gracias a todos ustedes que siguen sintonizando el 1310 AM. Oigan, pues, muchas clausuras, muchas instituciones ya están llegando a, pues, a cerrar este ciclo escolar. Y sin lugar a dudas, cuando llega este final, este cierre, pues siempre trae una mezcla de sentimientos. Por un lado, la nostalgia de saber que los chicos pues ya no van a compartir el aula día con día, y el otro, esa inmensa gratitud de haber sido parte de esa historia. Imagínense los maestros, ¿no?, que han visto crecer paso a paso desde sus primeras letras hasta verlos terminar ya la primaria listos para el siguiente nivel, o los de secundaria que se van ya a nivel bachillerato. Y sabemos que es justamente a lo largo de este camino de aprendizaje donde se van cosechando los éxitos, porque se llevan, obviamente, en cada ciclo se llevan bases fuertes, no solamente de aprendizaje, también pues conocer la amistad, el amor, ¿por qué no?, el servicio, la fraternidad. Los alumnos pues también llegan a un final de un ciclo académico, pero también es una pausa para mirar hacia atrás, para reconocer todo lo vivido, lo superado, lo transformado en este proceso. Y cada ciclo escolar representa el cierre de una etapa llena de esfuerzo, de emociones, de aprendizaje. Cerrar esta etapa, este ciclo escolar, es mucho más que terminarlo un ciclo y ya, ¿no? Es realmente ver todo el recorrido que se ha llevado a lo largo de esos días. Y bueno, yo creo que también los papás tienen emociones encontradas, alegría, nostalgia, expectativas, cansancio y a veces hasta ansiedad por las calificaciones. Y bueno, pues decirle a todos los chicos que el talento natural es solamente pues el punto de partida, porque el éxito real se construye con esfuerzo, con disciplina, con constancia. Aprender continuamente no es algo exclusivo de las aulas, es realmente el aprendizaje se va dando a lo largo de las etapas de la vida. Y bueno, pues muchas felicidades a todos aquellos que ya cerraron el ciclo escolar, para bachilleres, para el Colegio Miguel Ángel, el Jardín de Niño Manuel Tolsa, el Gaby Brimer y todos aquellos. No tengo aquí una lista, son los que vienen a mi mente, pero aquellos que ya terminaron ese ciclo escolar, pues enhorabuena. Disfruten de este merecido descanso.

desconéctense un rato también de la escuela. Esto también para los maestros, los administrativos, que la pasen muy bien. Y a seguirse preparando, porque el próximo ciclo escolar hay que iniciarlo con excelente actitud. Así que muchas felicidades para todos aquellos graduados que ya están libres de este ciclo escolar. Son las 3 de la tarde con 49 minutos. Sigo compartiendo con ustedes las estampas de México, este recorrido musical a través de la música mexicana. Y te voy a dejar con el siguiente tema de Amanda Miguel, Es Cielo Rojo. Y recuerda la línea 622-8540.

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4: 9 de julio. 1877. Muere en Tecpan, Guerrero, el general Juan B. Verdeja. Sirvió a la patria combatiendo en las guerras de intervención contra Estados Unidos en 1847 y contra Francia y el Imperio posteriormente. 1887. Nace Saturnino Herrán, destacado pintor mexicano de la fase denominada indigenismo, aunque también se le considera como seguidor del modernismo pictórico e iniciador del muralismo. 1894. Muere Juventino Rosas, músico y compositor guanajuatense, autor del vals Sobre las Olas. 1935. Nace Mercedes Sosa, cantante argentina conocida como la voz de América Latina. 1955. Muere Adolfo de la Huerta, presidente interino de México de 1920. Y 2011. Muere Facundo Cabral, cantautor, poeta, escritor y filósofo argentino, considerado entre los 15 mejores cantautores en la lengua castellana de la historia.
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5: ¿Sabías que? Benjamin Franklin dijo una vez, es universalmente sabido que al digerir los alimentos acostumbrados en los intestinos de los seres humanos, se crea o produce una gran cantidad de viento. Por lo que expulsar gases puede resultar incómodo, incluso penoso. Unos cambios sensatos en su alimentación le pueden ayudar. En la prevención, evite bebidas carbonatadas, mastique perfectamente la comida. Las partículas grandes causan gases al pasar al intestino grueso, sin haber sido digeridas del todo. Coma despacio, si lo hace rápidamente, tragará aire. Remoje los frijoles antes de cocinarlos. Eso elimina algunos disacáridos indigestos. Tire esa agua y cocínelas con agua nueva. Un té de albahaca, hinojo y manzanilla pueden ayudar a disminuir algunas flatulencias.
4: 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Grandes resultados en tu salud.
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1: Son las 4 de la tarde con 12 minutos. Gracias a todos ustedes que se reportan. Recuerden que estoy compartiendo lo mejor de la música mexicana en este espacio, Las Estampas de México. ¿Qué les parece si nos vamos rápido con la sección de hoy, El Alimento Estrella? En la sección de hoy, El Alimento Estrella, platicamos de un cultivo ancestral, el chayote. Te cuento que el chayote es una de las verduras más saludables y en México se cultiva desde tiempos ancestrales. Actualmente se producen más de 195 mil toneladas. El chayote es una hortaliza que caracteriza los campos de México. Su versatilidad le proporciona a nuestra gastronomía un toque diferente, además de nutritivo. Es común encontrarlo en los mercados de nuestro país. Una verdura verde de forma ovalada, a veces con esquinas, tradicional en nuestra vida diaria. Y el chayote, como te digo, tiene mucho tiempo que se cultiva, aunque la mayor evidencia del origen del chayote, de su existencia, es de manera silvestre en la región centro y sur de México, así como Centroamérica. Y bueno, pues el chayote es una hortaliza carnosa, jugosa, con sabor tenue, con una semilla deliciosa. La planta en la que crece es una enredadera con guías que llegan a rebasar hasta los 6 metros de largo, y sus hojas son en forma de corazón y su textura es áspera. La planta donde crece el chayote requiere una humedad alta y suelos sueltos y profundos. Al ser una planta trepadora, se le debe dar una estructura para que su crecimiento sea óptimo, además de que necesita un riego abundante. Y bueno, pues aquí en nuestro país, el principal productor fue Veracruz, seguido de Michoacán. Ahora vámonos con algo importantísimo, que es lo que nos aporta el chayote. Fíjate que el chayote es un alimento de pocas calorías y una excelente fuente de fibra. Y tiene un alto contenido en vitamina B2 y en hierro, que estimulan la producción de glóbulos rojos para prevenir y combatir la anemia. Y bueno, pues ¿cómo se recomienda consumir el chayote? Pues es ampliamente consumido en guisos, caldos, en otras preparaciones, pero también se puede consumir de manera horneado o hervido. Bueno, pues ahí estuvo en la sección de hoy El Alimento Estrella. Conocimos el chayote, un cultivo ancestral. Son las 4 de la tarde con 15 minutos. Muchos saludos para el auditorio que sintoniza en Loma Larga, que hace un ratito se reportó y solicitaba el tema de Vicente Fernández, Acá Entre Nos. Continuamos con la buena música, son las 4 con 15 minutos.

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1: Ahí escuchamos este tema con Irma Serrano, La Martina. Tengo saludos y son para el auditorio que sintoniza en Loma Larga. Muchísimos saludos para ustedes. A Male, que nos acompaña también en Izotes, muchísimos saludos para Male. Envío también el saludo para don Bulmaro González en Izotes. Envío saludos también para Betsabé, para Brian, para la señora Angélica Pineda en el barrio Vicente Guerrero y para Elizabeth Flores Pineda también. Recuerden que comparto con ustedes, ay, disculpen, las estampas de México, lo mejor de la música mexicana. Y recuerden que estamos en medios digitales www.rtg.com.mx. Si por alguna razón no nos puedes sintonizar en el 1310 AM, búscanos ahora a través de internet. Y miren, con esta opción andamos contigo más allá de la frontera, donde quiera que tú andes, así que no hay pretextos para que te quedes fuera de la señal del 1310. 4 de la tarde con 25 minutos.

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3: En el corazón de Guerrero.
4: En el corazón de Guerrero.
3: Donde la plata se funde con la historia, se levanta altiva en cantera rosa. La parroquia de Santa Prisca y San Sebastián en Taxco.
5: El templo se empezó a construir en 1748 y se terminó el 3 de septiembre de 1758. Fue consagrado el 11 y 12 de mayo de 1759 por don Manuel Antonio Rojo de Lubián y Vieira, delegado por el arzobispo de México. El material de la construcción costó 471.572. Los 9 altares, los púlpitos, los confesionarios y las 18 pinturas grandes, 590.000, y la custodia y las joyas, 600.000. El costo total, ya terminado el templo, fue de 1.661.572 pesos de la época.
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4: Doctor José de Oliver, famoso médico de venerables y virtuosas costumbres, tenía el grado de doctor en medicina y publicó un libro acerca de los cometas que se llamaba Disertación sobre los cometas y sus influencias sobre la Tierra, y singularmente sobre el aparecido nuevamente en México, impreso en esta ciudad en 1683.
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4 de la tarde ya con 42 minutos. Muchos saludos para Lulu Sotelo que ya se reportó. Y a todos ustedes, auditorio querido, que disfrutan de las estampas de México. Recuerden que todos los jueves aquí les acompaño desde la fantástica cabina El 1310 en este espacio de las estampas de México y este recorrido musical, por supuesto, a través de la música mexicana. Oigan, ustedes son de los que comen muy rápido. Porque cuando comemos rápido, no se da el tiempo justo y necesario para masticar bien los alimentos. Recuerden que las comidas deben de consumirse sentados en un entorno relajado para garantizar que los alimentos se mastiquen lo suficiente. Fíjate que la masticación es el primer paso de la digestión, ya que ayuda al estómago a metabolizar, a procesar los alimentos al descomponer las partículas más grandes en fragmentos más pequeños. La masticación también aumenta la producción de saliva para poder tragar sin irritar el esófago. Si los alimentos no se mastican correctamente, las partículas más grandes ingresan al tracto digestivo y causan problemas digestivos como gases, hinchazón, estreñimiento, reacciones a los alimentos, dolores de cabeza y niveles bajos de energía. A medida que masticamos los alimentos, se producen más enzimas digestivas que ayudan a descomponer aún más los alimentos para facilitar la digestión. El proceso de masticación también desencadena la producción de ácido clorhídrico en el estómago, que favorece aún más la digestión, ya que regula el pH para aumentar los niveles de acidez y ayudar a descomponer los alimentos. Así que es un proceso muy importante porque, pues, al descomponerlos en partículas más pequeñas, pues es más fácil

0: Dale la señal al estómago de que está lleno. Por lo tanto, si comes más despacio, es menos probable que comas en exceso. Así que recuerden que el proceso de la masticación es el primer paso de la digestión y ayuda además a metabolizar los alimentos adecuadamente. Súper importante esta información, ¿eh? Voy a mandar los saludos y son para la señora Angélica Pineda en el barrio Vicente Guerrero, para Betsa y para Brian. También muchos saludos para Elizabeth Flores, para el señor Bulmaro González en Izotes, para Male también que se reporta y al auditorio que sintoniza en Loma Larga, a Lulú Sotelo y a todos ustedes, auditorio querido, que nos acompañan en esta tardecita de jueves en las Estampas de México.
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1: De esta manera finalizamos las estampas de México. Espero que hayan disfrutado de la programación. La verdad es que yo sí. Después del corte tenemos el programa informativo de los Alcohólicos Anónimos para que por favor continúen en esta frecuencia. Y muchas gracias a todos ustedes que me acompañaron y que se reportaron y que juntos hicimos la programación de las estampas de México. Les deseo un excelente jueves. Cuídense mucho. Si el creador lo permite, mañana regreso para iniciar juntos un nuevo día desde las 6 de la mañana. Mientras tanto, por favor, continúen en esa frecuencia. Son las 4 de la tarde con 55 minutos.

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3: 9 de julio. 1877, muere en Tecpan, Guerrero, el general Juan B. Verdeja. Sirvió a la patria combatiendo en las guerras de intervención contra Estados Unidos en 1847 y contra Francia y el Imperio posteriormente. 1887, nace Saturnino Herrán, destacado pintor mexicano de la fase denominada indigenismo, aunque también se le considera como seguidor del modernismo pictórico e iniciador del muralismo. 1894, muere Juventino Rosas, músico y compositor guanajuatense, autor del vals Sobre las Olas. 1935, nace Mercedes Sosa, cantante argentina conocida como la voz de América Latina. 1955, muere Adolfo de la Huerta, presidente interino de México de 1920. Y 2011, muere Facundo Cabral, cantautor, poeta, escritor y filósofo argentino, considerado entre los 15 mejores cantautores en la lengua castellana de la historia.
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4: El robo de la Copa del Mundo. En 1966, ante el Mundial de Inglaterra, el trofeo Jules Rimet fue robado durante una exhibición en Londres. La copa apareció una semana después gracias a un perro llamado Pickles, que la encontró envuelta en papel periódico bajo unos arbustos. El perro se convirtió en una celebridad nacional.
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1: 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Ha grabado dos discos en los que ha incluido algunos temas de su autoría.
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9: Muy buenas tardes a todos los radioescuchas. En esta ocasión reciban un saludo, esperando que se encuentren gozando de buena salud física y mental. A mis compañeros aquí presentes, bienvenidos y buenas tardes. Nosotros pertenecemos a las estructuras de Central Mexicana de Servicios Generales de Alcohólicos Anónimos. Antes quisiéramos agradecer a la gerencia de radio RTG 1310 AM por la oportunidad de pasar esta breve información. Por esta ocasión, la participación es de los compañeros pertenecientes a los grupos de la oficina del sexto distrito, ubicada en el Cedrito Guerrero. Me voy a permitir dar lectura al preámbulo de nuestra carta de presentación, que dice: Alcohólicos Anónimos es una comunidad de personas que comparten su mutua experiencia, fortaleza y esperanza para resolver su problema común y ayudar a otros a recuperarse del alcoholismo. El único requisito para ser miembro de Alcohólicos Anónimos es el deseo de dejar la bebida. Para ser miembro de Alcohólicos Anónimos no se pagan derechos de admisión ni cuotas. Nos mantenemos con nuestras propias contribuciones. Alcohólicos Anónimos no está afiliada a alguna secta, religión, partido político, organización o institución alguna. No desea intervenir en controversias, no respalda ni se opone a ninguna causa. Nuestro objetivo primordial es mantener sobrio y ayudar a otros alcohólicos a alcanzar el estado de sobriedad. Bien, así pues es nuestro preámbulo dentro de nuestra organización, que es Alcohólicos Anónimos. Voy a pedir ahora a un compañero que nos informe sobre la ubicación y los horarios de los grupos que conforman este sexto distrito.
10: Muy buenas tardes. Ahora nos tocó a la oficina del sexto distrito venir a participar en este horario. Y queremos agradecer su atención. Los grupos que conforman nuestro distrito, tenemos 5 grupos en el área rural, que es el grupo Vida y Esperanza, que se encuentra en calle Vicente Guerrero sin número, en Acamixtla. Sus días de sesión: martes, jueves y sábados, de 7 a 9 p.m. Este grupo, por referencia, está ubicado frente a la iglesia del poblado. También tenemos al grupo Sendero de Vida, que su dirección es calle La Malinche sin número, en Tehuilotepec, Guerrero. Su horario de sesión es lunes, martes y miércoles. Se encuentra delante de la tienda conocida como la tienda del señor Chavita. Otro de nuestros grupos está ubicado en La Quebradora, carretera Cuernavaca, mero en la quebradora, a un lado de la capilla de este poblado. Sus horarios de sesión es martes, miércoles, viernes y domingo. Otro de nuestros grupos también está ubicado en la comunidad de Acamixtla, en calle Cuauhtémoc, sin número, el barrio del Llano. Su horario de sesión, lunes, miércoles y viernes de 7:30 a 9, a unos metros de la purificadora de agua dulce. También este grupo está ubicado en Acamixtla. Y el grupo 14 de noviembre, que se encuentra en calle Acatempa, sin número, barrio Acatempa, en El Cedrito. Su horario de sesión es martes, jueves y sábado, en el antiguo balneario de Acatempa, como referencia. Estos son los grupos que conforman nuestra oficina del sexto distrito.
9: Así pues, pues el compañero ya nos informó acerca de estos grupos que se encuentran, ¿no? Y al hablar de Central Mexicana, realmente existen muchísimas agrupaciones en nuestra región, ¿no? Lo que nos respalda a nosotros, pues es sobre todo nuestra literatura, ¿no? Que bien claro nos dice, si usted como radioescucha que está en su hogar, tiene la oportunidad de leer alguna de nuestra literatura que integra Alcohólicos Anónimos de Central Mexicana, los invitamos a hacerlo, ya que no únicamente es con el deseo de dejar de beber, ¿no? Simplemente es con el objetivo de tener una vida buena, ¿no? Como bien lo dicen, ¿no? Les decía, dentro de esta literatura que nos dice, ¿no? Que esta literatura se creó para el consuelo a las personas que aún están sufriendo, ¿no? Que están sufriendo no únicamente por el alcoholismo, ¿no? Puede ser por otras muchas razones, ¿no? Y en esta ocasión o en esta tarde, el tema del cual hablaremos va a estar basado en esta literatura, ¿no? Principalmente en el folleto de Alcohólicos Anónimos para familiares y amigos. Hay un alcohólico en su vida, ¿no? ¿Qué nos dice este folleto, no? Nos dice que va dedicado, pues principalmente a aquellos seres queridos que tienen, pues, un enfermo, ¿no? Un problema con uno de estas personas con alcoholismo. Desgraciadamente o desafortunadamente, muchas veces el alcohólico, pues, niega esta parte, ¿no? De que, pues, dice, no, yo no soy el enfermo y se da cuenta al último, ¿no? Al principio, pues, los que se dan cuenta son los familiares o incluso hasta los amigos, ¿no? Que dicen, no, pues, realmente tú tienes un problema, ¿no? Y entonces, ¿el objetivo de esta información cuál es? El objetivo, pues, es brindar datos sobre este sencillo programa de recuperación, ¿no? Déjenme decirles que, pues, con ayuda de Alcohólicos Anónimos, que es un dato, pues, meramente interesante, 2 millones de personas en todo el mundo, que en una época bebían en exceso, tienen ahora una vida agradable y productiva sin alcohol, ¿no? Entonces, ¿qué nos dice? Que realmente se puede vivir sin alcohol, ¿no? No es necesario, pues, tomar una vida para sentirse, entre comillas, bien, ¿no? Desde hace más de 9 décadas, Alcohólicos Anónimos funciona eficazmente para hombres y mujeres de todo tipo, procedentes de los ambientes más diversos. Alcohólicos Anónimos es para todos, ¿no? Hay hombres, hay mujeres, hay de la comunidad LGBT incluso, ¿no? Son bienvenidos a estas agrupaciones, ¿no? Siéntanse, pues, bienvenidos para integrarse a cada vez. Si usted como familiar o como amigo conoce alguna persona que tenga problemas con la bebida, pues no dude en llamarlo, ¿no? Y el compañero aquí ya nos dio algunos horarios, algunas ubicaciones, y puede acudir a estos centros, ¿no? Dice que, pues, también antes de ingresar a Alcohólicos Anónimos, la mayoría había intentado controlar la bebida por sus propios medios. Después de haber fracasado repetidas veces, llegaron a reconocer que eran impotentes ante el alcohol. Al principio no podían imaginarse la vida sin él. No querían admitir su alcoholismo. Sin embargo, con la ayuda de nuestros miembros de Alcohólicos Anónimos, supieron que no tenía necesidad de beber. Descubrieron que la vida sin alcohol no era era únicamente posible, sino podía ser feliz y profundamente gratificante. Y ahí nos dice parte de nuestro preámbulo, ¿no? Que realmente hay algo o hay una solución hoy en día, ¿no? En nuestro caso, pues, fue Alcohólicos Anónimos quien nos ha ayudado, pues, a ser productivos hoy en día, ¿no? Y les digo, no necesariamente por dejar de beber, ¿no? Sino para llevar una vida buena, ¿no? Y ahora, pues, me voy a permitir pasar el micrófono a un compañero que nos hable acerca de cómo es la situación familiar ante estas personas con alcoholismo, ¿no? ¿Qué tiene que hacer así? ¿O cómo es esa situación?
3: Gracias, compañero. Buenas tardes, tengan todos radio escuchas. Pues aquí les voy a hablar un poco acerca del alcoholismo sobre la familia, ¿no? Fíjense que dice aquí, a menudo a las personas más allegadas a un alcohólico les resulta sumamente difícil ver y admitir que quien y a quien tienen cariño puede ser un alcohólico. Les parece que algo así no puede ser cierto. En su afán por negar la gravedad del problema, puede que por algún tiempo crean que las promesas del alcohólico, pero a la reiterada ruptura de estas promesas, las dificultades cada vez son mayores. Obligan finalmente a quienes conviven con el alcohólico, al reconocer la verdad, entonces comienza la búsqueda desesperada de la solución, al sentir que todo su amor y sus esfuerzos para ayudar han sido en vano. Se desaniman profundamente. Si alguna vez se han sentido así, les dará esperanza conocer las experiencias de los esposos y esposas, parientes y parejas y amigos de miembros de AA que también se sintieron así, pero han visto a los bebedores problemáticos, a quienes aman, liberarse de la compulsión por la bebida. Pues sí, fíjense que aquí como nos habla tantito aquí, ¿no? Lo que les acabo de leer, pues a veces tenemos un alcohólico que en el hogar que queremos mucho, ¿no? A veces es el papá, la mamá, algún tío, no sé. Y dice aquí que las personas a quienes más amamos, ¿no? Yo siento que las personas que más amamos, pues son los hijos, ¿no? A veces como mamá o como papá, pues no sabemos, ¿no? Nos dicen en la calle, oye, que tu hijo pues que estaba tomando, ¿no? Y uno dice, no, pues ¿cómo vas a creer? Yo conozco a mi hijo, ¿no? A veces conocemos a nuestros hijos en nuestro hogar, pero ya fuera de nuestro hogar ya son otro tipo de personas, ¿no? Entonces, negamos, o sea, ahí entra la negación de decir, no, ¿cómo vas a creer, no? Y a menudo, pues, a entrar esa negación, el alcoholismo en nuestros hijos va creciendo, ¿no? Va creciendo cada día. Hasta que cuando tú te das cuenta, dices, no, pues sí, él toma, pero poco, no lo defiendes. Aunque ellos te digan en la calle las personas, oye, que tu hijo que andaba haciendo esto, ¿no? O X cosa. Uno como padre, pues, lo defiende, ¿no? Porque dice, ¿cómo vas a creer que mi hijo, no? Hasta llegar a la etapa donde ya son bebedores problema, ¿no? Que ya son más agresivos hasta con uno como padre, ¿no? Y ya no tienen esa fuerza de voluntad de dejar de beber, ¿no? Y ahí es cuando surge la esperanza, ¿no? De buscar ayuda, de decir, oye, pues, ¿qué puedo hacer con mi hijo? Buscar esa ayuda. Y para eso existe Alcohólicos Anónimos, ¿no? Alcohólicos Anónimos realmente sí funciona. Dice aquí que han visto, pues, que a los bebedores problemáticos, a quienes más aman, liberarse de la compulsión de la bebida, ¿no? O sea, te ayuda, te sirve las experiencias de escuchar a otros, ¿no? Dice de los esposos, esposas, parientes, parejas, amigos, o sea, ahí en Alcohólicos Anónimos, pues todos somos amigos, nos ayudamos a liberarnos de esa obsesión, ¿no? De esos arranques de ira que a veces tenemos, ¿no? Y sí, como les decía, o sea, a veces nos cuesta mucho trabajo, pues darnos cuenta, ¿no? Realmente que las personas que más amamos tienen un problema. Los defendemos a capa y espada. Pero no obstante, es voltear los ojos a decir, ¿saben qué? Pues sí, tiene un problema con su bebida y hay centros donde se pueden ser rehabilitados, ¿no? Aquí me voy a permitir pasar el micrófono a otro compañero que les va a hablar un poquito más.
9: Ok, pues bien, aquí el compañero pues ya nos desarrolló bien el tema, en el cual pues quisiera agregar pues algo más, ¿no? Acerca de aquí, ¿no? Y como dije anteriormente, ¿no? A veces el alcohólico no se da cuenta que realmente es un problema, ¿no? Los que se dan cuenta son los familiares, ¿no? Pero también entra en una fase ya de duelo la familia, ¿no? Que también se niega, ¿no? A decir que realmente sí tiene un problema, ¿no? Incluso, pues hemos visto experiencias, ¿no? En la que dicen, no, pues te compro una botella y quédate en la casa, toma aquí, ¿no? Pero, pues, sin embargo, ya es algo incontrolable, ¿no? Dice aquí de una obsesión, ¿no? Tiene una obsesión ya, ¿no? Y entonces, al estar bajo esta, pues, esta sustancia pues se convierte en otra persona, ¿no? Ahora, pues bien, seguimos con los temas y voy a invitar a otro compañero que nos hable sobre cómo comprender este problema, ¿no? Ver el alcoholismo ya como una enfermedad, ¿no?
11: Muy buenas tardes a todos los radioescuchas. Comprender este problema, compañeros o personas que nos escuchan, es una enfermedad progresiva y mortal que no es dicha ni inventada por los Alcohólicos Anónimos. Es dictaminada por la Organización Mundial de la Salud, que dictaminó que el alcoholismo es una enfermedad muy terrible que ha matado a millones de personas a causa, pues, de su alcoholismo. En Alcohólicos Anónimos podemos encontrar hombres y mujeres de varias edades, personas de avanzada edad, jóvenes que han descubierto cómo poder detener la enfermedad, y también existen compañeros de Alcohólicos Anónimos de diferentes religiones, ¿sí? Y estamos basados también, nos adaptamos, que no hay necesidad de que sea uno de una religión nada más, no, hay de todo. También hemos descubierto que por medio de los profesionales, comunicándonos con ellos, y si nos dan la oportunidad de ayudarnos a transmitir lo que es el alcoholismo, nos han aprobado esto y nos han ayudado mucho los profesionales, la medicina, la religión, la psiquiatría, y hemos descubierto, pues, que por medio de los profesionales, un profesional sí le puede decir a un enfermo que tiene la enfermedad del alcoholismo, sí le puede decir que usted es un alcohólico. Y varios profesionales nos han hablado que, pues, sí podemos ayudar a diferentes personas que tienen el alcoholismo. Y para eso estamos, para ayudar a toda persona, sea mujer, sea hombre, sea joven, o de cualquier edad, estamos dispuestos para ayudarle. Qué bueno que nos dan la oportunidad la radiodifusora de esta ciudad, porque también por medio de esta institución, pues se ha ayudado, porque ellos nos comunican, se ha ayudado a varias personas que están dejando de beber, y pues es un beneficio para toda persona y todo que existe, pues, esta enfermedad. Todas las personas que tengan este problema, pues, a mi manera de ver, yo pasé todo esto y sí, me han ayudado. Yo entré muy joven a Alcohólicos Anónimos, pero gracias a la agrupación de Alcohólicos Anónimos, y primeramente gracias a un poder superior que es Dios, como yo lo concibo. Les agradezco su atención.
9: Ok, pues aquí está otro compañero que nos explicó acerca de este problema, ¿no? Y como ven, pues ya es algo ya científico, ¿no? No crean que, pues, es algo que nos sacamos de la manga, no. Aquí ya nos dice que el alcoholismo, pues, ya es una enfermedad más, ¿no? Es como los que tienen diabetes, los que tienen hipertensión, ¿no? Esta no es curable, ¿no? Sin embargo, se aprende a vivir con esta enfermedad dentro de estas agrupaciones, ¿no? Entonces, pues voy a permitirme pasarle el micrófono a otro compañero, y aquí caemos ya en un eslabón, ¿no? ¿Realmente el alcohólico puede recuperarse?
12: Muy buenas tardes a todas las personas, a todo el auditorio que sintoniza esta bonita estación 1310 de AM RTG. Al responder esta interrogante que dice, ¿el alcohólico puede recuperarse? Ahorita viene a mi mente el prólogo del libro Alcohólicos Anónimos, publicado en 1939, donde Bill W. decía, somos más de un centenar de hombres y mujeres que nos hemos recuperado de un estado de mente y cuerpo aparentemente incurable. El programa de recuperación de Alcohólicos Anónimos, por eso se llama un programa de recuperación, porque el alcohólico puede recuperar lo que perdió. Recupera su familia, recupera su lugar en la sociedad, puede recuperar su trabajo, sus bienes que perdió con su forma de beber. El alcohólico padece de una enfermedad incurable, como muchas veces se ha dicho, y muchísimas veces se ha dicho en programas de aquí de Alcohólicos Anónimos, que el alcoholismo es una enfermedad incurable, progresiva y mortal. Incurable porque no hay un remedio, alguno dice que pueda suministrársele a la persona alcohólica y que esta persona vuelva a beber socialmente, como con moderación, ¿no? Porque el alcoholismo es una enfermedad caracterizada por una compulsión por beber, nos marca el programa, y aunado a una alergia, dice, como que está, se combinan esas dos cosas, y al tener la compulsión y la alergia por el, hacia el alcohol, producen una forma incontrolable de beber. Hay personas o hay alcohólicos que desde un principio bebieron descontroladamente, dice, que bebieron de una forma tan descontrolada que desde un principio pudieron considerarse alcohólicos problema. Hay otros que dice que a través del tiempo fueron perdiendo la capacidad para controlar sus tragos. Hay otros que tardaron o que tardan largos periodos sin beber, se abstienen de beber alcohol y viven bien, pero tras estos periodos generalmente pues vuelven a beber, y dice que ahí se agarran una juerga incontrolable, ¿no? Que todo lo que no bebieron en ese tiempo que se abstuvieron de beber, puede ser un año, 2 años o 5 años, no sé, cualquier tiempo que se imaginen ustedes, llega un momento en que pues vuelven a beber y se meten pues en problemas, ingiriendo todo el alcohol que pudieron haber bebido en ese tiempo que no bebieron, ¿no? El alcoholismo pues se caracteriza es un problema, dice, de salud. Es un problema de salud, ¿por qué? Porque afecta a la salud. Quien lo bebe se deteriora, va deteriorándose físicamente. No somos doctores para hablar sobre los daños que produce el alcohol, pero sí se deteriora físicamente. Lo podemos ver en aquella persona que vemos por las calles, que está por ahí ingiriendo alcohol, que está por ahí tirado en una calle o por ahí en una banqueta, donde la gente que pasa pues siente como repulsión, ¿no? Como rechazo a aquella gente, ¿no? Porque desconocen el problema del alcoholismo, desconocen que el alcoholismo es una enfermedad que nosotros tal vez no elegimos, ¿no? Vivir esta enfermedad es como cualquier otra enfermedad. La persona no elige tener cáncer, no elige ser diabética, al igual nosotros no elegimos ser alcohólicos. No se sabe a ciencia cierta cómo se origina el alcoholismo. Sabemos que lo padecemos, tal vez puede ser por nuestras emociones, por nuestras diferentes causas que motivan, tal vez la situación familiar, la situación económica, diferentes, ¿no?, motivos que pueden hacer que una persona pues beba en una forma descontrolada, ¿no? Que afortunadamente, como les decía, el programa de Alcohólicos Anónimos ofrece a aquella persona que acepta que tiene problemas con su forma de beber, que acepta que se está dañando, que acepta que está dañando a su familia, el programa de Alcohólicos Anónimos puede ser la solución para aquella persona que ahorita está bebiendo. Si usted tiene un familiar que bebe, que usted se da cuenta cómo bebe, ¿no? Que se da cuenta cómo se está dañando, que no tiene control sobre su forma de beber, puede recomendarle, puede decirle que acuda a un grupo de Alcohólicos Anónimos para que allí pueda tal vez encontrar la solución a su problema con el alcoholismo. Gracias, buenas tardes, sígala pasando bien.
9: Ok, pues bien, aquí ya nos explicó un compañero acerca de pues esta parte, ¿no? Y sobre todo recordar que esta es una enfermedad pues trifásica, ¿no? Que involucra algo físico, algo mental y sobre todo algo emocional, ¿no? En cada una de nuestras juntas, pues, ¿qué se hace, no? Pues comparten experiencias realmente, ¿no? Y eso va a hacer que pues el alcohólico se quede dentro de estos programas, ¿no? Porque se puede sentir pues realmente identificado con ese compañero. Eso es lo que se hace en cada junta, ¿no? Realmente, ¿no? Entonces, pues hay que, el alcoholismo podríamos decir que es un síntoma de toda esta enfermedad, ¿no? Entonces, pues me voy a permitir pasar el micrófono a otro compañero que nos diga qué puede hacer usted como familiar o como amigo o como conocido, quizás usted conozca algo y qué puede hacer con ese prospecto, ¿no?
13: Muy buenas tardes, amables radioescuchas. Soy un miembro más de Central Mexicana de Alcohólicos Anónimos, perteneciente al sexto distrito, quien está radicando en el poblado del Cedrito. Dice, ¿qué se puede hacer? ¿Qué puedo hacer? Usted tal vez se sienta impaciente por hacer algo. Puede ser que desee explicarle en el alcoholismo que es una enfermedad progresiva y mortal, y recomendarle que la literatura se le puede sacar provecho cuando se tiene el deseo ya de dejar de beber, cuando ya no hallamos la salida, cuando ya nos vemos que ya no, con una enfermedad como es la cirrosis, con esos delirios visuales, auditivos, ya se ve uno en una desesperación. En mi caso personal así lo fue. Me ayudó muchísimo el leer folletos, el leer los 36 principios para recuperarme, los 12 pasos de recuperación, así como las 12 tradiciones y los 12 conceptos. Eso hizo a que yo me quedara en este programa de Alcohólicos Anónimos, que ha salvado muchas vidas y que a la vez también ha visto la felicidad en mi familia, ha visto un gran cambio en mis hijos también. Y así como yo lo hice, así podemos también salvar a más personas que andan sufriendo esta enfermedad del alcoholismo. Esta enfermedad que está en 4 fases. La primera fase es el bebedor social. Es aquella persona que llega a beber 1 o 2 copas ocasionalmente sin continuar bebiendo. Esta persona no tiene problema de alcoholismo. La fase número 2 es el bebedor fuerte. Beben con mayor frecuencia, en exceso ocasionalmente, gastan demasiado en licor y pueden estar empezando a deteriorarse. Aunque lo nieguen, insisten en que pueden controlar el alcohol, diciendo, yo puedo dejar de beber cuando yo quiera. Y no es así, simplemente nos autoengañamos, porque cuántas y no cuántas de las veces yo lo intenté dejar de beber, y así a muchos que he invitado y hemos invitado nos dicen que cuando quieren dejar de beber o hacen una promesa. Pero ¿qué pasa cuando se hace una promesa? Simplemente estamos esperando el tiempo de cumplir para volver a caer en lo mismo. Y muchas de las veces es más fuerte el bebedor. La fase número 3 es el bebedor problema. Han perdido amistades, no pueden conservar trabajo, relaciones de trastorno. Han consultado médicos y han ido a hospitales y centros de rehabilitación. Saben que pueden beber normalmente, pero no entienden por qué desean sinceramente dejar de beber, pero no pueden, porque ya estamos en las garras del alcohol, ya no sabemos cómo salir de esta terrible enfermedad. El bebedor, la fase número 4 es el bebedor crónico, puede padecer desahuciado, ya que ya no controla para nada su manera de beber, anda en la calle, por ahí tirado en cualquier calle. Muchas gracias.
9: Ok, pues ya usted como radioescucha tiene la información. Si los bebedores problemáticos se niegan a aceptar que tienen dificultades, esta información puede ayudarle a saber qué puede y qué no puede hacer. Si la persona ya se ha unido a Alcohólicos Anónimos, esta información le ayudará a entender la manera de vivir de la comunidad. La vida sin alcohol no es únicamente posible, sino que puede ser feliz y profundamente gratificante. Le agradecemos a todos que nos hayan escuchado y permitido estos minutos, sin antes pues pasar información sobre la oficina intergrupal de información de Alcohólicos Anónimos. Se encuentra en Puente Navarro número 2, a un costado de la Casa de Piedra, de lunes a viernes de 10 de la mañana a 2 de la tarde. Teléfono 762-168-3938. Ahí puede comunicarse con nosotros y con gusto iremos hasta su domicilio a ver a este prospecto. Sin embargo, pues hasta aquí la información, y como le digo, usted que nos escucha, usted ya tiene esa solución, ya tiene esta información. Si conoce algún familiar, algún conocido que tenga esta enfermedad que se llama alcoholismo, puede pasarle que usted ya la tiene, y que no únicamente se quede en palabras, sino que también nos ayude a pasar esta información, ya que el alcohólico no únicamente es el que sufre, sino también terceras personas, como es la familia, ¿no? Y pues sin embargo, pues ahí está esta información, y pues agradecemos a Radio Televisión Guerrero por este espacio. Muchísimas gracias.
8: Los órganos de servicio de la Central de Alcohólicos Anónimos, que lo conforman los distritos primero, segundo, sexto, quinceavo y la oficina intergrupal, agradecen su amable atención para este su programa, Conociendo a un Alcohólico. Gracias. 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
15: En cada rincón late un recuerdo. 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
16: Las mañanitas de octubre. Desde el primero en la época de los 40s y 50s, jóvenes y adultos taxqueños emprendían el camino hacia el norte, a Tehuilotepec, a Camixla o El Azul, o bien Arroyo, Cerro Gordo y Taxco el Viejo hacia el sur, procurando llevar solamente limón, sal y cerillos para asegurar un suculento desayuno a base de elote tierno que se recolectaba en los grandes sembradíos de maíz. Tan grandes eran y pocos los paseantes que los dueños no echaban de menos los elotes cortados, de tal manera que la gran mayoría de propietarios llegaron a contemplar con gusto esta costumbre y en muchas ocasiones participaban en ella, ya que con el tiempo muchas familias se organizaban de tal forma que el paseo resultaba todo un desayuno campestre, acompañado con música de tríos y cantantes locales.
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